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1: Las 6 con 14 minutos.
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8: Autoridades marítimas confirman la presencia de mar de fondo durante las próximas 72 horas en costas de Puerto Chiapas. Afectados por conflicto docente, más de 200 estudiantes de educación indígena se quedan sin clases en San Cristóbal de las Casas. Que no se le pase el trámite. Arranca con mayor fuerza la campaña de credencialización en el estado de Chiapas. Y en Comitán anuncian descuentos en multas y recargos vehiculares. De esto y más hablaremos en Chiapas al Cierre a las 7 de la noche. Soy Indira Zabaleta y nos escuchamos a través de la radio del diario.
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0: Número 9.
9: Gloria Trevi, Pompas de Jabón.
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0: Número 8.
9: Temper City, Self Aware.
0: Número 7.
9: María José, Respirar.
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0: Número 6.
9: Tame Impala, Loser.
0: Número 5.
9: Imael Ángel, Moving to the Sun.
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0: Número 4.
9: Yuridia, Eres mi nada.
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0: Número 3.
9: Karol G y Bruno Mars, Still.
0: Número 2.
9: Shakira y Burna Boy, Die Die.
0: Número 1.
9: Ariana Grande, Hey That That Made You Love Me.
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2: Las 6:31.
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11: Ricky Martin.

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1: Las 6 con 46 minutos.
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2: Muchas cosas merecen destacarse del segundo informe de gobierno de la presidenta Claudia Sheinbaum, como la solidez de los indicadores económicos, el control de la inflación o las cifras históricas en inversión extranjera directa. Sin embargo, lo correspondiente al tema de seguridad destaca por mucho. La presidenta reportó una reducción histórica del 51% en homicidios dolosos desde el inicio de su administración, lo cual significa que hoy en día se cometen más de 40 homicidios menos que en años anteriores. Además, los delitos de alto impacto cayeron un 54% en lo que va de 2026 en comparación con 2018, y han sido detenidas más de 63,000 personas por distintos crímenes, en su mayor parte relacionados con la delincuencia organizada. De igual manera, se decomisaron 32,800 armas y 519 toneladas de droga, y 2,725 laboratorios clandestinos fueron destruidos. Estos datos hablan de que la estrategia de seguridad ha sido la mejor y que en comparación con el sexenio pasado, se está tomando el toro por los cuernos para solucionar el cáncer de la violencia y la criminalidad que se metió en lo profundo de la sociedad, enfermando a casi todas las entidades de la República. Este buen resultado significa mucho. Significa que las familias pueden vivir y transitar con mayor tranquilidad. Significa un entorno más seguro para atraer más inversión extranjera y legitima el modelo de seguridad basado en la atención de las causas y la coordinación institucional.
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4: Autoridades marítimas confirman la presencia de mar de fondo durante las próximas 72 horas en costas de Puerto Chiapas. Afectados por conflicto docente, más de 200 estudiantes de educación indígena se quedan sin clases en San Cristóbal de las Casas. Que no se le pase el trámite. Arranca con mayor fuerza la campaña de credencialización en el estado de Chiapas. Y en Comitán anuncian descuentos en multas y recargas vehiculares.

0: 7 de la noche de este ya jueves 3 de septiembre y como siempre un gusto saludarlos a que usted quede muy bien informado durante esta noche. Bienvenido a Chiapas al cierre, mi nombre es Indira Zabaleta y por supuesto durante esta hora me voy a encargar de darle los mejores acontecimientos de Chiapas, de México y de todo el mundo. Y antes de iniciar de lleno con la información, quiero recordarle que nos pueden sintonizar a través de todas nuestras frecuencias de radio. Aquí en la capital chiapaneca nos escuchamos a través del 97.7 FM, la radio del diario. Tenemos la línea disponible 961-61-228-60 para alguna aclaración, para algún mensaje o denuncia. Para Tapachula, allá nos escuchamos a través del 96.3 FM y de igual manera pongo a su disposición la línea telefónica 962-311-2796. En Palenque nos escuchamos a través de la 103.7 FM y la línea telefónica que dejo para ustedes es 916-282-1117. Muy cerca de aquí nos escuchamos a través de la 106.7 FM Radio Naranjo para todos los que nos escuchan en el municipio cercano de Berriozábal. Y si usted quiere seguir todos los detalles de todo lo que acontece día a día y todo lo que se sube a través de nuestras redes sociales de esta casa editorial de Diario de Chiapas, nos encontramos en Facebook como Diario de Chiapas Digital, en TikTok arroba Diario de Chiapas, en Spotify arroba Diario Chiapas, nuestra cuenta de Instagram Diario de Chiapas Oficial, nuestro canal de YouTube arroba Diario de Chiapas TV y nuestra cuenta de X arroba Diario Chiapas. Por supuesto también dejo la página de internet www.diariodechiapas.com. Iniciamos con la tendencia del día, credencial de lector. Usted puede comentarnos a través de todas nuestras redes sociales qué tan importante es para usted su credencial de lector, tenerla vigente. Recuerde que para hacer un trámite tanto en el banco, algún trámite personal, incluso de los hijos y hasta para elegir nuestros gobernantes, tenemos que tener la credencial de lector actualizada. De eso platicaremos más adelante con mi compañero Marco Alvarado. Y mire, entrando ya de lleno a la información, vamos con información desde San Cristóbal de las Casas. Fíjense que allá más de 200 alumnos se quedaron sin clases, así como lo escucha. Más de 1200 alumnos, perdón, de educación indígena quedaron sin clases al inicio de este ciclo escolar, luego de que más de 21 docentes no fueran recibidos en el centro de trabajo que obtuvieron mediante el proceso oficial de cadena de cambio. Eso fue lo que denunciaron los maestros inconformes. Los docentes encabezados por Sergio Gómez Martínez, coordinador suplente de la Coordinadora Regional de los Altos de Nivel de Educación Indígena, ofrecieron una conferencia de prensa en la Plaza de la Paz, donde señalaron que 42 maestros resultaron afectados por esta problemática. Explicaron que el 31 de julio se realizó el proceso oficial de cadena de cambio convocado por la Subcomisión Mixta Estatal de Relaciones Laborales, esto con la participación de alrededor de 500 trabajadores. Sin embargo, acusaron que días antes, el jefe de zona, Rafael Encín Gómez, realizó otro proceso de manera unilateral, ofertando espacios que posteriormente fueron asignados dentro del procedimiento oficial. Los docentes acudieron el lunes a su nueva escuela acompañados de sus supervisores, pero encontraron los espacios ocupados por otros maestros que aseguraron no participaron en este proceso oficial. Los inconformes mostraron órdenes de comisión emitidas por la Dirección de Nivel de Educación Indígena y señalaron que los docentes que ocupan los espacios cuentan con documentos firmados por Rafael Encín Gómez, cuya validez la cuestionaron. Por ello, exigieron la intervención del secretario de Educación, Roger Mandujano, así como de la subsecretaria y la Dirección de Nivel de Educación Indígena, para que se haga valer las órdenes de presentación y los docentes puedan incorporarse a su centro de trabajo. También pidieron investigar la actuación de Rafael Encín y aplicar la normatividad correspondiente al señalar que existe, según sus declaraciones, denuncias por presuntas corrupciones, venta de plazas y acoso laboral y sexual. Advirtieron que podrían realizar otra acción si las autoridades no dan solución a este conflicto. Y ahí mismo en San Cristóbal de las Casas, habitantes y una brigada combatieron un incendio. Esto se registró en la reserva de Quembó. Movilizó a la brigada de atención a contingencias ambientales luego de que habitantes de la comunidad Molino Los Arcos, parte baja, reportaran la presencia de fuego en la zona. De acuerdo con el reporte, las condiciones de altas temperaturas y la ausencia de lluvias que se mantienen en la región favorecieron la propagación del incendio, por lo que habitantes y brigadistas se organizaron para combatir las llamas. Personal de la brigada municipal se trasladó hasta el lugar para realizar trabajos de control y sofocación. Esto con el objetivo de evitar que el fuego avanzara hacia otras áreas de la reserva. Habitantes de Molino Los Arcos también participaron en las labores para contener el incendio, mientras que las autoridades exhortaron a la población a reportar de manera inmediata cualquier tipo de incendio que ocurra en esta vegetación. Ahí está, ahí en las imágenes pueden ver a las personas realizando su labor altruista para sofocar el incendio en esta reserva. Incluso hoy aquí en la capital chiapaneca llovió, no sé si usted nos pueda comentar en las redes si en su colonia o en la zona norte, sur, poniente llovió, pero al menos en la capital hoy se sintió un poquito de lluvia y eso creo que a muchos nos refrescó un poquito la tarde noche. Y vamos con más información. Fíjense, como les contaba al inicio, va a realizarse aquí en el estado de Chiapas la mega campaña de credencialización 2026-2027. Pues esto con el objetivo de que todos tengamos nuestra credencial de elector renovada, incluso para el periodo electoral que en el próximo año está por iniciar. Los detalles, como se lo comenté, con Marco Alvarado.
1: El Instituto Nacional Electoral ha puesto en marcha la campaña anual intensa 2026-2027, un programa estratégico estructurado entre el 1 de septiembre del 2026 al 25 de enero del 2027. El propósito central reside en la actualización integral del padrón electoral con miras al proceso electoral del próximo año, jornada en la cual se renovarán Cámara de Diputados mediante la elección de 500 legisladores, además de llevarse a cabo procesos electorales en 17 entidades federativas de la República. En este sentido, Gabriel Castellano Muñoz, vocal del Registro Federal de Electores del INE, señaló que a través de esta estrategia institucional, el organismo electoral busca reforzar sustancialmente la infraestructura permanente de sus módulos de atención y con ello garantizar la atención a los chiapanecos.
2: Nuestra campaña más intensa, como bien dice ahí, ya inició a partir de este 1 de septiembre del año 2026 y concluye el 25 de enero del año 2027. Y esa campaña pues tiene como efecto llevar esa actualización, ese reforzamiento a lo que sería la credencialización de la ciudadanía, toda vez que se va a renovar pues el Congreso de la Unión, las 500 diputaciones, y van a haber elecciones locales también en 17 entidades federativas, esperan los procesos electorales locales, como lo va a haber aquí en el Instituto de Elecciones y Participación Ciudadana, que en su momento solamente se estarán instalando ellos en enero, ¿no?, para hacer la renovación de los ayuntamientos y de las diputaciones locales.
1: En este mismo sentido, refirió que deben de estar atentos de los llamados que se mantengan por parte del INE, refiriendo que estarán hasta el próximo 5 de abril del 2027 para con ello llevar a cabo el retiro de las credenciales tramitadas. En este mismo sentido, se concluyó refiriendo que para realizar cualquier gestión, la ciudadanía deberá acudir con su documento acreditativo de nacionalidad, una identificación con fotografía vigente y un comprobante de domicilio reciente en original. Para Diario Media Group, Eden Gómez.
0: Ahí quedó la información de mi compañero Eden Gómez. Así que no pierda detalles. Si usted ya está por vencer su credencial de elector, ahí tiene la información para iniciar el trámite. Y ahora fíjese que en el municipio de Acala, un menor que fue reportado como extraviado después de 3 días regresó a casa. Para ello tengo en la línea telefónica a mi compañero Edgar Ruiz, quien nos contará los detalles. Edgar, te saludo. Muy buenas noches.
3: Hola Indira, muy buenas noches. Pues te cuento de este caso ocurrido en el municipio de Acala, en donde un menor de edad fue localizado gracias a un operativo realizado por las autoridades del DIF municipal y agentes de la policía municipal. Se trata del pequeño Noé, de apenas 10 años de edad, quien había salido de su casa. Esto tenía prácticamente 3 días que había ocurrido. Sin embargo, la familia lo reportó hasta el segundo día su desaparición. Ante esta situación comenzaron con la búsqueda las autoridades. Cabe destacar que afortunadamente fue encontrado sano y salvo, no tiene ninguna lesión. Sin embargo, el menor quedó a resguardo del DIF. Personas cercanas que conocen al menor hablan de un posible maltrato familiar y problemas dentro de su hogar, situación que será investigada por las autoridades para poderle dar continuidad a este caso y sobre todo proteger la integridad del menor de edad, del pequeño Noé. Esta es la información que se tiene aquí en el municipio de Acala y seguiremos informando de todo lo que acontezca en esta región. Un saludo, un abrazo y bonita noche.
0: Gracias, Edgar, por la información. Que pases una excelente noche. Y ahora, después de escuchar este reporte desde Acala, los invito a que veamos la encuesta de la semana. En Diario Media Group nos interesa conocer tu opinión. La pregunta de esta semana es la siguiente. En este regreso a clases, ¿qué preocupa más? ¿Gastos? ¿Seguridad? ¿Transporte? ¿O útiles? Vota a través de nuestra cuenta ex arroba

0: Ahí tiene la invitación para que usted comente a través de nuestras redes sociales y mañana conozcamos el resultado. Con esto nos vamos a nuestra primer pausa comercial de Chiapas al Cierre, pero ya volvemos con más información.
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1: 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Balneario Baños del Carmen, ubicado en el municipio de Venustiano Carranza, Chiapas. Los Baños del Carmen se ubican en una ex finca del mismo nombre y están formados por un manantial de aguas termales sulfurosas surgidas de zonas volcánicas. En un clima cálido subhúmedo con lluvias en verano, Baños del Carmen está a 458 metros de altitud. El pueblo de Baños del Carmen está situado a 17.9 kilómetros de Venustiano Carranza, que es la localidad más poblada del municipio. En dirección suroeste, este relajante balneario cuenta con las siguientes instalaciones y servicios: albercas de agua fresca procedentes de las zonas boscosas de los altos de Chiapas, campismo, palapas rústicas y vestidores con regaderas. 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
2: Las 7 con 15 minutos.
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0: 7:15 de la noche, muchas gracias por seguir con nosotros en este espacio informativo de Chiapas al Cierre y en este mes más patrio que nada. 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Y vea la nota que le voy a presentar a continuación, es un gran golpe para la cultura, para la literatura y para los libres pensantes. Con el cierre de la editorial Era, los detalles con mi compañero, ahora sí, Marco Alvarado.
4: El cierre de ediciones Era, una de las casas editoriales independientes más emblemáticas de México y América Latina, representa un duro golpe para la cultura y la libertad de pensamiento en el país. Julio Sánchez Esquinca, representante de la Asociación de Librerías y Papelerías en el estado de Chiapas, lamentó que el escenario refleje la misma fragilidad en la entidad, ya que no existe un florecimiento de editoriales.
5: Con talleres gráficos, ¿no? Entonces, talleres gráficos ha sido esta parte de que no ha proliferado también el tema editorial internamente, ¿no? Porque acapara todo el 90% de las impresiones y del tema editorial en Chiapas, ¿no?
4: Sánchez Esquinca hizo un llamado al Congreso del Estado para reactivar y poner en marcha la ley de fomento a la lectura y el libro existente en el Estado.
5: Pues es un llamado, ¿no? Que las autoridades vean. Y si me permites, hoy por hoy Chiapas tiene una ley de fomento a la lectura y el libro, ¿no? Entonces valdría la pena que el Congreso le dé una desempolvada y que vea. Y más que nada porque la política ahorita es la erradicación del analfabetismo, pero hay que voltear a ver también que existe el analfabetismo funcional, ¿no? Esa población que sabiendo leer no lee, ¿no? Y eso es lo alarmante.
4: Esta crisis no es un hecho aislado. Sellos independientes de gran relevancia como Almadía y Sexto Piso han tenido también que reducir drásticamente sus catálogos para poder subsistir en un entorno que les es cada vez más adverso. Para Diario Media Group, Marco Antonio Alvarado.
0: Y en otros temas, a través de sus redes sociales, Eduardo Ramírez Aguilar, el gobernador del estado de Chiapas, dio a conocer que mantiene la vigilancia en la zona de los Chimalapas a fin de evitar confrontaciones entre las comunidades. Como gobierno del estado, nos mantenemos de manera permanente, fue lo que dijo en el comunicado, en la mesa de diálogo instalada en torno al tema de los Chimalapas, participando activamente con el objetivo de encontrar la mejor solución para ambas partes. Ahí está lo que el gobernador del estado hoy informó a través de todas sus redes sociales sobre este conflicto que se está realizando. Y bien, ahora cambiando de tema, en Tuxtla Gutiérrez se llevará a cabo la octava edición del Festival Coyatoc. Vamos con los detalles con mi...
6: Desde la calzada de los hombres ilustres se llevó a cabo la presentación del Festival Cultural Coyatoc, la fiesta zoque de Chiapas, a cargo de la Canaco Servitur de Tuxtla Gutiérrez, donde este próximo 3 y 4 de octubre eventos gastronómicos y deportivos se encontrarán. Durante el encuentro con medios de comunicación del estado, se dieron a conocer

0: y enaltecer aquello que nos pertenece, aquello que nos da identidad y nos recuerda a quienes somos. Muchas gracias por acompañarnos en este momento tan significativo para el Festival Coyató, la fiesta Zoque de Chiapas. Quiero comenzar recordando algo que para quienes hemos caminado juntos en este proyecto.
1: En conferencia de prensa, organizadores y autoridades locales destacaron que el Festival Coyatoc se ha consolidado como un escaparate fundamental para visibilizar el patrimonio cultural de Chiapas. El encuentro se llevará a cabo los días 3 y 4 de octubre de este año en la emblemática Calzada de las Personas Ilustres, ubicada frente al Jardín Botánico Faustino Miranda en la capital chiapaneca. Para Diario Media Group, Luis Roberto Martínez.
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3: Con la Universidad Central Marta Abreu de Las Villas, Cuba, como institución invitada de honor, la CIU UNACH 2026 reunió a más de 40 ponentes magistrales entre investigadores, funcionarios y especialistas nacionales e internacionales. Inteligencia artificial, cambio climático, desarrollo agropecuario, migración, pobreza, arquitectura, cultura y ciencias exactas fueron algunos de los temas que marcaron la agenda. Durante la inauguración, el rector de la UNACH, Osvaldo Chacón, destacó que los grandes problemas del presente ya no pueden ser atendidos desde una sola disciplina o desde una sola nación.
4: Por eso me parece que este encuentro resulta de gran relevancia y trasciende las aulas, las conferencias y las mesas de trabajo. ¿Por qué reunir aquí, en este rincón del país, en el sur, en Chiapas, a personas provenientes de distintos lugares, disciplinas y culturas? ¿Por qué hacer una convención internacional? Justamente porque vivimos un momento en el que ningún desafío puede resolverse desde una sola mirada. Por eso decidimos conjuntar aquí más de 10, 16 congresos internacionales que abordan las distintas problemáticas de la agenda global.
3: La apuesta, dijo, es convertir a las universidades en puentes de colaboración capaces de conectar el conocimiento con las necesidades de la sociedad. Uno de los planteamientos centrales estuvo relacionado con la crisis ambiental. La bióloga y académica Julia Garabias advirtió que la conservación del planeta y el desarrollo económico deben avanzar de manera conjunta. Señaló como algunos de los principales retos al cambio climático provocado por la actividad humana, la pérdida acelerada de biodiversidad y la alteración del ciclo del agua. Desde otra perspectiva, la convención abordó los retos de la justicia y la inclusión. El especialista español en derecho Miguel Polaino Orts llamó a transformar los sistemas de justicia y los procesos legislativos para evitar que las personas que no tienen el castellano como lengua materna enfrenten barreras institucionales. La protección de la identidad cultural también ocupó un espacio relevante. La senadora Susana Harp destacó la necesidad de reconocer el valor del patrimonio cultural de las comunidades y al mismo tiempo generar condiciones para que quienes producen y preservan estas expresiones puedan vivir dignamente de su trabajo.
5: Fin de elementos de cultura e identidad que hay que protegerles, que hay que darles curso, hay que respetarlos y sobre todo que la gente que los hace viva de su trabajo con respeto y no haya un plagio de afuera.
3: La inteligencia artificial también fue analizada desde el ámbito de la rendición de cuentas. César Córdoba Trujillo, auditor especial de los poderes del Estado, planteó cómo esta tecnología puede transformar la fiscalización de los recursos públicos. La visión hacia el 2030 apunta a pasar de revisiones posteriores a sistemas capaces de analizar información en tiempo real e identificar riesgos de manera anticipada.
6: En cambio, con la inteligencia artificial vamos a poder estar revisando en tiempo real todos los datos que los entes públicos nos suban y poder determinar qué posibles fallas existan para avisarlas y antes de que sucedan las podamos determinar. Eso es lo importante de la fiscalización 2030.
3: El conocimiento aplicado al campo también tuvo un reconocimiento especial. La convención homenajeó a personalidades que han contribuido al desarrollo social, económico y político de Chiapas. Jaime Darío Mantecón Álvarez fue uno de ellos por sus 65 años de trayectoria en el sector agropecuario y por sus aportaciones al mejoramiento genético de la ganadería chiapaneca.
7: Se lo agradezco mucho, señor rector, y se lo agradezco a todos. Y a todos los presentes en este evento, les agradezco mucho su presencia.

0: Las gentes del presidio, diputada y a todos mis amigos que están por aquí.
1: Y en materia educativa, la inteligencia artificial volvió a ocupar el centro de la discusión. La experiencia internacional permitió contrastar modelos de educación a distancia y enriquecer el debate sobre nuevas alternativas para los estudiantes de la UNACH.
2: Bueno, sin duda que este evento iberoamericano en donde se pone en el centro la reflexión de la educación abierta y a distancia representa una oportunidad para que podamos tener otras miradas, otras opiniones como la que tuvimos ayer de España y la que hemos tenido el día de hoy en otros conversatorios de otras universidades para enriquecer la propuesta que nuestra benemérita Universidad Autónoma de Chiapas tiene en términos de su UNACH Flex, que es la oferta que hace en esta modalidad para que los estudiantes, de acuerdo a sus tiempos, de acuerdo a sus limitaciones, puedan todos ellos continuar sus estudios de educación superior.
1: Así, la CIU UNACH 2026 dejó como resultado mucho más que una agenda de conferencias. El encuentro permitió cruzar fronteras geográficas y disciplinarias para poner en común distintas formas de entender y resolver los problemas del presente. Con la participación de especialistas de 17 países, la Universidad Autónoma de Chiapas refrendó su apuesta por la internacionalización, la innovación y la generación de alianzas estratégicas. Una visión que busca que el conocimiento no permanezca en las aulas, sino que se convierta en soluciones para Chiapas, México y el mundo. Un trabajo de Diario Media Group.
3: Y es así como con esta información nos vamos a nuestra segunda pausa comercial de Chiapas al cierre, pero ya volvemos con más información.
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3: 30 de la noche, gracias por continuar con nosotros para cerrar su día muy bien informado aquí en Chiapas al cierre. Y ahora es momento de irnos hasta la perla del Soconusco con mi compañera Valeria Córdoba. Valeria, muy buenas noches, ¿qué información nos tienes?
11: Muy buenas noches, Indira, muy buenas noches para todo el auditorio de Chiapas al cierre, siempre es un gusto saludarles. Vamos con la información más importante de esta región. Ya hay nueva secretaria de las mujeres y la Asociación por la Superación de la Mujer va a tratar de tener una reunión con ella. Aquí tenemos los detalles.
12: Luego de 4 meses de no haber titular en la Secretaría de las Mujeres del Gobierno Federal, este jueves 3 de septiembre asume el cargo la senadora con licencia Laura Itzel Castillo Juárez. La presidenta de la Organización por la Superación de la Mujer, Elsa Simón Ortega, adelantó que las organizaciones que luchan contra la violencia hacia las niñas, adolescentes y mujeres buscarán una reunión con Castillo Juárez, hija del reconocido luchador social de izquierda, Heberto Castillo, para darle a conocer de viva voz la problemática que se vive en todo el país. Dijo que con la anterior secretaria de las mujeres, Citlali Hernández, nunca tuvieron una mínima plática, no saben cuál fue la razón, solo la conocieron por televisión.
13: La nueva secretaria tenga el interés de conocer el trabajo que se hace en toda la República y lo que hacen las organizaciones de sociedad civil en los refugios y en los centros externos que tenemos, porque pues atendemos a todo público, y nosotros acá en Tapachula pues tenemos a mujeres mexicanas y a mujeres migrantes.
12: Simón Ortega confió que con la nueva titular, todas las que atienden el tema de las violencias en contra de las mujeres, niñas y adolescentes puedan tener primeramente el acercamiento, posteriormente sostener un encuentro para que conozca de viva voz cómo está el país, porque ellas tienen el trabajo que se realiza en toda la República, desde el sur al norte y del oriente al poniente. Resaltó que la Red Nacional de Refugios, a la cual pertenecen, tiene el conocimiento suficiente para saber cómo están las violencias en México, porque aunque las autoridades tengan el conocimiento, no es como quien está trabajando y atendiendo la situación en territorio. Para Diario Media Group, Jorge Pérez Polito.
11: En otros temas, la Capitanía de Puerto Chiapas de la Secretaría de Marina confirmó el prevalecimiento del efecto de mar de fondo para las costas del Pacífico mexicano durante las próximas 72 horas. De acuerdo al reporte, el evento mantendrá oleajes de 1.82 a 2.43 metros en un periodo de 18 a 20 segundos con corrientes de retorno desde las costas de Chiapas hasta las costas de Sinaloa, Golfo de California e Islas Marías. De acuerdo a la información de la dependencia, estas condiciones se deben al establecimiento de vaguadas y el paso de ondas tropicales, prevaleciendo, además del mar de fondo, un alto potencial de tormentas locales que podrían ocasionar chubascos y rachas de vientos fuertes. Estas condiciones provocarán, además, reducción a la visibilidad sobre las costas y regiones del Pacífico mexicano. Asimismo, se confirmó un alto potencial de lluvias a partir de la noche de este jueves 3 de septiembre, con intervalos de chubascos fuertes de 25 a 59 milímetros con tormentas puntuales y fuertes. Así que hay que estar atentos a lo que indiquen las autoridades, mucho cuidado si es que usted va a visitar la zona costera. Tome en cuenta todas estas advertencias. Y con esto regresamos con ustedes hasta la capital. Seguimos pendientes de más información para mañana.
3: Así es, Vale, nos escuchamos y nos vemos el día de mañana. Que pases una excelente noche. Y ahora vamos a saludar a mi compañero Toño Aguilar hasta Comitán. Toño, muy buenas noches.
14: ¿Qué tal, Indira? Muy buenas noches. Te saludamos con mucho agrado, como todos los días, desde la ciudad de Comitán de Domínguez, para informarte que, bueno, la Secretaría de Finanzas ha anunciado descuentos en multas y recargos vehiculares. La Secretaría de Finanzas mantiene un beneficio para contribuyentes con adeudos vehiculares correspondientes a 2024 y años anteriores. La medida contempla la condonación del 100% de multas y recargos de los ejercicios 2020 a 2024. El beneficio permite a los propietarios regularizar su situación y ponerse al corriente cubriendo únicamente el adeudo principal. La consulta y el pago pueden realizarse a través de los canales oficiales de la Secretaría de Finanzas. Y en frontera con Malapa, bueno, ya cuenta con un nuevo kiosco electrónico. Veamos de qué se trata.
15: ¿Necesitas hacer un trámite y quieres hacerlo mucho más rápido? Ahora en frontera con Malapa tenemos una nueva opción para hacerlo mucho más fácil. Acompáñame a conocerlo. Con este kiosco digital de la Secretaría de Finanzas, podrás obtener actas de nacimiento, constancias de no inhabilitación, así como también realizar pagos del registro civil y muchos servicios más. Todo desde un mismo punto, de manera rápida, fácil y segura. Menos tiempo en tus trámites y más facilidad para ti.
14: Y es que recordemos que Frontera con Malapa ha sido uno de los municipios que fue más afectado por la inseguridad en años anteriores, y estas acciones reflejan justamente el avance que se tiene en aquel municipio. Y pasando a otro tipo de información, la Fiscalía General del Estado emitió una ficha de búsqueda para Carla Alejandra López Hernández, de 34 años de edad, reportada como desaparecida aquí en el municipio de Comitán de Domínguez. De acuerdo con el reporte, fue vista por última vez el 1 de septiembre alrededor de las 17 horas cuando salió de su domicilio en el barrio Yalchibol. Al momento de su desaparición vestía licra y sudadera de color negro, además tenis de color blanco. La Fiscalía del Estado solicita el apoyo de la ciudadanía y pues cualquier información se puede reportar al número 961-655-0324. Esto es por la vía del WhatsApp, o una llamada directa al número 800-220-2011. Alerta Amber Chiapas. Y esta ha sido toda la información por el día de hoy. Regresamos contigo hasta la capital chiapaneca.
3: Gracias, Toño, que tengas excelente noche y nos vemos y nos escuchamos el día de mañana. Y mira, ahora en otros temas, en Jiquipilas, después de una movilización de autoridades la noche de ayer, después de que una mujer se arrojara al puente Santa Catarina, de acuerdo al reporte ciudadano que recibieron, de acuerdo al reporte ciudadano que fue recibido a través de la línea de emergencia 911, la mujer de 31 años de edad se lanzó del puente arriba, citando que comunica entre el centro de la ciudad y la colonia Santa Catarina. Presuntamente pretendía suicidarse. Socorristas se aproximaron a la zona y brindaron las primeras atenciones prehospitalarias a María Guadalupe Hernández, quien presentaba fractura de la pierna izquierda y golpes en diferentes partes de su cuerpo. Presuntamente, la joven mujer, vecina del fraccionamiento Nambiyuá, no logró su objetivo debido a que amortiguó su caída con la maleza de una altura aproximadamente de 9 metros. María Guadalupe, quien presentaba crisis emocional, fue trasladada al Hospital General Bicentenario para su atención médica. Hasta ahora desconocen y desconoceremos la causa que provocó que esta mujer tomara esta decisión. Y miren, otros temas en San Cristóbal de las Casas, sancionan a un vehículo en Chalchihuitán por ocupar un cajón de discapacitados. Es un vehículo oficial del Ayuntamiento de Chalchihuitán, ahí los que pueden apreciar en las imágenes, si nos están siguiendo a través de nuestro canal de Facebook, pueden ver ahí que está la camioneta del Ayuntamiento. Es de tránsito municipal de San Cristóbal de las Casas. Luego de ser sorprendido, estacionado en un cajón destinado exclusivamente para personal discapacitado en el estacionamiento del centro comercial Sam's Club. La intervención de los agentes municipales ocurrió tras una denuncia ciudadana difundida en redes sociales en la que se exhibió la unidad oficial por ocupar un espacio azul. Al acudir al lugar, los elementos de tránsito localizaron el vehículo con número económico PM09 y procedieron a identificar al conductor como Marco Antonio N., quien, de acuerdo con la autoridad, está adscrito al área jurídica Pública del Ayuntamiento de Chalchihuitán. Tras verificar la falta de los agentes, levantaron la infracción correspondiente conforme al reglamento de tránsito municipal. La autoridad señaló que las disposiciones de tránsito deben cumplirse por igual, tanto para particulares como para servidores públicos y vehículos oficiales. Además de reiterar que los espacios destinados a personas con discapacidad deben ser exclusivamente respetados para estas personas con alguna dificultad de movilidad. Y vamos a otros temas. Ahí mismo en San Cristóbal de las Casas mejoran la imagen urbana del centro histórico, ahí en la ciudad de San Cristóbal, en los Altos de Chiapas, con trabajos de intervención en fachadas y retiro de pinturas y pintas, es lo que podemos llamar como grafitis. Autoridades buscan mejorar la imagen urbana del centro histórico de San Cristóbal de las Casas, al tiempo que se preserva el valor arquitectónico e histórico de los inmuebles. Las acciones son realizadas de manera conjunta por el Instituto Nacional de Antropología e Historia, autoridades locales y autoridades locales, quienes iniciaron los trabajos de intervención en fachadas de diversas viviendas ubicadas en esta zona de la ciudad. Se informó que los trabajos tienen como finalidad recuperar y embellecer espacios que son respetados por las características arquitectónicas coloniales que distinguen a San Cristóbal de las Casas como ciudad patrimonio cultural. En los últimos días, vecinos y visitantes han observado un incremento de pintas y grafitis en paredes de todas las fachadas de ahí de los monumentos. Las autoridades señalaron que los trabajos buscan contribuir con la conservación del centro histórico y reforzar las acciones de protección del patrimonio arquitectónico de San Cristóbal de las Casas. Y vea, en Tapachula se llevó a cabo un taller denominado Cuidado de Bienestar durante el Proceso Migratorio. Esto con el objetivo de brindar herramientas que permitan afrontar los desafíos asociados con la atención a personas en contexto de movilidad. Las actividades se desarrollan desde un enfoque centrado en la persona, promoviendo prácticas de autocuidado, la identificación de factores protectores y el fortalecimiento de los recursos comunitarios. Durante el proceso migratorio, las personas pueden enfrentar diversos factores de estrés, entre ellos el duelo migratorio, experiencias de violencia durante el tránsito, incertidumbre, separación familiar y condiciones de vulnerabilidad. Por eso se fortalecen las acciones orientadas a promover el bienestar psicosocial de las personas en contexto de movilidad, mediante herramientas de autocuidado y estrategias que contribuyan a afrontar de mejor manera los retos que implica el proceso migratorio. Este taller fue realizado por personal de la jurisdicción sanitaria y de la ONU, de la Organización Panamericana de la Salud. Y bien, con esta información vamos a nuestro último corte comercial de Chiapas al Cierre, pero ya volvemos con más información.
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4: Las 7 con 44 minutos.
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6: 7:45 de la noche, ya casi llegando a la recta final de este espacio informativo de Chiapas al cierre, pero no sin antes de continuar con más información y por supuesto los invito a que veamos la editorial de Diario de Chiapas.
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8: En estos dos años del denominado segundo piso de la cuarta transformación, que ahora dirige la presidenta de México, Claudia Sheinbaum, ciertos resultados ya se están notando. Aunque la oposición diga lo contrario y se ufane de señalar con desdén ciertos fracasos. En lo que concierne al tema de seguridad, en contraste con la administración pasada, lo hecho por Omar García Harfuch al frente de la Seguridad Pública Nacional está demostrando rigor y responsabilidad. No por nada las estadísticas de homicidios dolosos y los golpes estratégicos a las células criminales han apaciguado las aguas con el incómodo vecino del norte, Estados Unidos. Claro, la podredumbre institucional y la infiltración del AMPA en diferentes niveles de gobierno parece no cesar, más aún con los últimos señalamientos hacia funcionarios, gobernadores y demás miembros de partidos guinda que han puesto de cabeza y entredicho a la presidenta tirando por la borda los resultados ya expuestos este primero de septiembre. Ahora bien, en este informe se destacó la defensa de la soberanía, más aún en este contexto donde Estados Unidos busca sin tregua ser la política del mundo y ante la menor provocación no duda en mandar a sus efectivos, tal y como lo hizo con Nicolás Maduro en Venezuela a principios de este año. Por eso la presidenta de México ha descalificado y en más de una ocasión se ha mostrado crítica con los miembros de su partido, mismos que, con sus señalamientos de estar coludidos con las células criminales, han puesto en crisis al país. Eso sin mencionar los lujos descarados mostrados de ciertos funcionarios que contraponen el discurso de austeridad de la propia mandataria. El nepotismo y el tráfico de influencias dejan entrever que la mandataria ya ha tomado distancia de esos personajes. Personajes viles, serviles y que nada aportan al movimiento. No hace falta las vociferaciones de la oposición que ante el menor pretexto descalifican o cobardemente recurren a la violencia de género, pero eso no quita que deba prestar atención a lo que hagan estos personajes, sobre todo si en los actos anticipados de muchos suspirantes recurren a la fotografía para mostrar ciertos acuerpamientos y respaldo. ¿Acaso olvidamos a la legisladora morenista Simei Olvera Bautista, quien llevó a la actriz Tamara Enaine como su imitadora a un informe para promocionarse, no solo la deja en ridículo y muestra lo burdo que es colgarse de una investidura, exhibe la inoperancia y falta de perfil político. De hecho, la llamada de atención que le hizo la presidenta a diputados locales en Baja California a principios de año deja entrever el cinismo de muchos oportunistas que a usanzas creen que los colores guinda y una foto les dará un aura de impunidad y les asegurará un puesto. Tampoco olvidarnos del desplante que sufrió el corrupto de Pepe Cruz en febrero de este año, mismo que con anterioridad presumió fotos con ella o con el expresidente Andrés Manuel López Obrador para presumir respaldo del movimiento. Respecto a los avances, la cobertura de las becas y los apoyos a adultos mayores, esto le está dando el respaldo de los sectores vulnerables. Si bien esto lo están tomando como asistencialismo o populismo, de cierta manera se está cumpliendo con una deuda histórica, más aún cuando las pensiones y los salarios no alcanzan. Por último y no menos importante, y del cual la oposición se ha mostrado férrea, es el desarrollo económico que luce favorable. Si bien han manifestado que se avecina una crisis y no hay inversión privada, los números dicen otra cosa y más aún el valor del peso frente al dólar, que hasta el cierre de esta edición se ha valorizado, cosa que no había sucedido en décadas.
6: Y ahora es momento de ir a los espectáculos porque la vida de los famosos también son noticias y saludo a mi compañera Fernanda Vázquez. Fernanda, muy buenas noches. Hola, hola, ¿qué tal? ¿Cómo están? Muy buenas noches y buenas noches también a los que nos están viendo y escuchando a través de la radio, de Facebook. Muchísimas gracias. Ya estamos más que listos con la información de los espectáculos para conocer qué pasa en el mundo de los famosos, así es que acompáñenos.
9: El caso de Sasha Sokol contra el productor Luis de Llano ha marcado un antes y un después en el sistema legal mexicano. Gracias a la denuncia pública y el proceso judicial iniciado por la cantante, la Suprema Corte de Justicia de la Nación adoptó un nuevo criterio que permite a las víctimas de abuso o violencia sexual exigir indemnización sin límite de tiempo. Esta nueva disposición, vigente desde el 1 de septiembre del 2025, será de aplicación obligatoria para todos los jueces del país y representa un avance histórico en el acceso a la justicia para víctimas cuya reparación había sido restringida por plazos legales. Diego Armando Maradona debió haber sido internado en una institución de rehabilitación por un cuadro de abstinencia alcohólica tras una neurocirugía. En lugar de un domicilio donde falleció en el 2020, fue como comentó el perito en el juicio que investiga el fallecimiento del ídolo de 60 años. Maradona falleció por un paro cardiorrespiratorio y un edema pulmonar el 25 de noviembre del 2020 en una internación domiciliaria cuya pertinencia, condición y atención son el centro de este juicio. El psiquiatra puntualizó que el ídolo argentino padecía de un síndrome confusional relacionado a la abstinencia alcohólica. La declaración de los dos médicos ocurre 2 semanas después de que una de las defensas descubriera que parte de los exámenes renales utilizados por la Junta Médica para arribar a sus conclusiones correspondían al padre de Maradona, que también se llamaba Diego. Ángel Aguilar habló sobre uno de los periodos más complicados que ha enfrentado debido a la exposición pública y reconoció que después de vivir agresiones tras confirmar su relación con Cristian Nodal, llegó a sentirse insegura al salir sola, al grado de permanecer varios meses dentro de su casa. Sin hacer mención de los ataques que la joven ha recibido desde que confirmó su romance con Cristian Nodal, Yomari señaló que independientemente de las opiniones que puedan existir alrededor de lo ocurrido, algunas experiencias pudieron haber tenido un fuerte impacto en ella. La causa del fallecimiento de Tim Curry, actor británico recordado por interpretar a Pennywise en la adaptación televisiva de It, por su icónico papel en The Rocky Horror Picture Show, fue revelada 1 semana después de su fallecimiento a los 80 años. De acuerdo con documentos del Departamento de Salud Pública del Condado de Los Ángeles, Curry falleció a consecuencia de una enfermedad de las arterias coronarias.
10: el informe obtenido por cierta revista. También señala que Tim Curry tenía antecedentes de un derrame cerebral y cáncer de riñón, condiciones que contribuyeron a su mal estado de salud, aunque no fueron establecidas como la causa principal de su fallecimiento.
6: Muchísimas gracias por acompañarnos. Les deseo una excelente noche. Recuerden que soy su amiga María Fernanda Vázquez y nos vemos de lunes a viernes a las 7 en punto aquí en Chiapas al cierre, obviamente, en el espacio de los espectáculos. Nos vemos el día de mañana. Regreso contigo, Indira.
11: Gracias, Fer. Nos saludamos y nos vemos el día de mañana. Y bueno, ahora tengo en la línea telefónica desde la Ciudad de México a mi compañero Luis Carlos Silva para que le demos el seguimiento de esta multihomicidio que se ejecutó el día de ayer allá en Atizapán de Zaragoza, en el Estado de México. Luis Carlos, te saludo, muy buenas noches, cuéntanos los detalles.
12: Indira, con el gusto de saludarte a ti y a los amigos del auditorio. Efectivamente, poco a poco empiezan a salir más datos y señales de qué fue exactamente lo que ocurrió el día de ayer aquí en Atizapán de Zaragoza. Aleida Romero Victorio, que es la joven de 21 años que trabajaba como niñera de los dos niños de Jonathan Meléndez, el tecladista y fundador de la agrupación Camilo VII, pues hoy fue sepultada. Sin embargo, se convirtió en una heroína debido a que poco antes de que ocurriera este lamentable hecho, este multihomicidio, pues ella tomó su actitud de ser cuidadora del hijo mayor del músico de 6 años, pero lejos de entrar en pánico, Indira Auditorio, su primer instinto fue protegerlo, y al parecer antes de ir a ver lo que sucedía afuera, es decir, donde se encontraban sus patrones, pues decidió ocultar al pequeño, a quien le pidió que conservara la calma y se refugiara directamente debajo de la cama. El hecho ocurrió en el departamento ubicado en el fraccionamiento Gran Virué, precisamente en la zona Esmeralda de Atizapán de Zaragoza, en el Estado de México, donde llegó el socio de este tecladista, estamos hablando de Diego Sebastián N., y su chofer identificado como Gerardo N. Según las primeras investigaciones, las indagatorias permitieron establecer que hay varias versiones en el sentido de que ahí adentro se registró una pelea verbal y después entraron los golpes, de ahí salieron las armas y estos dos sujetos deflagraron las mismas y quitaron la vida a 4 personas. Al salir, Aleida fue asesinada junto al músico, su esposa Ana Paula, de 36 años, quien tenía 4 meses de embarazo, y la pequeña hija de ambos, de nombre Sofía. De acuerdo con los reportes periodísticos que se han dado a conocer y las investigaciones, Indira Auditorio, la joven fue localizada sin vida dentro del inmueble con heridas producidas por arma de fuego. Finalmente te informo que a pesar de todas estas circunstancias, se advierte también que hay una línea de investigación respecto a un fraude que habían cometido Diego Sebastián y que en su oportunidad le había sido reclamado al Oyoxiso. Hasta aquí esta información, Indira, lamentable lo que ocurrió en Atizapán, pero siguen las investigaciones. Aún no declara el niño que está bajo custodia de las autoridades, quien es pieza clave en estas investigaciones. Mi reporte, muy buenas noches.
11: Gracias, Luis Carlos. Caray, que sí, lamentable esta tragedia. Nos vemos y nos escuchamos el día de mañana.
12: Gracias, buenas noches.
11: Bueno, con esto llegamos al final de este espacio informativo de Chiapas al cierre. Como siempre, agradezco su atención y su preferencia para que usted termine su día muy bien informado con todo lo que acontece en Chiapas, en México y en el mundo. Mi nombre es Indira Zabaleta y como cada noche deseo que pase una excelente noche.
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0: 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Las 8 en punto. 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En el corazón de la cultura zoque, Copolla es un pequeño pueblo perteneciente a Tuxtla Gutiérrez. Su nombre significa lugar donde se esconde la luna. Caminar por sus calles es disfrutar de la vista que ofrecen sus coloridas construcciones hechas con adobe, ladrillo, tejas, entre otros materiales artesanales que resguardan emblemáticos murales en los que se plasman las tradiciones y los usos y costumbres de la cultura zoque. En este mágico sitio se encuentra el Cristo monumental más alto del mundo, que al mismo tiempo nos regala una increíble vista de la hermosa capital, la bella Tuxtla, desde el impresionante Cerro Mactumatzá. El recorrer Copolla es dejarte envolver por su autenticidad, dejarte llevar por los sabores de la gastronomía zoque y dejarte contagiar por la alegría de sus danzas tradicionales y vivir una experiencia rural auténtica. 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
5: Muchas cosas merecen destacarse del segundo informe de gobierno de la presidenta Claudia Sheinbaum, como la solidez de los indicadores económicos, el control de la inflación o las cifras históricas en inversión extranjera directa. Sin embargo, lo correspondiente al tema de seguridad destaca por mucho. La presidenta reportó una reducción histórica del 51% en homicidios dolosos desde el inicio de su administración, lo cual significa que hoy en día se cometen más de 40 homicidios menos que en años anteriores. Además, los delitos de alto impacto cayeron un 54% en lo que va de 2026 en comparación con 2018 y han sido detenidas más de 63,000 personas por distintos crímenes, en su mayor parte relacionados con la delincuencia organizada. De igual manera, se decomisaron 32,800 armas y 519 toneladas de droga y 2,725 laboratorios clandestinos fueron destruidos. Estos datos hablan de que la estrategia de seguridad ha sido la mejor y que en comparación con el sexenio pasado, se está tomando el toro por los cuernos para solucionar el cáncer de la violencia y la criminalidad que se metió en lo profundo de la sociedad, enfermando a casi todas las entidades de la República. Este buen resultado significa mucho. Significa que las familias pueden vivir y transitar con mayor tranquilidad. Significa un entorno más seguro para atraer más inversión extranjera y legitima el modelo de seguridad basado en la atención de las causas y la coordinación institucional.
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1: Las 8 con 16 minutos.
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0: 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Número 10.
4: Javi y Lenin Ramírez, HD.
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0: Número 9.
4: Gloria Trevi, Pompas de Jabón.
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0: Número 8.
4: Temper City, Self Aware.
0: Número 7.
4: María José, Respirar.
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0: Número 6.
4: Tame Impala, Loser.
0: Número 5.
4: Imael Ángel, Moving to the Sun.
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0: Número 4.
4: Yuridia, Eres mi nada.
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0: Número 3.
4: Karol G y Bruno Mars, Still.
0: Número 2.
4: Shakira y Burna Boy, Die Die.
0: Número 1.
4: Ariana Grande, Hate That Made You Love Me.
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3: Las 8:30.
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1: Las 8 con 46 minutos.
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0: 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Las 9 en punto.
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2: Muchas cosas merecen destacarse del segundo informe de gobierno de la presidenta Claudia Sheinbaum, como la solidez de los indicadores económicos, el control de la inflación o las cifras históricas en inversión extranjera directa. Sin embargo, lo correspondiente al tema de seguridad destaca por mucho. La presidenta reportó una reducción histórica del 51% en homicidios dolosos desde el inicio de su administración, lo cual significa que hoy en día se cometen más de 40 homicidios menos que en años anteriores. Además, los delitos de alto impacto cayeron un 54% en lo que va de 2026 en comparación con 2018 y han sido detenidas más de 63 mil personas por distintos crímenes, en su mayor parte relacionados con la delincuencia organizada. De igual manera, se decomisaron 32 800 armas y 519 toneladas de droga y 2725 laboratorios clandestinos fueron destruidos. Estos datos hablan de que la estrategia de seguridad ha sido la mejor y que en comparación con el sexenio pasado, se está tomando el toro por los cuernos para solucionar el cáncer de la violencia y la criminalidad que se metió en lo profundo de la sociedad, enfermando a casi todas las entidades de la República. Este buen resultado significa mucho. Significa que las familias pueden vivir y transitar con mayor tranquilidad. Significa un entorno más seguro para atraer más inversión extranjera y legitima el modelo de seguridad basado en la atención de las causas y la coordinación institucional.
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0: Desde ayer por la noche no hago más que escuchar llantos por doquier debido a una jugada muy dudosa en una de las áreas del compromiso que disputaron en las semifinales de la Leagues Cup, Rayados del Monterrey y las Águilas del América. Todo han sido lágrimas. ¿Cómo es posible que un árbitro estadounidense se haya atrevido a marcar un penal que para cierto sector es inexistente? ¿Cómo se atrevió? ¿Por qué el América volvió a fracasar? ¿Por qué fue el árbitro el responsable? ¿Por qué se complica cada vez más el plan internacional para el conjunto de Coapa? ¿Por qué Guillermo Almada no pudo ganar el primer torneo que tuvo a mano? Ahora, el fin de semana, profesor Paco Ramírez, buenas noches, ¿cómo está? ¿Cómo le va? El fin de semana, cuando se disputa el partido por el tercer lugar de la Leagues Cup, América va a tener la oportunidad de aguarle la fiesta a León, porque si León gana el tercer lugar de la Leagues Cup, se va a meter a la Conca Champions. Si pierde, de manera indirecta, la América estará ayudando a Xolos para que sean los de Tijuana, donde se encuentra precisamente el profesor Francisco Ramírez, el equipo que avanzará a la Conca Champions. ¿Qué va a suceder? Mientras tanto, ojalá ya para el transcurso del fin de semana se terminen los llantos. Porque dicen por ahí que con la vara que mides serás medido y un poco más. O bien, ladrón que roba a ladrón tiene 100 años de perdón. Bienvenidos a Food Show, gente, aquí comenzamos.
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3: ¡Qué pasa, el desgraciado!
0: Hola, ¿qué tal? ¿Cómo están? ¿Cómo les va? Muy buenas noches, bienvenidos a Food Show. Los saluda Eduardo Solís. Lalo, para los compas, para los cuates, para los camaradas, para los que desde ayer andamos limpiando lágrimas americanistas. Hay un mar y un océano en Tuxtla Gutiérrez de tanto americanista que se queja amargamente.
2: Ya cállate, vamos.
0: De lo que vea, está por ejemplo el que maneja los controles de este programa en el mismo tenor. Y que conste, me duele, pero yo le dije, se lo dije, se lo advertí ayer, se lo advertí ayer. Moisés Jurado estaba festejando ya el título americanista y ¡poing! Se quedaron en semifinales de nueva cuenta. Moisés Jurado, buenas noches, ¿cómo estás? ¿Cómo te va?
4: Bien, mi querido Lalo, ¿cómo estás?
0: Qué gusto. Sin llorar a Mari Carmen.
4: Pues ya que, hermano, qué gusto saludarte en esta noche de jueves. Hasta serio, ¿no? Hasta acá mi participación. Regreso contigo al estudio.
0: Transmitiendo totalmente en vivo a través del 97.7 de FM, la radio del diario contigo a todos lados, desde la torre digital de Diario Media Group, ubicados aquí en el Libramiento Sur Poniente número 1999. Aquí está la torre, aquí en el fraccionamiento Penipac, más al poniente que al sur. Y no quiero arrancar este programa sin antes felicitar a nuestro amigo Sergio. Ahorita les digo, déjenme más activo esta flash que no quiere jalar nuestra tarjeta flash que nos hemos ganado con un esfuerzo constante.
2: Ya no sé.
0: Sí, hemos estado dándole durísimo para tener estos privilegios, pero no sé por qué no lo quiere dar. Y ya la tenemos. A ver, aquí está, usar, ahora sí. No quiere. Bueno, entonces les decía, peleando con el TikTok, felicitar, mandarle, sí, por favor, gracias, hermano. Sergio Rodríguez Oliva, se llama nuestro amigo Sergio Rodríguez Oliva, hasta Perú, esquina del hincha, una cuenta de TikTok, de Facebook, de redes sociales que usted puede seguir, de YouTube, la esquina del hincha. Para que esté al tanto del fútbol peruano, ya hicimos una colaboración un día, platicando un poquito de fútbol, tanto de México como de Perú. Y pues bueno, hoy está cumpliendo años, así que saludos al buen Serge, que se la pasa espectacular. Y que, ¿cómo es? ¿Nada? ¿Todo con exceso, nada con medida? En fin, felicidades Sergio, de verdad un fuerte abrazo de Food Show, de Moisés Jurado y de un servidor. Y que sea un feliz cumpleaños, amigo, ¿eh? Te la canto por parabéns para José. No, no, es mucho, que ya es un exceso. Bueno, decía, ejemplifiqué con Moisés Jurado el tema del América. Porque, ay, no, hombre, ¿cómo no les pusieron al gato Ortiz, no?
5: Esos bastardos.
0: A Marco Ortiz para que el América tuviera posibilidades. ¿Por qué le voy a decir? Porque el América... ayer perdía, pero remontó muy bien, tomó la ventaja y parecía que se llevaba la victoria, pero una jugada que es polémica porque así la quiere ver la afición americanista. La realidad es que en la Leagues Cup hay VAR, y si esa jugada no hubiera sido un pisotón tan evidente, pues no la hubieran marcado. Es así de sencillo. Hubieran revertido la situación y hubieran amonestado a Orbelín Pineda. Pero sabe una cosa de arranque, Orbelín Pineda, dentro de lo poco mucho que pueda yo recordar la trayectoria de Orbelín, yo no recuerdo jamás, jamás de los jamases, que Orbelín Pineda haya cometido una situación de esas, que en las que se haya dejado caer, en las que haya fingido. No recuerdo. Entonces me parece que quizá no está tan... Ahí está, ahora sí, tarjeta flash, señores, señores, para que tengamos un montón de espectadores. Entonces no recuerdo que Orbelín haya hecho una jugada de ese tipo en la que haya sacado ventaja fingiendo. Por eso creo también, partiendo desde esa primicia, a mí me parece, desde esa premisa, perdón, a mí me parece que ciertamente era penal, la marcaron, con ese penal empató Rayados y finalmente llegaron a la tanda de los penales, donde curiosamente el jugador que le había dado el 2-1 a... Fíjese, yo estaba viendo la serie de penales ayer en casa de todos ustedes, por cierto. Y cuando vi que el que iba a cobrar el penal, el que fallaron, era precisamente el que había anotado el segundo gol del América, que fue un golazo, dicho sea de paso.
6: Me canso ganso.
0: Yo dije, va con la derecha. Saludos, Serge, saludos. Va con la derecha, arriba, a la izquierda del portero. Y sí, fue ahí, nada más que se pasó un poquito de altura y echó el penal por todos los aires. De los penales mejor ejecutados en las tandas de ayer, el de José de Jesús Corona, me parece, fue... Es José Manuel Corona, es, perdón. Me pareció espectacular. Sí, sí. Fue, me parece, el mejor ejecutado. Y a partir de ahí, pues Rayado se metió a la final de la Leagues Cup. Que, insisto, a mí me parece que... ya con el Toluca, Toluca se frotaba las manos porque fuera América, porque a Antonio Mohamed le gusta enfrentarse al América y porque ganarle al América un título sería más importante. Pero bueno, en mi caso, como buen seguidor del Guadalajara, y si usted que le gusta el fútbol reconoce un poquito este tema del antagonismo y estas situaciones, entenderá que los que le vamos al Guadalajara queremos que el América pierda hasta el avión de regreso.
6: Me canso, ganso.
0: Sí, por supuesto. Entonces, que ayer lo hayan eliminado, pues ya, ya con eso, digamos, es un triunfo moral para el Guadalajara, que desafortunadamente en este torneo no pudo hacer algo importante. Así que bueno, América también lo podrá. Y ya, regresamos a nuestra competición, a seguir siendo nosotros, a pelearnos entre nosotros y a seguir deseando que cualquier equipo que no sea el nuestro no le vaya tan bien. Y si es el América, mejor. Muy carito, no sufras, hermano.
4: No, pues ya.
0: No sufras.
4: Mi suspiro lo hice todo, hermano.
0: Sí, sí, sí.
4: Y la verdad, sí, me miraba esa final, ¿eh?
0: Y la verdad es que no soy tan fuerte como lo pensaba.
4: A chillar otra parte, ¿no?
0: No, pero ¿saben una cosa? En las últimas dos ocasiones en las que se han visto las caras América y Rayados, Rayados ha eliminado a la América. Fue en Liga MX en una semifinal y ahora en la Leagues Cup. No, ese sí, todo para qué.
4: Todo para qué.
0: Ay, América, ve cómo tienes a tus aficionados. Bueno, pero ¿sabes qué? Ya vamos a parar un poco porque no vaya a ser que en una de esas nos esté monitoreando, ya sabes quién, y mañana me descuenten otra vez un día por andar ahí de... Sí, no vaya a ser el diablo. Entonces, pues no, ya vamos a dejar en paz al América. Oigan, 961-61-2860. Si quieren nos pueden mandar un mensaje, porque sabe que traigo un tema que a mí me parece... Hoy comenzó a surgir el rumor esta ola mediática que de repente, ya sabe, se empieza a formar una ola que va tomando fuerza, crece y parecen estas, ¿cómo se llaman? ¿Cómo se llama esta isla que tiene las olas más grandes del mundo, Moicanito?
4: Iba a decir una irreverencia, pero no.
0: No, esa no, isla, porfa.
4: No, esa isla no.
0: Abstente, papá, por favor.
4: ¿Cuál?
0: No, en Portugal, no me acuerdo cómo se llama la isla. Ahorita vamos a buscar.
4: Ay, padrino, puro Puerto Arista,
0: Río. No, pa. A ver, Moicanito, yo entiendo que te quieres desligar, pero te digo una cosa. No. Esto es.
4: Es en serio.
0: Es cultura general, papá.
4: ¿Pero de Portugal?
0: Se llama, es el Cañón de Nazaré, en Portugal, en la playa do Norte. Sí, Nazaré, cómo no. Échale un ojito cuando puedas en el Google. No, es espectacular. Es el paraíso de los surfistas, aunque muy pocos se atreven a ir a surfear ahí, porque de verdad es impresionante el tamaño de las olas. Es espectacular. Pero bueno, nuestro amigo Alejandro Díaz dice que CSM Chivas. Se lo ganan los de las Chivas por festejarlo de la América. Pero bueno, al que eliminaron ayer, pues fue a la América. Ahí no podemos hacer nada nosotros. Ahí sí no se puede hacer nada con ese tema. Así que lo sentimos mucho. Vamos a ir a la primera pausa del programa. ¿Cuál es el tema? ¿Cuál es lo que yo le quiero comentar para que usted platique con nosotros? Comenzó a crecer el rumor como ola de la isla de Nazaré.
5: ¿Qué?
0: Que el Balón de Oro de este 2026, como último gran servicio a la selección de Argentina, Gianni Infantino se lo quiere entregar a Andrés Lionel Messi Cuchitín.
5: ¿Qué?
0: ¿Y usted qué opina? ¿Cree usted que tiene los suficientes méritos por haber sido subcampeón del mundo y haber recibido una serie de jugadas a favor bastante evidentes que generaron una ola de críticas al proceder de FIFA, de Infantino y de la misma selección de Argentina? ¿Usted cree que sí existen argumentos sólidos para creer que le pueden entregar el Balón de Oro a Messi? ¿Tú qué opinas, Moy? Antes del corte, ¿qué opinas?
4: No, la verdad no. No, para mí no. No es válido.
0: Y miren que Moy es Messi lover.
4: No, tampoco. No.
0: Moy es Messi lover, aunque lo niegue. En el Mundial, Moy iba con Argentina.
4: ¿Cuál? No, pero la verdad creo que no hay mejores jugadores y en este Mundial se demostró bastante.
0: Hazme un top 3 de los jugadores que tú piensas son candidatos a ganar el Balón de Oro.
4: Ahorita te lo digo después de la pausa.
0: Ok, vamos a la pausa y volvemos.
4: Vale.
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7: Las 9 con 18 minutos.
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1: 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Balneario Baños del Carmen, ubicado en el municipio de Venustiano Carranza, Chiapas. Los Baños del Carmen se ubican en una ex finca del mismo nombre y están formados por un manantial de aguas termales sulfurosas surgidas de zonas volcánicas. En un clima cálido subhúmedo con lluvias en verano, Baños del Carmen está a 458 metros de altitud. El pueblo de Baños del Carmen está situado a 17.9 kilómetros de Venustiano Carranza, que es la localidad más poblada del municipio. En dirección suroeste, este relajante balneario cuenta con las siguientes instalaciones y servicios: albercas de agua fresca procedentes de las zonas boscosas de los altos de Chiapas, campismo, palapas rústicas y vestidores con regaderas. 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

0: Ya estamos de vuelta en Food Show. Gracias por continuar con nosotros a través del 97.7 de FM, la radio del diario, contigo a todos lados. Y saludo también a la gente que nos sigue en el TikTok Live. Muchísimas gracias por estar con nosotros. Está nutrido el tema, ¿eh? Está nutrido. Quiero saludar a todos los que están pasando ahí al TikTok Live en Eduardo Solís. Ahí estamos transmitiendo totalmente en vivo también para donde usted nos quiera ver. Así que bueno, oigan, pues bueno. Antes de irnos al corte, les decía, tenemos ya un mensajito que vamos a leer en cualquier momento, pero, por ejemplo, ya comenzó el rumor, ya sabe. No ganaron la Copa del Mundo, pero forzosamente quieren que alguien gane algo, y como hace unos días Messi anunció que se retiraba oficialmente de su selección, y mucha gente presume que cuando se termine su contrato con el Inter de Miami, también va a abandonar ya el fútbol en activo. Es lo que mucha gente está deduciendo. Por lo tanto, ya comenzó a circular la versión hoy de que están considerando entregarle el Balón de Oro de este año. Y platicábamos con Moisés Jurado durante el corte, durante la pausa, que desafortunadamente sería más como que el último servicio que puede hacer Infantino por Argentina antes de irse. Aunque el Balón de Oro lo entrega France Football, no sé si los franceses se vayan a animar a cometer ese atropello, que eso sería para mí un atropello. Pero ahí le dejo el 961-612-2860 para que nos mande un mensaje de WhatsApp y nos cuente. ¿Usted considera que existen argumentos suficientes como para que Andrés Lionel Messi Cuchitini reciba el Balón de Oro este año? Moisés Jurado va a ser el primer testimonio de esta situación para que nos diga si cree que sí hay posibilidades o no. Porque aparte Moisés Jurado ya nos hizo su top 3 de candidatos. Pero bueno, vamos a comenzar por el principio, dijeran por ahí. ¿Crees tú, Moy, que sí se merece Messi el Balón de Oro este año?
1: No, la verdad no. Imagínate, yo creo que en lo del Mundial fue el jugador con más penales fallados.
0: Falló penal y está entre los jugadores que más penales han fallado en la historia. Jugó su sexto Mundial, dicho sea de paso, llegó hasta la gran final, pero yo creo que
1: Como reconocimiento y demás.
0: Hay reconocimientos para eso, que no claro. Necesariamente tienen que ser el Balón de Oro. Pero ve, por ejemplo, poniendo las cosas en perspectiva y refiriéndonos específicamente al Mundial, de no haber sido por aquella polémica que se levantó con el partido ante Argelia en el que debió salir expulsado, uh-huh, y todo lo que se generó alrededor, como por ejemplo que en ese partido metió un hat-trick.
1: Sí.
0: Pues ahí es donde empezaron a engordar que los goles en el Mundial, que las asistencias, que esto, que el otro, que la entrega. A raíz de una jugada bastante polémica, porque si esa jugada le hubieran aplicado el mismo criterio que le aplicaron, por ejemplo, al jugador de los Estados Unidos que salió expulsado, aunque después querían meterlo a como diera lugar, pues hubiera perdido por lo menos 2 partidos, o de fijo uno.
1: ¿Hubiera cambiado la historia de Argentina si no hubiera jugado Messi?
0: No teniendo, creo.
1: O sea, a eso es lo que voy.
0: Porque espérame, también tienen... Argentina, espérame. Analicémoslo con un poquito más de frialdad. ¿Por qué te voy a decir? Porque tú me dices, es que si no lo suspenden... Es que al final de cuentas, el simple hecho de que en esa jugada no haya existido o no se haya aplicado como correspondía el reglamento, provocó que ya todo lo demás se condicionara.
1: Sí.
0: Una jugada de ese tipo es tan evidente que el resto de equipos ya estaban así como que...
1: Ya, juguemos nada más.
0: Y cuando comenzó a ponerse serio el asunto, pues acuérdate de la jugada polémica con Egipto también. Y la expulsión contra Suiza.
2: Me canso ganso.
0: Y el espectacular lado de la gráfica donde le tocó un grupo bastante asequible, después Cabo Verde y el único rival de cuidado que le tocó a Argentina durante la Copa del Mundo, perdón si me equivoco, fue Inglaterra.
3: Ah, caray.
0: Fue Inglaterra en semifinales. Entonces, ya con todo ese análisis y además considerando que hasta septiembre de este año, lo que llevamos de este año, Lionel Messi no ha sumado ningún título oficial a su palmarés, o sea, no ha ganado nada con el Inter de Miami. Pues entonces,
1: ¿qué ha logrado pues en los últimos años?
0: ¿No? Claro, nada más que generar estas polémicas y todo este asunto. Y la verdad es que por lo menos en el asunto de selecciones, pues estar bajo el arropo de Infantino, eso es lo que la gente tiene como presente en la actualidad del fútbol.
1: Sí.
0: Aunque por ahí la corriente de los seguidores del fútbol...

0: Argentina pues pueda decir lo contrario, la verdad fue esa. Entonces yo por eso digo que sería un verdadero atropello de nueva cuenta al fútbol de otros que han sucedido, y remonté al 2010 hace un rato con Moy Jurado, porque le comentaba que en 2010, donde Messi también ganó el Balón de Oro, ahí todo el mundo del fútbol, principalmente los Messi lovers, decían que lo relevante eran los logros individuales, no los de equipo, ¿no? ¿Y por qué dijeron eso? Porque en aquel 2010 España salió campeón del mundo, Xavi e Iniesta fueron superlativos para ese equipo campeón, y encima venían de ganarlo todo con el Barcelona. ¿Qué? Junto a Lionel Messi, que es todo lo que había hecho Messi, pero en ese año le dieron más valor al tema individual porque Messi creo que había impuesto una marca de goles en el año calendario, en fin, de esos números que son individuales, no grupales.
1: Ah, caray.
0: Y el mundo del fútbol decía que ese Balón de Oro debieron ganarlo o Xavi o Iniesta, pero terminó ganándolo Messi. Y por ese tipo de situaciones que hoy se considere la posibilidad de darle de nueva cuenta el Balón de Oro, dígame usted si es o no un atropello que va a terminar de confirmar lo que mucha gente mal piensa. ¿Qué nos dice el mensaje que nos mandaron? No vaya a ser que se nos pase.
2: Sí, dice por acá, debe de existir justicia y se le debe de dar a un jugador de España, los actuales campeones del mundo. Saludos amigos de The Food Show, soy Jesús Gómez Pérez.
0: Vean, por ejemplo, a pesar de que Rodri recibió el Balón de Oro como al mejor de la Copa del Mundo, también se entrega el Balón de Oro ahí. ¿Ustedes consideran que existió mucha diferencia o tanta influencia de un solo jugador sobre el funcionamiento de España? Yo creo que no, porque para mí España en este Mundial fue un muy buen conjunto, fue el mejor equipo, fue el que menos goles recibió. Solamente recibió uno de Bélgica, nadie más le pudo anotar. Entonces, analizándolo a detalle, no existe un argumento como para ponerlo muy por encima. Cualquiera de la selección de España entonces, es más, Fran Torres, que anotó el gol que terminó representando la Copa del Mundo, debería ser el ganador del Balón de Oro también, o tener las mismas posibilidades. ¿O tú qué opinas, Moicano?
2: Estoy escuchando ahorita, está pasando por filtro su audio del buen Deiser, ¿eh?
0: Sí, no vaya a ser.
2: Sí, no.
0: Qué cosa, no, hombre. Fran Torres, por supuesto que también tendría que estar en esa terna. Pero bueno, platicando con Moisés, él me explicaba que, por ejemplo, mencionó en su terna a Mbappé, a Dembélé, y quedamos en el análisis de un tercero.
2: Sí, sí se la daría a Cristiano Ronaldo, nada más por cierto.
0: Nada más para terminar de atropellar. No, la realidad también es que Cristiano no tiene...
2: Tampoco ya no tiene ese...
0: No tiene ningún argumento este ciclo deportivo. Le fue muy mal en la Copa del Mundo gracias a sus compañeros portugueses. Pero no, yo creo que Cristiano... Si estoy haciendo pleito porque se lo quieren dar a Messi, si por ahí mencionaran a Cristiano, también diría lo mismo. No tiene un solo argumento para poder
2: no, ni en la liga donde está
0: destacar
2: jugando,
0: no, imagínate, me encantaría que se dieran un agarrón el Al Nassr, que es donde juega Cristiano, y el Inter de Miami, a ver quién es más malo. Pero bueno, ¿qué decía por ahí? Me dio un derrame en mi ojo, dice Paquito. Que te pongan gotitas de manzanilla, Chino. Que te pongan gotitas de manzanilla. Y trata de no mantenerlo abierto, descansa mucho la vista. Sí, un derrame en el ojo es peligrosito. Cuídate mucho, Chino. Entonces, ¿qué dice?
2: Sí pasa la
0: realidad,
2: sí pasa.
0: Creo que sí pasa, Si no, que traiga los tacos del Colocho.
2: Sí, de una vez, porque si no... A ver.
3: Hola, buenas noches, mi Lalo y Moy. Miren, viendo, escuchando lo de Messi, la verdad, en versión mexicana es el Ánimas Trujano, que anda comprando todo con tal de él ser el más importante del pueblo. Entonces ya, denle el balón y que se vaya a Argentina a comer su asado de burro.
2: En mi cara de...
0: Pero bueno, en fin, es complicado, es bastante complejo, pero bueno.
2: Una pregunta, ¿se puede comprar esos pues ahora sí, el Balón de Oro, invirtiendo, o sí se lo tiene que ganar por el mérito.
0: Mira, a ver,
2: o quiénes son, aguántame, quiénes son así los que valoran, califican y dicen, a ese es el bueno,
0: ahí te va, ahí te va. O sea, no se puede comprar, pero sí se puede comprar. ¿Por qué no se puede comprar? Porque se supone que, por ejemplo, la encuesta que realiza France Football la hace consultando a periodistas de todas partes del mundo o de muchos países, quienes entregan bajo puntuación a 5 jugadores. Los puntúan del 1 al 5, siendo el primero el que se lleva la mayor cantidad. Y ya después empiezan a hacer el balance de cuántas veces aparecieron en primer lugar, y ese es el que termina siendo elegido Balón de Oro. No se podría comprar, según, porque ese es el parámetro, ¿no? En el caso del The Best, que es el que entrega FIFA, que seguramente ese es Infantino, ya hasta le está mandando a grabar con diamantes el nombre de Messi, ese lo votan capitanes y entrenadores de todas las selecciones afiliadas a FIFA.
1: Mira.
0: O sea, se supone que debería tener un poquito más de, por decirlo así, objetividad, ¿no? Pero de repente también entra mucho en juego la empatía. En fin, ahí está este tema. Yo me quedo con que he visto un montón de videos, de TikToks, de todos, donde dicen, la FIFA ya eligió a su ídolo, el resto del mundo eligió al suyo. Así que bueno, con eso me quedo, gente. Vamos a ir a la pausa del medio tiempo. No se olvide, 961-61-228-60. Prepare su mensaje de WhatsApp y cuéntenos. ¿Cree usted que sería justo si le entregaran el Balón de Oro a Andrés Lionel Messi Cuchitini este año? Vamos al corte y volvemos.
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5: Las 9:33.
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0: Ya estamos de vuelta en Food Show. Gracias por continuar con nosotros a través del 97.7 de FM, la radio del diario contigo a todos lados. Recuerda que estamos transmitiendo totalmente en vivo desde la torre digital de Diario Media Group, ubicados aquí en el Libramiento Sur Poniente número 1999 de la capital chiapaneca. Y tenemos el 961-612-2860 para que nos marque, nos deje su mensajito de WhatsApp y nos cuente, ¿cree usted que Lionel Messi es merecedor del Balón de Oro este año? A manera de homenaje, porque seguramente se retira muy pronto.
1: No, ni merda.
0: En fin, platicábamos con Moisés Jurado en el corte si en la historia del Balón de Oro existe alguna ocasión en la que un portero haya ganado esa distinción. Y si usted, amable radioescucha, se la sabe, mándenos un mensajito de WhatsApp al 961-61-228-60 y le damos un souvenir. Sí, le damos un souvenir. Le damos un souvenir. Si sabe, es bien fácil. Si nos deja el mensaje con muchos datos, como por ejemplo, cómo se llama y en qué año fue, espectacular. Si no, con que nos diga cómo se llamó el único portero que ha ganado el Balón de Oro. ¿Ya tenemos llamada? Mira eso, pa. Ya sé quién es. ¡Buenas!
2: ¡Buenas noches!
0: ¿Qué onda, Betty? ¿Cómo andas?
2: Bien, bien, aquí a la escucha, ya te la sabes.
0: Ok, ¿cómo fue o quién fue el único portero que ha ganado el Balón de Oro? No. Le salió del corazón.
3: Sabemos que
0: por lo menos dime buenas noches, ¿no?
2: No, pues no, carnal.
0: No, está bien, no pasa nada, pero tampoco lo voy a decir para que si alguien nos manda un mensajito, pues le vamos a regalar un souvenir cortesía de Food Show. Pero bueno, por cierto, Inmay nos prometió que nos va a tratar bien, Betty, cuando quieras unas nuevas rotulaciones para tu combi, cáele al de InMind.
2: ¿Rotulación?
0: Sí. Te hace tus viniles y todo el tema ahí, InMind, de verdad. Te
2: va a dejar guapo. Va a ser más tiro de lo que yo he pegado.
0: Te va, no, mucho más, hermano.
4: Para que en el interior de la combi ya actualice la foto, ¿no? De Food Show.
0: Sí, claro.
4: Ahí,
0: sí, claro.
2: Es lo que quiero, pues, pero...
0: Un vinil perforado donde esté el patrón, por ejemplo.
2: Ándale.
0: Otro, puedes forrar el asiento de la 15 y medio con un vinil perforado del compañero, por ejemplo.
2: No, no, yo, mejor nos vamos en carga, es que.
0: Dice Diego López, una playera de Hobbit en Atlante, cortesía de Food Show, quiero. Nadita, saludos, Diego López.
2: Mañana.
0: Oiga, por cierto, fíjese que con unos amigos, no voy a quemar mucho, pero con unos amigos estamos teniendo una idea de armar un podcast. En fin, ahí cuando avance el tema, ahí les iré contando, para ver si nos acompañan. Pero bueno, Moy, digo Moy. Ok, ok. Mi Betty.
4: ¿Qué pasa?
0: Mi Betty es jueves hoy.
2: Lo que sucede en la radio, ahí se queda.
0: Ay, ay, ay. Ya es jueves hoy, mi Betty.
2: ¿Mandas?
0: Ya es jueves hoy.
2: Sí, ya, gracias a Dios.
0: Sí, sí, ya es jueves hoy.
2: Ya lo perdieron,
0: mis. No, normal. Ayer, te quiero recordar nada más, sí o no, y no voy a dejar mentir en Moy. Ojalá y mañana mi amigo Jorge Mazariegos dé la información. Toma la barbacha.
2: Y esperé hasta en la mañana en radio. ¿Cómo es?
0: En la remontada.
2: ¿En el diario?
0: No, no, no.
2: Ahí lo escuché,
0: pues. No, en la remontada lo platicamos un ratito también, pero muy leve porque traíamos otros chismecitos más buenos. Y mañana ya tenemos otros chismecitos más buenos, pero bueno, ese es otro tema, dijeran. Pero sí, mi Betty, así está todo el tema, pero todo el asunto. Sí, así está todo el show, carnalito. Qué bueno que nos llamaste.
2: No, ya sabes, ya sabes. Aquí andamos, como siempre.
0: Y que chévere se llama el América como todos los días, ¿no? Carnal, pues bueno, que haya terminado la jornada espectacular, que llegues a tu casa con bien, y si ya estás en tu casa, descansa como corresponde, porque mañana hay que darle durísimo desde temprano.
2: Ay, dale, porque me levanta a las 4:30.
0: Penitas, pa, como que si costara mucho.
2: No.
4: Y para que le den turno tarde, o sea, no sea de los primeros en salir de la base.
0: Y para que la 15:30 no llegue a tiempo.
4: Sí, no, imagínate, no, hombre.
0: Gracias, mi Betty.
2: Hola, pues, buenas noches, mi amigo Moy, mi amigo Lalo, buenas noches. Ahí para los del TikTok, igual, buenas noches, cuídense mucho.
4: Gracias, gordito, sí. Un abrazo, cuídate.
2: Ya lo saben y nos vemos. ¡Hasta Miami!
0: 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Vámonos al corte y volvemos.
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3: Las 9 con 47 minutos.
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0: Ya estamos de vuelta al último bloque de Food Show. Tenemos una llamada de inmediato porque parece que alguien se va a llevar el souvenir a casa. Buenas noches.
9: Buenas noches. El único portero cada mes.
0: A ver. Quíteme el pie del acelerador, mi estimado hermano, porque aquí vamos a platicar un rato. Yo ya sé que usted tiene la respuesta, lo que me indica que pues tuvo su tiempo para, si no la sabía, la fue a buscar. Y está bien. Ahora sí, mi estimado Jesús Gómez.
9: Sí.
0: Dime.
9: El único portero que ha ganado el balón se llama Lev Yachich.
0: ¿Y qué?
9: Lev Yachich.
10: Difícil.
0: Bueno, se llama Lev Yashin.
10: de fascista.
9: Sí, lo ganó en 1963.
0: Perfecto. Ahora dime, ya, para completar, ¿de qué nacionalidad era?
9: Ruso.
0: Ruso, perfecto. Mi estimado Chuy, ya tienes tu souvenir que vas a poder pasar a recoger mañana, después de las 9 de la mañana, a recepción aquí en el Diario de Chiapas, Libramiento Sur Poniente número 1999. Pero para que te lo lleves, me vas a tener que responder una más. Una más. Está sencillita.
9: Sencillita, carismática.
0: Sí, para un poco, boludo. Déjate, joder. Mira, me vas a decir el último año en el que el Balón de Oro lo ganó un jugador que no sea atacante.
9: Ahí sí te quedo mal. 1900.
0: No, para. Definitivamente vas a quedar mal, pero te lo voy a decir. Fue en 2006 y después de ganar la Copa del Mundo con Italia, le entregaron el Balón de Oro al defensa central Fabio Cannavaro, que no fue el único, porque fueron tres defensas centrales en la historia del Balón de Oro que han recibido esta distinción, como es el caso de Matthias Sammer, el alemán, en 1996, y fue otro alemán que lo ganó en dos ocasiones, Franz Beckenbauer en 1972 y en 1976. Mi estimado Jesús, ya quedamos entonces, te llevas tu souvenir, te agradezco tu llamada.
9: Muchas gracias y mil disculpas por no saber.
0: No pasa nada, hermano, te veo el sábado en el Jaguares contra Montañeses, porque tú eres jaguar de corazón, eso claro yo lo sé.
9: Y ya compré lo que es mi boleto para ir al partido.
0: Espectacular, hermano, por ahí te veo entonces, gracias Chuy.
9: Quería te venir, excelente.
0: Perfecto,
9: noche.
0: Gracias. Bueno, pues ahí está, sí, ven, sí nos habló alguien, aunque sea Chuy. Don Johnny, ¿cómo está, hermano? Saludos, gracias por estar en TikTok Live. Mi primito Charlie se unió. Primito, buenas tardes, ¿cómo no es? Buenas noches, ¿cómo estás? ¿Cómo te va? Y bueno.
11: Oye, por acá nos llegó un mensaje.
0: A ver, cuéntame.
11: Tener en cuenta, Acer participó, pero cabe aclarar que primero tomé la llamada y después cayó el WhatsApp.
0: No, lo siento mucho, que... Acer. Además, el souvenir que vamos a dar es de los que trajiste, así que. Así que no se vale.
11: El buen Alexis Velasco dice por acá: buenas noches, amigos. Un gusto estar aquí de nuevo con ustedes. Definitivamente no se merece el Balón de Oro, como no se merecen la mitad de los que tiene. ¿Podría estar en la lista algún jugador de España? Si es que solo tomaran en cuenta el Mundial o demás torneos. Qué buen fresco quedó después de la lluvia. Saludos desde el Didi.
0: Saludos, ¿quién es? Nuestro amigo
11: Alexis Velasco.
0: Alexis Velasco, saludos, estimado Alexis, que esté todo bien. Deiser, qué pena, ¿no? Pero a ver si mañana regalamos algo más y ya puedes participar. Bueno, mientras tanto, gente, vean, se nos fue rapidito el programa porque hubo polémica. Mañana se reanuda la Liga MX, hay un compromiso mañana en la noche. Vamos a tratar de llevarles el minuto a minuto porque, curiosamente, el Juárez recibiendo al Pachuca arranca a las 9 de la noche. Y si mañana los Tuzos del Pachuca no le ganan al FC Juárez, que hoy presentó a Gustavo Lema como entrenador, ya que le den gas al malayo, ya que se acabe este sufrimiento con los seguidores de los Tuzos del Pachuca, que nada más no la ven llegar. Gente, yo le quiero agradecer que nos haya acompañado hoy jueves 3 de septiembre. Ya son las 9:56 casi, 55, 56 minutos. Y pues bueno, como siempre, fue un placer haber estado con todos ustedes a través del 97.7 de FM. Pero también quiero que considere que esto no hubiera sido posible sin la colaboración espectacular del buen Moisés Jurado. Moicanito, muchísimas gracias por aportar tu talento a los controles.
11: Gracias, ya le vamos a aprender un poquito más,
0: Ya.
11: Del 1 al 5. Menos 3.
0: Ahora ya. Bueno, gente, gracias por habernos interesado. Nos escuchamos mañana. Chau.

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0: 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Cañón Río La Venta es una impresionante barranca de 80 kilómetros de largo con paredes de hasta 400 metros de alto. La constitución geológica del sitio es fundamentalmente de roca caliza y su flora y fauna está compuesta por una selva mediana de musgos y helechos, ocelotes, puma y jaguar. Desde la cascada El Aguacero hasta el embalse de la presa de Malpaso se extiende esta fractura geológica de paredes verticales, cavernas, rápidos y cascadas. El río La Venta es un lugar ideal para practicar el kayak. Hay partes a las orillas del río y al resguardo de las paredes del cañón en que se puede acampar, teniendo en cuenta que esta zona es una reserva, por lo que hay fauna salvaje en su hábitat. El cañón del río La Venta es un ejemplo representativo de los procesos geológicos de la Sierra Madre. Las cuevas son la principal característica morfológica de este paisaje y constituyen una excelente entrada al mundo subterráneo. En el cañón del río La Venta se encuentra el arco natural más alto del planeta, 158 metros de altura, 255 metros de largo y 35 metros de ancho. Esta formación geomorfológica de más de 80 millones de años. 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Las 10 en punto.
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5: Muchas cosas merecen destacarse del segundo informe de gobierno de la presidenta Claudia Sheinbaum, como la solidez de los indicadores económicos, el control de la inflación o las cifras históricas en inversión extranjera directa. Sin embargo, lo correspondiente al tema de seguridad destaca por mucho. La presidenta reportó una reducción histórica del 51% en homicidios dolosos desde el inicio de su administración, lo cual significa que hoy en día se cometen más de 40 homicidios menos que en años anteriores. Además, los delitos de alto impacto cayeron un 54% en lo que va de 2026 en comparación con 2018 y han sido detenidas más de 63 mil personas por distintos crímenes, en su mayor parte relacionados con la delincuencia organizada. De igual manera, se decomisaron 32 mil 800 armas y 519 toneladas de droga y 2 mil 725 laboratorios clandestinos fueron destruidos. Estos datos hablan de que la estrategia de seguridad ha sido la mejor y que en comparación con el sexenio pasado, se está tomando el toro por los cuernos para solucionar el cáncer de la violencia y la criminalidad que se metió en lo profundo de la sociedad, enfermando a casi todas las entidades de la República. Este buen resultado significa mucho. Significa que las familias pueden vivir y transitar con mayor tranquilidad. Significa un entorno más seguro para atraer más inversión extranjera y legitima el modelo de seguridad basado en la atención de las causas y la coordinación institucional.
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0: ¿Cómo está, querido auditorio del 97.7 de FM? Qué gusto saludarlos ya en esta noche de jueves 3 de septiembre y dándole paso también a la continuidad del 97.7 de FM. Te saluda detrás de este micrófono Moisés Jurado y por supuesto te invito a que continúes con nosotros de aquí hasta las 12 de la noche disfrutando de buena música, ahorita las canciones inolvidables, esas que te roban suspiro, que te hacen recordar y bueno, qué mejor si también solicitas tu canción al 961-612-2860 y por supuesto también estamos en todas las redes sociales como la Radio del Diario. Nos encuentras en Facebook, Instagram, Spotify, todas las redes sociales como la Radio del Diario. 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Son las 10 de la noche con 7 minutos. Arrancamos con buena música en esta noche. 26 grados centígrados es la temperatura, lo que marca el termómetro aquí en la capital coneja, después de una deliciosa lluvia que se presentó en diferentes puntos de la capital. Pues en esta noche ha quedado un poquito fresco. De mientras, iniciamos con buena música. Son los Babies, Cristian Castro, Como un Duende.
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0: 10 de la noche con 13 minutos, escuchamos La Rondalla de Saltillo junto con Pedro Infante, con Historia de un Amor, y es el turno de escuchar a Los Ángeles Negros, Mejor es Morir, Morir. Disfrútalo en la radio que te acompaña contigo a todos lados, la radio del diario.
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1: Las 10 con 17 minutos.
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4: Javi y Lenin Ramírez, HD.
5: No me apagues las luces, que quiero verte.
0: Número 9.
4: Gloria Trevi, Pompas de Jabón.
6: Voy a resbalarme en pompas de jabón.
0: Número 8.
4: Temper City, Self Aware.
0: Número 7.
4: María José, Respirar.
7: Respirar, aunque me duele el aire.
0: Número 6.
4: Tame Impala, Loser.
0: Número 5.
4: Imael Ángel, Moving to the Sun.
8: I'm glowing in the sunshine, high on the light.
0: Número 4.
4: Yuridia, Eres mi nada.
9: Eres mi nada, cuando me
0: Número 3.
4: Karol G y Bruno Mars, Still.
0: Número 2.
4: Shakira y Burna Boy, Die Die.
0: Número 1.
4: Ariana Grande, Hey That That Made You Love Me.
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0: 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Las 10:31.
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1: Las 10 con 44 minutos.
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1: Es momento de despedir esta excelente programación, disfrutando de grandes canciones como fue Doña la Negra con Arráncame la Vida, Alberto Vázquez, Kika Edgar, Tiango, Napoleón, entre otros grandes. Y nos despedimos con esta gran canción de Los Ángeles Negros, y volveré, y volverán también el día lunes con más música y más éxitos en Las Inolvidables. Recuerda que es de lunes a jueves en punto de las 10 de la noche. Disfruta también de tu fin de semana y maneja con mucha precaución si andas en las calles de Tuxtla Gutiérrez. Pasa excelente noche y nos escuchamos el lunes.
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0: 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Las 11 en punto. 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
2: Muchas cosas merecen destacarse del segundo informe de gobierno de la presidenta Claudia Sheinbaum, como la solidez de los indicadores económicos, el control de la inflación o las cifras históricas en inversión extranjera directa. Sin embargo, lo correspondiente al tema de seguridad destaca por mucho. La presidenta reportó una reducción histórica del 51% en homicidios dolosos desde el inicio de su administración, lo cual significa que hoy en día se cometen más de 40 homicidios menos que en años anteriores. Además, los delitos de alto impacto cayeron un 54% en lo que va de 2026 en comparación con 2018 y han sido detenidas más de 63 mil personas por distintos crímenes, en su mayor parte relacionados con la delincuencia organizada. De igual manera, se decomisaron 32 mil 800 armas y 519 toneladas de droga y 2.725 laboratorios clandestinos fueron destruidos. Estos datos hablan de que la estrategia de seguridad ha sido la mejor y que en comparación con el sexenio pasado se está tomando el toro por los cuernos para solucionar el cáncer de la violencia y la criminalidad que se metió en lo profundo de la sociedad, enfermando a casi todas las entidades de la República. Este buen resultado significa mucho. Significa que las familias pueden vivir y transitar con mayor tranquilidad. Significa un entorno más seguro para atraer más inversión extranjera y legitima el modelo de seguridad basado en la atención de las causas y la coordinación institucional.
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2: Bienvenidas y bienvenidos a Revista del Consumidor Radio. Yo soy Leos.
3: Yo soy Cha. Y hoy estamos aquí con todos ustedes para cocinar el platillo sabio de Profeco.
2: Le traemos una receta que combina sabores dulces, ácidos y saladitos. Atún a la vizcaína.
3: Tome nota. Para preparar nuestro platillo necesitaremos 5 latas de atún, ya sea en agua o aceite, pero bien drenadas. Medio kilogramo de jitomate, una cebolla, 2 dientes de ajo finamente picados, 3 papas medianas cocidas y cortadas en cubitos y media taza de puré de tomate.
2: También vamos a utilizar aceitunas verdes, alcaparras y chiles güeros en escabeche al gusto. Además, 3 cucharadas de aceite de oliva, 2 hojitas de laurel, sal, pimienta y un poquito de sazonador de hierbas a la italiana. Y si le quieren dar ese toquecito crujiente, 1/4 de taza de almendras fileteadas. ¿Vamos a la preparación?
3: Para iniciar, en una cacerola u olla grande calentamos nuestro aceite de oliva y sofreímos la cebolla junto con el ajo hasta que estén transparentes y bien doraditos. Después agregamos los jitomates cortados en cubos pequeños y salpimentados.
2: Añadimos el puré de tomate, agregamos un poquito de sal, el sazonador de hierbas al gusto y las hojas de laurel. Dejamos cocinar a fuego medio por unos 10 minutos hasta que el jitomate reduzca un poco.
3: Pasado este tiempo, agregamos las aceitunas sin hueso y las alcaparras. Y aquí va un paso que es opcional, pero que le da un toque muy rico, la verdad. Unas almendras fileteadas. Mezclamos todo muy bien y lo dejamos al fuego unos 5 minutitos más para que todos los sabores se integren a la perfección.
2: Ahora vamos a agregar la papa precocida para que termine de cocinarse con el calor del guiso. Después incorporamos el atún y lo mezclamos con muchísimo cuidado. El secreto aquí es hacerlo suavemente para que no se nos bata la papa ni se nos deshaga el atún.
3: Y para el toque final, sazonamos con sal y pimienta al gusto, pero mucho ojo aquí. Les vamos a pasar un tip muy importante. Recuerden que las aceitunas y las alcaparras ya son bastante saladas, así que prueben su guiso primero para que no se les vaya a pasar la mano con la sal.
2: Para cerrar vamos a agregar chiles güeros y enteros al gusto. Y un secretito es que le podemos poner un chorrito del mismo vinagre con el que vienen los chiles, que le va a dar un poco de acidez muy característica y muy deliciosa. Tapamos después la olla y dejamos a fuego medio por 10 minutos para que ahora sí todos los sabores se integren por completo. Y listo, ya quedó.
3: Ya podemos disfrutar de este espectacular atún a la vizcaína. Para presentarlo, decoren con unas hojitas de perejil fresco, un poquito más de almendras fileteadas y, por supuesto, acompáñenlo con unas buenas tostadas, puede ser también un bolillito.
2: Lo que quieran, galletitas, queda buenísimo. Anímense a prepararlo y cuéntenos en nuestras redes sociales cómo les fue. No se les olvide que también pueden ver esta receta en el canal de YouTube Profeco TV. Yo soy Leos.
3: Yo soy Cha y fue un gusto cocinar con ustedes aquí en Revista del Consumidor Radio.
2: ¡Hasta la próxima!
3: ¡Bye, bye!
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0: 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Hay números de teléfono que se te quedan grabados para toda la vida y otros que además de recordarlos, te sacan de un apuro. ¿Te suena esto?

0: sentidos.
1: Ese es el spot musical que en los años 80 identificaba al teléfono del consumidor para dar a conocer los servicios de la Profeco a la población consumidora.
2: El teléfono del consumidor comenzó sus operaciones el 5 de febrero de 1980 como apoyo al programa ¿Quién es quién en los precios?
1: En ese entonces, un equipo de 16 telefonistas se encargaba de informar los precios de 40 productos básicos de la canasta básica en 31 mercados y cadenas de autoservicio de la Ciudad de México y el área metropolitana.
2: Pero además en periodos de alto consumo como la Cuaresma, el Día de Muertos, regreso a clases o fin de año. El servicio ofrecía información sobre los precios de artículos de temporada.
1: Desde sus primeros años, el Telcón logró que incrementara la confianza de la población. Inicialmente, en 1983, se atendían 273,561 llamadas. En cambio, en el 2025, se recibieron aproximadamente 1,262,672 llamadas. ¿Te imaginas?
2: Con el paso del tiempo, este espacio dejó de ser un simple módulo de consultas para transformarse en un escudo legal. Al comunicarte al teléfono del consumidor, no solo recibes asesoría jurídica y orientación general,
1: sino que también es posible presentar quejas y denuncias contra proveedores y prestadores de servicio que incumplan la Ley Federal de Protección al Consumidor.
2: Se atienden quejas como fallas o rechazos en la entrega de un bien o servicio, descripciones poco claras, incumplimiento de plazos establecidos, modificación o rescisión de contrato sin aviso o autorización y la negativa al realizar algún cambio o devolución.
1: También se busca solucionar las inconformidades de manera ágil con establecimientos registrados en el mecanismo Concilia Express. Este servicio te brinda orientación sobre la instancia gubernamental a la que debes acudir cuando la Profeco no tiene competencia legal en el asunto.
2: Además, ayuda a que puedas ubicar cualquiera de las 38 oficinas de defensa del consumidor del país y gestionar la inscripción al registro público para evitar publicidad para usuarios de telecomunicaciones.
1: No olvides que Telcón está de tu lado y que su equipo está capacitado para brindarte información en tiempo real sobre las diversas herramientas de la Profeco.
2: ¿Quieres saber si tu proveedor de bienes o servicios tiene quejas? Revisa el Buró Comercial para conocer el número de quejas y los motivos de reclamación.
1: ¿Buscas ahorrar al comprar tu despensa? Consulta a él ¿Quién es quién en los precios? Para saber en dónde se venden productos a menor costo.
2: ¿Dudas sobre lo que compras? Consulta los resultados sobre los estudios de calidad realizados por el Laboratorio Nacional de Protección al Consumidor.
1: ¿Quieres cuidar tu bolsillo desde casa? En nuestro canal de YouTube, Profeco TV, puedes encontrar diferentes tecnologías domésticas que son alternativas sencillas y económicas para elaborar productos de limpieza, aseo personal, alimentos, entre otros.
2: Ya lo sabes. Con el teléfono del consumidor y las herramientas de Profeco, el poder de una compra consciente y responsable está en tus manos.
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3: Las 11 con 16 minutos.
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6: Javi y Lenin Ramírez, HD.
7: No me apagues las luces, que quiero verte.
0: Número 9.
6: Gloria Trevi, Pompas de Jabón.
8: Voy a resbalarme en pompas de jabón.
0: Número 8.
6: Temper City, Self Aware.
0: Número 7.
6: María José, Respirar.
8: Respirar, aunque me duele el aire.
0: Número 6.
6: Tame Impala, Loser.
0: Número 5.
6: Imael Ángel, Moving to the Sun.
9: I'm glowing in the sunshine, high on the light.
0: Número 4.
6: Yuridia, Eres mi nada.
10: Eres mi nada, cuando me dicen que por qué tan seria.
0: Número 3.
6: Karol G y Bruno Mars, Still.
0: Número 2.
6: Shakira y Burna Boy, Die Die.
0: Número 1.
6: Ariana Grande, Hey That That Made You Love Me.
0: 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Explorando a diario, conociendo Chiapas. Balneario Baños del Carmen, ubicado en el municipio de Venustiano Carranza, Chiapas. Los Baños del Carmen se ubican en una ex finca del mismo nombre y están formados por un manantial de aguas termales sulfurosas surgidas de zonas volcánicas. En un clima cálido subhúmedo con lluvias en verano, Baños del Carmen está a 458 metros de altitud. El pueblo de Baños del Carmen está situado a 17.9 kilómetros de Venustiano Carranza, que es la localidad más poblada del municipio, en dirección suroeste. Este relajante balneario cuenta con las siguientes instalaciones y servicios: albercas de agua fresca procedentes de las zonas boscosas de los altos de Chiapas, campismo, palapas rústicas y vestidores con regaderas. 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
2: Las 11:30.
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1: Las 11 con 45 minutos.
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2: Las 12 con 2 minutos.
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0: Esta canción es dedicada en memoria de Yolanda Plaque Romero y Albina González, fanáticas que me escucharon en vida y también en su muerte. Que en paz descanse.
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2: Las 12 con 17 minutos.
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2: Las 12:33.
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1: Las 12 con 46 minutos.
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2: La una, con dos minutos.
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0: La una con 17 minutos.
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2: La una con 33 minutos.
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2: Las 2 con un minuto.
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0: Las 2 con 17 minutos.
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2: Las 2 con 35 minutos.
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0: Las 2 con 46 minutos.
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1: 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Las 3 con 3 minutos. 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
2: Las 3:36.
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0: Las 3:49.
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1: 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Las 4 con 4 minutos. 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
1: 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Las 4 con 38 minutos. 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

0: las 4 con 50 minutos.
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1: 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Las 5 con un minuto. 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

0: Las 5 con 17 minutos.
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2: Las 5:32.

0: Las 5 con 48 minutos.
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1: 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Las 6 con 2 minutos.
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3: Ana Laura Romero Basurto, titular de la Secretaría Anticorrupción y Buen Gobierno, ha anunciado que tras dar con los responsables del pago de casi 35 millones de pesos a personas fallecidas, ahora hay un procedimiento en activo para recuperar dichos recursos públicos. Cuando se dio a conocer la noticia sobre estos pagos irregulares en abril pasado, se señaló como la principal responsable a la exsecretaria de Educación Estatal, Rosaide Domínguez Ochoa, que también ha sido acusada de provocar un endeudamiento directo con el magisterio, encabezar una red de corrupción dedicada a la venta de plazas docentes y administrativas y de malversar los fondos destinados al pago de sueldos de educadores con más de 20 años de servicio profesional. Sin duda alguna, poner tras las rejas a todos los implicados en este delito no será una tarea sencilla, pero por el momento bien vale la pena reconocer la voluntad política y el compromiso de la funcionaria que está cumpliendo con la encomienda recibida por parte del gobernador Eduardo Ramírez Aguilar de mantener una evaluación constante de la gestión gubernamental y vigilar con lupa el uso de los recursos públicos. De concretarse la recuperación de este dinero, significaría un avance rotundo en el combate a la corrupción y la impunidad. Ya viene siendo la hora de que los que la hicieron, la paguen.
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4: La Radio del Diario, con el reporte del Servicio Meteorológico Nacional, el Clima Diario te informa. Hoy viernes, San Cristóbal de las Casas, tormentas eléctricas, máxima 22, mínima 13. Suchiapa, tormentas eléctricas, máxima 33, mínima 22. San Fernando, tormentas eléctricas, máxima 29, mínima 19. Berriozábal, tormentas eléctricas, máxima 31, mínima 20. Chiapa de Corzo, lluvias, máxima 32, mínima 21. Tuxtla Gutiérrez, lluvias, máxima 33, mínima 21. El Clima Diario te informó. Ante la presencia de huracanes, resguárdate en albergues si vives en zonas de riesgo. Aléjate de arroyos y no intentes cruzar zonas inundadas.
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Señores y señores, muy, muy buenos días a toda la bandera que ya anda sintonizando la radio del diario. ¿Cómo es que no? Ritmos latinos. Hoy no está Manolo Vázquez, ya se la saben, ¿eh? Él como que los viernes le da por no venir. Pero a nombre de Manolo Vázquez, aquí vamos a estar rifándonosla, representándola. Mi nombre es Jeremy Javier y vamos a estar en sintonía durante estas dos horas. ¡A la bestia! Está bueno el rating del Manolo, que dos horas me mandaron. Yo pensé que una, pero aquí andamos activos, finalizando la semana con la mejor actitud. Viernes 4 de septiembre de 2026. ¿Cómo amaneció? ¿Ya se despertó? ¿Ya se levantó a preparar el café, por lo menos? Si tiene que ir a la escuela a dejar a los niños, por lo menos ya echó el cafecito. ¿Ya mandó a comprar la galleta o más rico, el pan? No, si ya mandó a comprar la galleta y el pan, avísenme, ahorita le caemos para ir a disfrutar y arrancar con toda la semana. Nah, y el fin de semana. No les digo, ya ando pensando en el fin de semana y en el inicio de semana. Yo ando pensando a futuro. Oigan, pues les comparto el teléfono en cabina. Es el 961-61-228-60. Ahí vamos a estar comunicados. Ahí estamos en contacto. Si usted quiere mandar un WhatsApp, si se quiere reportar, si se quiere pedir una canción para despertar, para disfrutar, para tararear, para cantar, para lo que usted guste y mande, ahí está la línea activa. 961-61-228-60. Arrancar este viernes, este fin de semana, con la mejor actitud en la radio del diario. Esto se llama La Cumbia del Carrito con ritmos latinos. La 97.7 Tuxtla Gutiérrez, 103.7 Palenque. Y si ya se levantó la banda de Berriozábal, 106.7 La Cumbia del Carrito. ¡Vámonos, Ricky!

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0: Las 6:17. 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
0: 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Número 10.
4: Javi y Lenin Ramírez, HD.
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0: Número 9.
4: Gloria Trevi, Pompas de Jabón.
6: Voy a resbalarme en pompas de jabón.
0: Número 8.
4: Temper City, Self Aware.
0: Número 7.
4: María José, Respirar.
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0: Número 6.
4: Tame Impala, Loser.
0: Número 5.
4: Imael Ángel, Moving to the Sun.
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0: Número 4.
4: Yuridia, Eres mi nada.
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0: Número 3.
4: Karol G y Bruno Mars, Still.
0: Número 2.
4: Shakira y Burna Boy, Die Die.
0: Número 1.
4: Ariana Grande, Hey That That Made You Love Me.
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Y este mes patrio, fin de semana, viernesito. ¿Será que es muy temprano para decir de aquí para dónde? ¿Será que es muy temprano, que estoy exagerando o que soy una persona prevenida para preguntar de aquí para dónde? 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No se vale, no se vale. Saludos a mi compa la Betty del transporte público. Saludamos a toda la banda del transporte público, de las combis, de los taxis, de las mototaxis, la gente madrugadora del Didi, del Uber, estos que ya están buscando la papa. Saludos a todos, que tengan un excelente fin de semana, bendecido fin de semana, que levanten mucho pasaje. Eso sí, que no lleven sobrecupo, carnal, porque luego me ha tocado ver unas combis que entran 12 y quieren meter a 18, pero bueno, es lo que hay. Saludos a toda la bandita, hay que seguirle dando con Tokio. Esto que vamos a poner a continuación se llama Everybody Dancing Now. ¡Hala! Para que vean que traemos el inglés ahí medio dominadón. Everybody Dancing Now, lo escuchas en la 97.7 en Tuxtla Gutiérrez, 103.7 en Palenque. Vámonos pues.

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0: 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Las 6:30.
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0: bueno, perdón, ya, ya ando dando el grito antes de tiempo. Mándame un WhatsApp, pues. Mándame un WhatsApp, 961-61-228-60. Tú también manda un WhatsApp, como Emi Juárez, que nos dice...
1: Buenos días.
0: Buenos días.
1: Para saludar...
0: Le saludo.
1: ...al niño Anthony Moisés Lara Paul, que hoy está cumpliendo 12 años de vida. Y queremos desearle muchas felicidades, que Dios le permita cumplir muchos años más, lleno de salud, de prosperidad, de parte de toda su familia, que lo queremos mucho.
0: Pues ya te la sabes, carnal. Vete rifando con el pastel. Muchas felicidades al buen... ¿A quién? Al niño Anthony. Perdón, es que andaba perdido aquí. Al buen Anthony Moisés Lara. Lara Paul, que anda cumpliendo 12 añitos. Los 12 años es una etapa muy difícil. Ah, mentira, disfruta tu vida, mi querido Moy. Échale ganas, disfruta ahorita que puedes. Échale ganas, hazle caso a tus papás, obedece. Y sobre todo, pásala muy bien en este día. Que Dios te bendiga, mi querido Anthony Moy. Saca el pastel. Oiga, les digo, es que hay muchos cumpleaños en septiembre. Estos días, bueno, en mi programa a las 3 de la tarde, hemos saludado prácticamente desde que arrancó el mes de septiembre, cumpleañero por día. Les digo que el mes de septiembre es el mes más cumpleañero, más fiestero. Mi cumpleaños cae la otra semana, igual, entonces vamos a ir la fiesta larga. Miren, desde que arrancó el mes de septiembre, ¿qué día arrancó? Andamos hace 4 días que arrancó, un cumpleañero por día, no ha fallado. Veremos si el lunes continuamos con la rachita, algún cumpleañero el 7 de septiembre. Pero de momento, seguimos felicitando a la banda y disfrutando de buena música. Esto se llama La Jaiba y lo escuchas en la radio del diario.

0: adiós.
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3: Oigan, noto muy sorprendida a la banda que nos está escuchando, a la gente que nos está escuchando el día de hoy, que dicen que por qué ando yo tan temprano, que qué pasó, que por qué ando madrugando. Ya se reportó el buen Artur Vázquez a decirme que qué milagro. Ya se reportó mi compa la Betty para preguntarme si todo bien, que por qué ando tan tempranito, si ya me cambiaron o qué show. Noto al buen Alejandro García también que ya se reportó, dice que pex, te tocó en la mañana. No, pues ni modo. A la hora que toque es bueno, carnal. Saludos al buen Alejandro García, que por cierto ya vi, acabo de ver en redes sociales, mi Alex, que hoy, también andas de manteles largos. Felicidades al buen Alejandro, al buen Luis Alejandro García de comercialización. Ya anda de manteles largos. Les digo, septiembre es el mes más chido para cumplir años y la banda lo sabe. Qué bueno, mi querido Alex. Muchas felicidades, igual que Dios bendiga tu vida, que vengan más años, más éxitos y sobre todo que venga el pastel más tarde, carnal. Voy a estar esperando muy atento a que digan, Yere, sube a partir el pastel del Alex porque le vamos a dar. Así somos, literal, somos los hijos de Año Nuevo, de Navidad. No hay más de una noche buena que terminó en embarazo para septiembre. Así fue, la banda que somos de septiembre lo sabemos. Es un secreto a voces. 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Vámonos pues con más rolitas, porque es fin de semana y me quiero divertir. ¿Cómo de que no? 97.7 Tuxtla Gutiérrez, 103.7 en Palenque. Te recuerdo el teléfono en cabina, 961 61 228 60.

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Las 6:46. 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

No, hombre, te ves bien chavito. ¿Qué te hiciste? No, hombre, que Shakira me tiraba la onda. Es una de las frases célebres de Alex Tintec. Oigan, estoy checando aquí en nuestro website. Ustedes también pueden entrar. Estamos como www.laradiodeldiario.com. Ahí pueden seguir los programas completamente en vivo, ver las tendencias musicales, ver las tendencias también en el mundo de la farándula. Las mejores noticias ahí las encuentran en www.laradiodeldiario.com para que ande bien informado. Y miren, les voy a leer esta notita rápida porque me llamó la atención. Y es que en Estados Unidos hay un aumento, hay un incremento de ventas del 60% de los CDs. Usted, si eres de la nueva generación que estás llegando a la primaria, a la secundaria, bueno, te cuento, los CDs son los discos con los que antes la mayoría de personas compraba, pues ahora sí que son los álbumes de su artista favorito. O bueno, más aquí en México comprábamos los discos ya quemadones. Como con 50 canciones, con videos musicales, y ahí podrías disfrutar de la música, los podías poner en la videocasetera, los podías poner en los DVDs, los podrías poner en los Discman también, si los querías llevar portátil antes de que, pues bueno, la música se pudiera llevar a todos lados, también lo podías llevar en los Discman. Y bueno, y es que en Estados Unidos ha habido un incremento macizo, 60% en los CDs. ¿Ustedes creen que vuelva a regresar esta gran moda? Algo que parecía ya obsoleto o algo que parecía olvidado, pues bueno, está regresando esto en CD, sobre todo en Estados Unidos. ¿Por qué? ¿Quién ha sido uno de los responsables? El K-pop, ¿sí? Las ARMYs. Estas bandas, es que no me quiero meter en broncas, porque si digo, no sé si son bandas coreanas, me puedo meter en broncas. Si digo banda japonés, terrible. Vamos a decir las K-popers nada más. Es uno de los responsables de que se esté dando este fenómeno de nueva cuenta. Ya ha habido un incremento increíble en la venta de los CDs. ¿Se imaginan ustedes que volviera esta moda otra vez? Así como antes de que... O sea, sé que hay gente que todavía sigue consumiendo los CDs, pero ya no como se hacía antes. Pero que regresara, diría el Chicharito. Imaginémonos cosas donde volvemos a comprar los discos, donde volvemos a tener los Discmans para llevar la música a todos lados. ¿Usted qué recuerdos tiene? ¿Qué canciones recuerda que escuchaba mucho en sus discos? Mándenos ahí un mensajito para ver cuáles eran las canciones que usted escuchaba y disfrutaba. Las inolvidables, diría también el buen Moisés Jurado, que no podían faltar en sus discos. Ya sea discos 100% reales, originales o discos que yo compraba así de esos del mercado también. ¿Para qué me hago? Cuando estaba más morrito pedía mis discos del mercadito de 20 pesos o 10 pesos en ese entonces. Ahí usted coméntenos qué canciones no podían faltar en esos discos. 961-612-2860. Vámonos con más rolas, la neta, porque se está terminando la primera hora. Madre mía, que son 2 horas. Se está terminando la primera hora. Esto se llama Las Mujeres a Cargo de los Ilegales. En la radio del diario, fin de semana. Vámonos, Ricky.

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0: 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Las 7 en punto. 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
3: Ana Laura Romero Basurto, titular de la Secretaría Anticorrupción y Buen Gobierno, ha anunciado que tras dar con los responsables del pago de casi 35 millones de pesos a personas fallecidas, ahora hay un procedimiento en activo para recuperar dichos recursos públicos. Cuando se dio a conocer la noticia sobre estos pagos irregulares en abril pasado, se señaló como la principal responsable a la exsecretaria de Educación Estatal Rosaide Domínguez Ochoa, que también ha sido acusada de provocar un endeudamiento directo con el magisterio, encabezar una red de corrupción dedicada a la venta de plazas docentes y administrativas y de malversar los fondos destinados al pago de sueldos de educadores con más de 20 años de servicio profesional. Sin duda alguna, poner tras las rejas a todos los implicados en este delito no será una tarea sencilla, pero por el momento bien vale la pena reconocer la voluntad política y el compromiso de la funcionaria que está cumpliendo con la encomienda recibida por parte del gobernador Eduardo Ramírez Aguilar de mantener una evaluación constante de la gestión gubernamental y vigilar con lupa el uso de los recursos públicos. De concretarse la recuperación de este dinero, significaría un avance rotundo en el combate a la corrupción y la impunidad. Ya viene siendo la hora de que los que la hicieron, la paguen.
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0: No me había dado cuenta que ya arrancamos la segunda hora. ¿Cómo así de rápido? Avísenme, porfa, échenme la mano. Yo bien, Agustín de Iturbide, echando mi cafecito con pan. Ya había mandado a comprar las conchitas, los cuernitos, pero pues ya ni modo. Me dijeron que son dos horas y se me estaba pasando la... No se preocupen. Si ya me aguantaron una hora, yo creo que aguantan ya unas 40, 50 minutos. Ah, mira, la Betty va con el pasaje a todo lo que da. A ver qué dice mi compa la Betty, este que siempre nos ameniza todos los programas.
1: Sí, no había yo salido.
2: ¿Qué onda, mi compa Yere? Aquí va la ganadora de los 15 días de viajes gratis, papi Ring.
0: Bien, bien, bien, bien. Saludos a la ganadora de los 15 días de viaje gratis. Ya va a haber otro ganador. El otro ganador, si no estoy mal, ¿cuándo sale? ¿El 28, 29? No. El 14 de septiembre. El 14, 15 de septiembre sale otro ganador de 15 días de pasaje gratis con la Betty. Ahí les digo más tardecita cómo está la dinámica. O bueno, si tú vas escuchando, si vas en la 79 en estos momentos, en la ruta 79, únicamente nos tienes que mandar un audio de WhatsApp o un mensaje escrito donde digas: voy con la Betty escuchando la radio del diario y listo, ya con eso participas por tus 15 días de pasaje completamente gratis. Voy con la Betty escuchando la radio del diario. Tiene que ser audio o mensaje escrito al 961-612-2860. Vámonos con más rolitas porque uff y recontra uff que todavía... Que ya llegaron, que ya llegó el pan. Y pues voy a aprovechar para echar mi pancito con café, porque si no, no rindo en todo el día. Esto se llama Deseándote y lo escuchas en la radio del diario.

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2: Las 7 con 17 minutos.
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hombre, yo pensé que ya eran las 3 de la tarde, me confundí. 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Esto se llama Ven, Devórame Otra Vez, corre a cargo del Huayna en la 97.7, Tuxtla Gutiérrez 103.7, allá en Palenque. Y quiero creer que ya se levantó la banda de Berriozábal, 106.7 en Radio Naranjo, voz de Berriozábal.

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2: Las 7:34.
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0: Y ya estamos de vuelta. Una disculpa, banda, entiéndanme. Hoy se me antojó echar un cafecito. Ya terminamos de tomar el café, ya devoraron el pan. Decía la canción de horas, ¿no? Otra vez, no, carnal, aquí se devoró, pero el pan. Muy rico y todo, pero hay que seguir con este programa. Saludos a la banda de Berriozábal, pues, dice... Compañeros, saludos desde Radio Naranjo, bendiciones. A ver, ¿cuándo vienes a Berriozábal? Nuestro compañero, el patrón, siempre no ha podido, ¿eh? Qué raro. No sé, el buen patrón, ¿por qué no ha ido? Hay que cuadrar ahí, qué rollo. Tenemos a alguien en la línea, bueno, bueno.
1: Bueno, compañeros.
0: Qué rollo, compañero, es relevo, carnal. Yo ya no aguanto el turno de la madrugada. Está potente este turno, viejo. Me está acabando.
1: ¿Qué hay, mi Betty? Ya te falta poquito.
0: Ya nomás unas 12 horas más y listo, fuga.
1: Y vámonos como nuevo.
0: Casi, casi.
1: Yo que sacar la camiseta fue por la radio del diario, fue compañeros.
0: Claro que sí, no, hombre, aquí tenemos la camisa bien puesta. ¿Qué onda, Betty? ¿De qué parte de Tuxtla nos estás hablando? Cuéntanos.
1: Aquí del centro, Papirrín, ahorita vamos a partir para Plan de Ayala, gorrito.
0: De nueva cuenta, ya te vas a Plan de Ayala, Chacona.
1: Así es, mi compañero.
0: Oye, ¿qué onda? ¿Ya se subió a la banda que ganó el pasaje gratis? ¿Cómo está el show?
1: Sí, ya la jefa ya se subió 4 veces.
0: Ah, no, está bien, aprovechando el... La promoción, ya le ahorras ahí una lanita.
1: Así es, mi compañero, solo por escuchar la radio del diario.
0: Nada más porque... por escuchar la radio se llevó 15 días de pasaje gratis, imagínate. ¿Cuándo vamos a conocer el siguiente ganador?
1: El próximo ganador va a ser el 14 de septiembre ahí con el Moisés Jurado en Las Inolvidables.
0: Antes del grito.
1: Y de ahí el 29 de septiembre va a ser en La Remontada con Jorge Mazariego.
0: Y luego, ahí queda, hasta el 29 de septiembre.
1: No, de ahí estoy, si Ritmo Latino o Food Show.
0: Ah, bueno, estás decidiendo todavía. Ah, bueno, está bien, no quiero meter cizaña. No quiero ser causa de discordia.
1: Sí, pues si vemos que pues la gente está participando y todo, pues ahí lo vamos a dejar. Cada 15 días va a aparecer un nuevo ganador.
0: Ah, va, me late, me agrada esa idea, mi Betty, me agrada.
1: Así que ahí depende de los usuarios que suben aquí con los que suben aquí a escuchar la radio del diario con la Betty. Si ahí vemos motivación, pues le seguimos. No nos vamos a rajar.
0: Ya estás, pues mi Betty, muy bien, very good, very good. Sale, pues mi Betty, porque ya se me está antojando ahorita. Ya eché el café y ya voy por el desayuno, carnal. Yo, mi rutina no para.
1: Ya está, bueno, mi compañero, pásate la chida ahí en la cabina y disfruta tu día de chamba, carnal.
0: Cámara, carnal, yo disfruto la chamba, hermano, soy el más chambeador. Hoy yo me levanté primero que el gallo y le dije, tranquilo, hermano, yo canto, no te preocupes.
1: No, el gallo estaba durmiendo cuando llegó el compañero.
0: Sí, carnal, yo le fui a gritar al gallo.
1: va, cantado, ¿qué onda?
0: Casi. Sale, pues, Betty. Ahora, pues, mucho. Cámara, pues. Ahí están las llamadas y mensajes. 961-61-228-60. Hay que seguir disfrutando de esta bella mañana. Esto que vamos a poner a continuación es para que la banda se active, para que la banda se levante. Esto se llama La Vida. La Vida es un carnaval. Y lo escuchas en la radio del diario 97.7 en Tuxtla Gutiérrez, 103.7 Palenque y 106.7 Radio Naranjo, voz de Berriozábal.

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Las 7:45. 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

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Mañana sábado a las 6 de la tarde podrán disfrutar del partido también aquí en la radio del diario. En sintonía de la radio del diario. Así que mañana a partir de las 6 de la tarde pon la 97.7, pon la 103.7, 106.7, porque mañana Jaguares también estará en la radio del diario. ¿Cómo es que ñoño? 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Y ya hablando de fútbol, porque también me gusta el fútbol, ¿para qué me hago? Hoy se debía jugar el Puebla contra Toluca, ese partido está pospuesto hasta nuevo aviso, pero en el viernes botanero no puede faltar. Hoy juega Juárez contra Pachuca, mañana juegan las Chivas contra el San Luis, San Luis contra las Chivas, el Querétaro contra Monterrey también se pospuso, mañana a las 7 de la noche Tigres contra Necaxa, el América Tijuana también se pospuso, se pospusieron todos los partidos donde jugaron los de la Leagues Cup, entonces el América Tijuana se pospone. Mañana a las 9 de la noche juega el Atlas contra el Atlante, partido interesante, llamativo, y el domingo juega Cruz Azul contra Santos Laguna y Pumas contra León. Bueno, hasta el próximo jueves. Esos son los partidos correspondientes a esta nueva jornada número 7 de la Liga MX. Oigan, la neta, yo creo que ya me voy a lanzar. Sí, ya me voy a lanzar. Y ahorita me pongo en contacto con los que mandaron su mensaje para llevarse los accesos dobles para ir a ver a los Jaguares de Chiapas. Yo me voy a lanzar porque ya en un ratito más inicia AM Diario con Lalo Cepeda. Entonces, pues, hay que darle fuga a la tortuga. Los invito a que no se despeguen de la radio del diario porque viene AM Diario, si Dios nos lo permite. Nos escuchamos a las 3 de la tarde aquí en la 97.7 con el compa Yere. A nombre de Manolo Vázquez, hoy les llevamos los ritmos latinos. Mi nombre es Jeremy Javier, que en sintonía de la 97.7 de la radio del diario. Cuídense mucho, excelente fin de semana, que Dios los bendiga. Quedan en sintonía de la radio del diario y recuerden que nosotros estamos contigo a todos lados.

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5: Ana Laura Romero Basurto, titular de la Secretaría Anticorrupción y Buen Gobierno, ha anunciado que tras dar con los responsables del pago de casi 35 millones de pesos a personas fallecidas, ahora hay un procedimiento en activo para recuperar dichos recursos públicos. Cuando se dio a conocer la noticia sobre estos pagos irregulares en abril pasado, se señaló como la principal responsable a la exsecretaria de Educación Estatal Rosaide Domínguez Ochoa, que también ha sido acusada de provocar un endeudamiento directo con el magisterio, encabezar una red de corrupción dedicada a la venta de plazas docentes y administrativas y de malversar los fondos destinados al pago de sueldos de educadores con más de 20 años de servicio profesional. Sin duda alguna, poner tras las rejas a todos los implicados en este delito no será una tarea sencilla, pero por el momento bien vale la pena reconocer la voluntad política y el compromiso de la funcionaria que está cumpliendo con la encomienda recibida por parte del gobernador Eduardo Ramírez Aguilar de mantener una evaluación constante de la gestión gubernamental y vigilar con lupa el uso de los recursos públicos. De concretarse la recuperación de este dinero, significaría un avance rotundo en el combate a la corrupción y la impunidad. Ya viene siendo la hora de que los que la hicieron, la paguen.
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6: Reforma para que servidores públicos puedan solicitar licencia 90 días antes de las elecciones. El INE intensifica su campaña anual de credencialización. Luis de Llano deja el Torito tras cumplir 20 horas de arresto por el proceso legal que enfrenta. Y Jaguares FC debuta en casa este sábado ante Montañeses.

0: Es viernes 4 de septiembre de 2026, son las 8 de la mañana en puntito. Muy buenos días, mi nombre es Eduardo Cepeda y le doy a usted la más cordial bienvenida a su noticiero favorito AM Diario, ya en este anhelado, esperado, deseado viernes, inicio de fin de semana. Yo con mucho gusto le saludo, transmitiendo por supuesto desde Tuxtla Gutiérrez, la capital chiapaneca, y para toda la zona metropolitana por la radio del diario a través del 97.7, asimismo llegando a Tapachula para toda la Perla del Soconusco a través del 96.3 FM y en Palenque también de la misma forma a través de la radio del diario por el 103.7 de FM. Recuerde que también contamos con líneas telefónicas que se encuentran a su disposición para cualquier comentario que quiera hacernos llegar, denuncia, noticia, servicio social. Llame para Tuxtla al 961-61-228-60, en Tapachula 962-311-2796, para Palenque 916-282-1117. Y si gusta mandarnos un WhatsApp, lo puede hacer al 961-545-8889. Pero si aparte de escucharnos por la radio del diario también quiere vernos, le invitamos a que nos siga a través de las diversas plataformas multimedia en donde también estamos en vivo. Por ejemplo, nuestro canal en YouTube, Diario de Chiapas TV, nuestra página en Facebook, Diario de Chiapas Digital, nuestra cuenta en X, Diario Chiapas, y síganos también en Instagram, en Diario de Chiapas Oficial, en TikTok, en Diario de Chiapas y en Spotify en Diario Chiapas. Así que, sí, todo Chiapas en un solo lugar y al mismo tiempo a través de todas las plataformas digitales. Y en este viernes, ¿cómo pinta el panorama de las temperaturas? Aquí le compartimos el pronóstico.
1: El pronóstico de las temperaturas en Tuxtla Gutiérrez: tendremos una jornada cálida con 32 grados y una mínima de 21. En las zonas altas, el ambiente será más fresco. San Cristóbal registrará 22 grados durante el día y descenderá hasta los 13. Mientras que Comitán alcanzará los 26 con una mínima de 17. Y hacia la costa, Tapachula tendrá una jornada calurosa con 33 grados como máxima y 24 por la noche. Y en Palenque, el termómetro llegará hasta los 34 grados con una mínima de 24.
0: Vaya calor el que se va a seguir sintiendo en el estado de Chiapas, pero asimismo también le compartimos cuál es el pronóstico de las lluvias.
1: Alerta por lluvias en Chiapas. Chiapas tendrá una jornada marcada por lluvias y tormentas, algunas de ellas intensas. Precipitaciones más fuertes se esperan en Frailesca, Istmo Costa y Soconusco. Mientras que en el norte, Mezcalapa, Valle Zoque, Metropolitana y Altos podrían registrarse lluvias muy fuertes. El panorama incluye tormentas eléctricas, rachas de viento de hasta 70 kilómetros por hora y posible caída de granizo. La combinación de lluvia intensa y viento puede generar encharcamientos, inundaciones repentinas y afectaciones en caminos y zonas urbanas. Y aunque habrá lluvia, el calor seguirá presente. Se esperan temperaturas de hasta 41 grados Celsius, con ambiente caluroso y bochornoso. En las costas también continúa el mar de fondo, con oleaje de hasta 2.43 metros y corrientes de retorno. La condición comenzará a disminuir gradualmente a partir del día sábado.
0: Pues ahí está, se supone que el pronóstico dice que va a llover justamente hoy, sobre todo en la zona costa y Soconusco. Vamos a ver qué tal se pone. Yo le agradezco a mi compañera Fernanda Vázquez por compartirnos como todos los días los pronósticos, tanto de temperaturas como de las lluvias. Y bueno, de entrada hay que seguir pues atentos con esto del calor, porque pareciera que por lo menos aquí en nuestro estado las lluvias aún no han comenzado de manera formal, cosa que ya se tardó, ¿no? Porque justamente en teoría desde la semana pasada tendría que haber estado lloviendo más, pero vamos a ver qué tal se va poniendo más adelante. Oiga, y participe con nuestra tendencia de hoy. Ya sabe usted, es viernes. ¿Y es viernes de qué? Eso mero, viernes de pelis, así que es nuestra tendencia para este día. Pero al mismo tiempo, la pregunta para usted el día de hoy es: ¿ya tienes actualizada tu credencial del INE? Y es que hay que recordar, cada vez falta menos para las elecciones intermedias del próximo año, del próximo 2027. Y bueno, es importante tener, por supuesto, su credencial del INE actualizada para con ello poder emitir su voto, poder participar en esta pues llamada fiesta democrática, ¿no? Vamos a platicar de ello también más adelante, pero por ahora, y hablando precisamente de temas electorales, aprobaron en el Congreso del Estado una reforma para que servidores públicos puedan pedir licencia, no renunciar, pedir licencia tan solo 90 días antes de las elecciones, 3 meses antes de las elecciones, y de ahí, bueno, pues seguir pues chambeando. Si pierden, pues regresan, ¿no? Por eso no es renunciar, es solamente pedir licencia. Pero con ello, bueno, también crece pues el debate de y las precampañas y todo este proselitismo que ya vemos por todos lados. Pero bueno, de entrada, aquí le comparto el dato de mi compañero Marco Alvarado.
2: En el marco del cuarto periodo extraordinario de sesiones, el Pleno de la 69 Legislatura del Congreso de Chiapas aprobó una reforma que resulta clave en la legislación electoral local, y es que con esta modificación los diputados y los integrantes de los ayuntamientos que aspiran a un nuevo cargo de elección popular en las elecciones de 2027 deberán separarse de sus funciones actuales a más tardar 90 días antes de la jornada de votación. Al respecto, el diputado Abundio Peregrino García, presidente de la Comisión de Gobernación y Puntos Constitucionales, destacó los avances de esta iniciativa.
3: Pueda separarse y presentar licencias 90 días antes de la jornada electoral, que se realizará el 6 de junio del próximo año.
2: En ese mismo sentido, el presidente de la Junta de Coordinación Política, Mario Guillén, respaldó la modificación de los tiempos para solicitar licencia.
4: Hoy lo estamos reduciendo a 90 días del día de la elección, con la posibilidad para alcaldes que van a reelección poderse reincorporar inmediatamente a su trabajo como presidentes o presidentas municipales. Esos son los cambios que se están estableciendo. Se le quita para diputados locales quienes van a participar, se establecía que deberían de renunciar de manera definitiva a sus trabajos donde estaban. Hoy se establece que pidieran licencia.
2: Para Diario Media Group, Marco Antonio Alvarado.
0: ¿Qué le parece? Antes se decía que tenían que renunciar, ¿no? Entonces, si perdían o algo, pues ya no regresaban al cargo. Pero ahora se trata de pedir licencia para que, en el peor de los casos, pues si pierden, pues de todas formas puedan regresar. Y ahora son tan solo pues 3 meses, 90 días. ¿Usted está de acuerdo con esto? ¿No está de acuerdo? Y por otro lado, ya vemos que el tema pues político se encuentra a la orden del día. Es evidente, no estamos ni siquiera en precampañas, ¿eh? Y ya vemos por todos lados bardas pintadas, espectaculares, portadas en revistas. Vaya, de todo. Es grosero, sin duda, para la ciudadanía, que básicamente pues funcionarios, funcionarias, servidores públicos ya se encuentran en total campaña, ¿eh? En total campaña, y las autoridades electorales pues simplemente o no se han dado abasto, no han querido hacer nada, las denuncias están, a veces es de verdad bastante grosero, ¿no? El revisar todo este panorama, pero bueno, pues prácticamente pues será de manera formal, pues estos 90 días antes, aunque pues ya pareciera que están en campaña. Por otro lado, y hablando justamente de temas electorales, ya el INE anunció que van a intensificar su campaña anual de credencialización. De esto nos habla Edén Gómez.
5: El Instituto Nacional Electoral ha puesto en marcha la campaña anual intensa 2026-2027, un programa estratégico estructurado entre el 1 de septiembre del 2026 al 25 de enero del 2027. El propósito central reside en la actualización integral del padrón electoral con miras al proceso electoral del próximo año, jornada en la cual se renovarán Cámara de Diputados mediante la elección de 500 legisladores, además de llevarse a cabo procesos electorales en 17 entidades federativas de la República. En este sentido, Gabriel Castellanos Muñoz, vocal del Registro Federal de Electores del INE, señaló que a través de esta estrategia institucional, el organismo electoral busca reforzar sustancialmente la infraestructura permanente de sus módulos de atención y con ello garantizar la atención a los chiapanecos.
6: Nuestra campaña anual intensa, como bien dice ahí, ya inició a partir de este 1 de septiembre del año 2026 y concluye el 25 de enero del año 2027. Y esa campaña pues tiene como efecto llevar esa actualización, ese reforzamiento a lo que sería la credencialización de la ciudadanía, toda vez que se va a renovar pues el Congreso de la Unión, las 500 diputaciones, y van a haber elecciones locales también en 17 entidades federativas, o sea, los procesos electorales locales, como lo va a haber aquí en el Instituto de Elecciones y Participación Ciudadana, que en su momento realmente se estarán instalando ellos en enero, ¿no? Para hacer la renovación de los ayuntamientos y de las diputaciones locales.
5: En este mismo sentido, refirió que deben de estar atentos de los llamados que se mantengan por parte del INE, refiriendo que estarán hasta el próximo 5 de abril del 2027 para con ello llevar a cabo el retiro de las credenciales tramitadas. En este mismo sentido, se concluyó refiriendo que para realizar cualquier gestión, la ciudadanía deberá acudir con su documento acreditativo de nacionalidad, una identificación con fotografía vigente y un comprobante de domicilio reciente en original. Para Diario Media Group, Eden Gómez.
0: Oiga, y cambiando de tema, ayer por la noche se registró una movilización policiaca justamente por el Club Campestre. Llamó mucho la atención a través de redes sociales. ¿Qué fue lo que pasó? Vamos a enlazarnos justamente a las calles de Tuxtla Gutiérrez con mi compañero Moisés Jurado, que nos tiene los detalles. Moisés, muy buenos días, adelante.
7: Muy buenos días, mi estimado Eduardo Cepeda, qué gusto saludarte a ti y a todo el auditorio de AM Diario. Así como lo refieres, la noche del jueves se registró una intensa movilización sobre la calzada del Club Campestre, derivada a presuntos hechos delictivos relacionados con dos motociclistas, donde presuntamente fue un levantón, por lo que esta zona del Club Campestre pues estuvo acordonada varias horas por los elementos policíacos. Ya será obviamente la Fiscalía General del Estado quien se encargará de proporcionar la información sobre lo ocurrido, ya que esto pues generó también pues algo de preocupación entre los habitantes de la zona surponiente de Tuxtla Gutiérrez. Pero también cambiando de tema, informarte que los accidentes continúan en la capital chiapaneca y sobre ello en el libramiento norte. La noche del jueves también se registró ahí un accidente frente al banco de sangre. Un conductor de un vehículo compacto, pues bueno, no se percató, perdió el control de su unidad y terminó cruzado en el camellón central que conecta hacia el oriente de Tuxtla Gutiérrez. Y por último, déjame informarte que, sobre el lado poniente de Tuxtla Gutiérrez, en la colonia Terán, ahí en el Boulevard Buenos Aires, hay una afectación bastante considerable, hay un tremendo bache, lo que está generando reducción de carril, más los trabajos que están en esa zona, a la altura del parque de Terán, pues bueno, complica un poco la movilidad. Así que eso, y además también hay trabajo sobre el Boulevard Belisario Domínguez a la altura de la 19 Poniente de la colonia Jamaipac, por lo que también se invita a los conductores a manejar con precaución, principalmente si se dirige a la zona centro donde están esos trabajos por parte del personal del ESMAPA. Este es el reporte que tenemos en esta mañana. Yo regreso contigo.
0: Estaremos atentos. Gracias, Moisés Jurado, por la información que nos compartes y a manejar con mucha precaución. Son las 8 de la mañana con 13 minutos. Le invito a que siga con nosotros. Es momento de nuestra primera pausa.
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9: Las 8 con 13 minutos.
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12: La radio del diario, con el reporte del Servicio Meteorológico Nacional, el Clima Diario te informa. Hoy viernes, San Cristóbal de las Casas, tormentas eléctricas, máxima 22, mínima 13. Suchiapa, tormentas eléctricas, máxima 33, mínima 22. San Fernando, tormentas eléctricas, máxima 29, mínima 19. Berriozábal, tormentas eléctricas, máxima 31, mínima 20. Chiapa de Corzo, lluvias, máxima 32, mínima 21. Tuxtla Gutiérrez, lluvias, máxima 33, mínima 21. El Clima Diario te informó. Ante la presencia de huracanes, resguárdate en albergues si vives en zonas de riesgo. Aléjate de arroyos y no intentes cruzar zonas inundadas.
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0: Ocho de la mañana con 16 minutos, gracias por seguir con nosotros. En otros temas, le comento que en la capital chiapaneca se anunció ya la octava edición del llamado Festival Coyatoc, edición 2026.
14: Desde la calzada de los hombres ilustres se llevó a cabo la presentación del Festival Cultural Coyatoc, la fiesta zoque de Chiapas, a cargo de la Canaco Servitur de Tuxtla Gutiérrez, donde este próximo 3 y 4 de octubre eventos gastronómicos y deportivos se encontrarán. Durante el encuentro con medios de comunicación del estado, se dieron a conocer información de este encuentro, donde se busca promover la cultura y las tradiciones zoques en la gastronomía, tradiciones, música, danzas, festividades propias de la cultura zoque.
15: Es un privilegio contar con su presencia, con su voz y con su compromiso para difundir y enaltecer aquello que nos pertenece, aquello que nos da identidad y nos recuerda a quienes somos. Muchas gracias por acompañarnos en este momento tan significativo para el Festival Coyatoc. La fiesta zoque de Chiapas. Quiero comenzar recordando algo que para quienes hemos caminado juntos en este proyecto.
14: En conferencia de prensa, organizadores y autoridades locales destacaron que el Festival Coyatoc se ha consolidado como un escaparate fundamental para visibilizar el patrimonio cultural de Chiapas. El encuentro se llevará a cabo los días 3 y 4 de octubre de este año en la emblemática Calzada de las Personas Ilustres, ubicada frente al Jardín Botánico Faustino Miranda en la capital chiapaneca. Para Diario Media Group, Luis Roberto Martínez.
0: Y en otras noticias, ya sabe usted, de la semana pasada estuvimos transmitiendo totalmente en vivo desde la Benemérita UNACH en el marco de su convención internacional universitaria. Y justamente como resumen, bueno, le comento que fueron 17 países los que tuvieron de alguna manera representación en este evento, donde se habló sobre el futuro de la educación, la inteligencia artificial, la sostenibilidad y demás. Aquí el resumen y justamente un video reportaje especial de Diario Media Group.
16: Con la Universidad Central Marta Abreu de Las Villas, Cuba, como institución invitada de honor, la CIU UNACH 2026 reunió a más de 40 ponentes magistrales entre investigadores, funcionarios y especialistas nacionales e internacionales. Inteligencia artificial, cambio climático, desarrollo agropecuario, migración, pobreza, arquitectura, cultura y ciencias exactas fueron algunos de los temas que marcaron la agenda. Durante la inauguración, el rector de la UNACH, Osvaldo Chacón, destacó que los grandes problemas del presente ya no pueden ser atendidos desde una sola disciplina o desde una sola nación.
17: Por eso me parece que este encuentro resulta de gran relevancia y trasciende las aulas, las conferencias y las mesas de trabajo. ¿Por qué reunir aquí, en este rincón del país, en el sur, en Chiapas, a personas provenientes de distintos lugares, disciplinas y culturas? ¿Por qué hacer una convención internacional? Justamente porque vivimos un momento en el que ningún desafío puede resolverse desde una sola mirada. Por eso decidimos conjuntar aquí más de 10, 16 congresos internacionales que abordan las distintas problemáticas de la agenda global.
16: La apuesta, dijo, es convertir a las universidades en puentes de colaboración capaces de conectar el conocimiento con las necesidades de la sociedad. Uno de los planteamientos centrales estuvo relacionado con la crisis ambiental. La bióloga y académica Julia Garabias advirtió que la conservación del planeta y el desarrollo económico deben avanzar de manera conjunta. Señaló como algunos de los principales retos al cambio climático provocado por la actividad humana, la pérdida acelerada de biodiversidad y la alteración del ciclo del agua. Desde otra perspectiva, la convención abordó los retos de la justicia y la inclusión. El especialista español en derecho Miguel Polaino Orts llamó a transformar los sistemas de justicia y los procesos legislativos para evitar que las personas que no tienen el castellano como lengua materna enfrenten barreras institucionales. La protección de la identidad cultural también ocupó un espacio relevante. La senadora Susana Harp destacó la necesidad de reconocer el valor del patrimonio cultural de las comunidades y al mismo tiempo generar condiciones para que quienes producen y preservan estas expresiones puedan vivir dignamente de su trabajo.
18: Fin de elementos de cultura e identidad que hay que protegerles, que hay que darles curso, hay que respetarlos y sobre todo que la gente que los hace viva de su trabajo con respeto y no haya un plagio.
16: La inteligencia artificial también fue analizada desde el ámbito de la rendición de cuentas. César Córdoba Trujillo, auditor especial de los poderes del Estado, planteó cómo esta tecnología puede transformar la fiscalización de los recursos públicos. La visión hacia el 2030 apunta a pasar de revisiones posteriores a sistemas capaces de analizar información en tiempo real e identificar riesgos de manera anticipada.
19: En cambio, con la inteligencia artificial vamos a poder estar revisando en tiempo real todos los datos que las entes públicos nos suban y poder determinar qué posibles fallas existan para avisarlas y antes de que sucedan las podamos determinar. Eso es lo importante de la fiscalización 2030.
16: El conocimiento aplicado al campo también tuvo un reconocimiento especial. La convención homenajeó a personalidades que han contribuido al desarrollo social, económico y político de Chiapas. Jaime Darío Mantecón Álvarez fue uno de ellos por sus 65 años de trayectoria en el sector agropecuario y por sus aportaciones al mejoramiento genético de la ganadería chiapaneca.
20: Se lo agradezco mucho, señor rector, y se lo agradezco a todos. Y a todos los presentes en este evento, les agradezco mucho su presencia, a las gentes del presidio, diputada y a todos mis amigos que están por aquí.
16: Y en materia educativa, la inteligencia artificial volvió a ocupar el centro de la discusión. La experiencia internacional permitió contrastar modelos de educación a distancia y enriquecer el debate sobre nuevas alternativas para los estudiantes de la UNACH.
21: Bueno, sin duda que este evento iberoamericano en donde se pone en el centro la reflexión de la educación abierta y a distancia representa una oportunidad para que podamos tener otras miradas, otras opiniones como la que tuvimos ayer de España y la que hemos tenido el día de hoy en otros conversatorios de otras universidades para enriquecer la propuesta que nuestra benemérita Universidad Autónoma de Chiapas tiene en términos de su UNACH Flex, que es la oferta que hace en esta modalidad para que los estudiantes, de acuerdo a sus tiempos, de acuerdo a sus limitaciones, puedan todos ellos continuar sus estudios de educación superior.
16: Así la CIU UNACH 2026 dejó como resultado mucho más que una agenda de conferencias. El encuentro permitió cruzar fronteras geográficas y disciplinarias para poner en común distintas formas de entender y resolver los problemas del presente. Con la participación de especialistas de 17 países, la Universidad Autónoma de Chiapas refrendó su apuesta por la internacionalización, la innovación y la generación de alianzas estratégicas. Una visión que busca que el conocimiento no permanezca en las aulas, sino que se convierta en soluciones para Chiapas, México y el mundo. Un trabajo de Diario Media Group.
0: Bueno, pues ahí está justamente parte de lo que se vivió justamente la semana pasada en esta CIU 2026. Y por cierto, en el panorama educativo, bueno, que ahorita está tomando mucha fuerza justamente este debate sobre el uso precisamente de pues estos dispositivos electrónicos, de la inteligencia artificial y demás. De hecho, ya Mario Delgado, el secretario de Educación Pública, anunció que están llegando a un acuerdo con los diversos secretarios de los estados para pues prohibir, ahora sí, por lo menos en los niveles primaria y secundaria, el uso de los teléfonos celulares y de las tabletas electrónicas, así que se va a poner bueno también el debate en torno a ello. ¿Usted está de acuerdo en que las niñas y los niños de primaria y secundaria pues tengan prohibido utilizar teléfonos celulares o tabletas electrónicas? también participe, por supuesto, con esta pregunta sin duda interesante para reflexionar. Y ya que estamos hablando del panorama educativo, de esta necesidad de reflexionar, de criticar, de pensar, y que desafortunadamente el uso de la IA, pues a muchas personas les está dejando esta parte de lado, bueno, se suma también el hábito de la lectura. Y es que fíjese, en Chiapas cada vez pues ha sido más evidente que diversas librerías, editoriales y demás pues están cerrando ante la falta de interés de la ciudadanía. De esta preocupación justamente habla Julio Sánchez Esquinca, él es representante de la Asociación de Librerías y Papelerías, donde se pronunció justamente al respecto. Aquí la nota de Marco Alvarado.
1: El cierre de ediciones era una de las casas editoriales independientes más emblemáticas de México y América Latina, representa un duro golpe para la cultura y la libertad de pensamiento en el país. Julio Sánchez Esquinca, representante de la Asociación de Librerías y Papelerías en el estado de Chiapas, lamentó que el escenario refleje la misma fragilidad en la entidad, ya que no existe un florecimiento de editoriales.
3: Con talleres gráficos, ¿no? Entonces, talleres gráficos ha sido esta parte de que no ha proliferado también el tema editorial internamente, ¿no? Porque acapara todo el 90% de las impresiones y del tema editorial en Chiapas, ¿no?
1: Sánchez Esquinca hizo un llamado al Congreso del Estado para reactivar y poner en marcha la ley de fomento a la lectura y el libro existente en el Estado.
3: Pues es un llamado, ¿no? Que las autoridades vean, y si me permites, hoy por hoy Chiapas tiene una ley de fomento a la lectura y el libro, ¿no? Entonces valdría la pena que el Congreso le dé una desempolvada y que vea, y más que nada porque la política ahorita es la erradicación del analfabetismo, pero hay que voltear a ver también que existe el analfabetismo funcional, ¿no? Esa población que sabiendo leer no lee, ¿no? Y eso es lo alarmante.
1: Esta crisis no es un hecho aislado. Sellos independientes de gran relevancia como Almadía y Sexto Piso han tenido también que reducir drásticamente sus catálogos para poder subsistir en un entorno que les es cada vez más adverso. Para Diario Media Group, Marco Antonio Alvarado.
0: Vaya situación complicada la que se tiene con este pues tema del hábito de la lectura. Por eso, en lugar de regalar, por ejemplo, a veces, no sé, una tableta electrónica,

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2: Las 8 con 28 minutos.
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4: Javi y Lenin Ramírez, HD.
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1: Número 9.
4: Gloria Trevi, Pompas de Jabón.
6: Voy a resbalarme en pompas de jabón.
1: Número 8.
4: Temper City, Self Aware.
1: Número 7.
4: María José, Respirar.
1: Número 6.
4: Tame Impala, Loser.
1: Número 5.
4: Imael Ángel, Moving to the Sun.
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1: Número 4.
4: Yuridia, Eres mi nada.
8: Eres mi nada, cuando me dicen que por qué tan seria.
1: Número 3.
4: Karol G y Bruno Mars, Still.
1: Número 2.
4: Shakira y Burna Boy, Die Die.
1: Número 1.
4: Ariana Grande, Hey That That Made You Love Me.
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9: 8 de la mañana con 30 minutos. Es momento de los deportes.
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9: Mi Jorge, buen día.
11: Lalo, ¿cómo estás?
9: ¿Contentos de que ya es viernes?
11: Sí, caray, ya llovió.
9: Pero poquito.
11: Déjate, ¿no?, de eso, poquito. Ya llovió. Bueno, por tu casa, el lado norte, sí estuvo fuerte. Sí, estuvo fuerte.
9: Vamos a ver entonces qué tal se pone para este fin de semana. De hecho, veíamos justamente el pronóstico del mapa Proceda para hoy, sobre todo la zona costa y Soconusco, y espera estar en color amarillo. Uh-huh. Entonces esperan lluvias interesantes. Vamos a ver qué tal.
11: Así que vamos a esperar cómo nos va el fin de semana. Por cierto, hablando del fin de semana, vamos a la información deportiva porque vienen actividades muy interesantes dentro de estas acciones que tendremos a partir de hoy, y una de ellas será la tercera división profesional. Los equipos chiapanecos al fin harán su debut dentro de esta categoría. El día de hoy arranca la temporada 2026-2027 dentro de este sector. Los primeros en entrar al juego será el equipo de las Lechuzas, que hoy a las 4 de la tarde, allá en el estadio Flor del Sospó, se presentarán ante su afición recibiendo al equipo de Lobos. Los Lobos del Iteca estarán visitando Tuxtla Gutiérrez para encarar la primera jornada dentro del grupo 2. Hay que recordar que hay alrededor de 8 equipos mexicanos, bueno, 8 equipos mexicanos, y ahí la indecisión todavía si Felinos 48 lo toman del lado chiapaneco o del lado de Tabasco. El conjunto de Felinos 48 precisamente va a jugar mañana a las 10 de la mañana contra la UDS allá en el estadio Sergio Lira Gallardo, y el equipo de Pijijiapan se presenta también mañana a la 1 de la tarde recibiendo a los Plataneros de Tabasco. La Academia Dragones va a recibir mañana a las 7 de la noche a los de recién ingreso en esta liga, y con toda la esperanza que hagan lo mismo que está haciendo el

0: equipo de la primera Premier, que ahorita le vamos a platicar de eso, el equipo de Jaguares, el conjunto de Jaguares FC va a hacer su presentación en este sector y tendrán que viajar a Villahermosa para enfrentarse al equipo de Dragones allá en el Olímpico de Villahermosa. El otro, los otros de los equipos chiapanecos, aparecen pavones para jugar el día domingo recibiendo al centro de formación Chiapas Fútbol, otro de los conjuntos de la entidad chiapaneca. Dragones de Oaxaca, que va a jugar al mediodía contra el equipo de Alebrijes, y el equipo de Huracanes llega el domingo a la 1:00 p.m. allá en la unidad deportiva de Arriaga para recibir al cuadro de Antequera. Y el equipo de Tapachula FC va a cerrar la jornada el próximo domingo en el Olímpico de Tapachula, recibiendo al conjunto de los Chapulineros de Oaxaca. Así está la jornada 1 dentro de la tercera división profesional. Lechuzas, el equipo de UDS, Pijijiapan, Jaguares, Pavones, Chifut, el conjunto de Huracanes y Tapachula son los 8 chiapanecos que van a estar activos dentro de esta temporada. Le decía, Felinos de la 48, que son de Reforma, están pues trabajando y dando oportunidades también al talento para darle temporada en esta categoría. Ya veremos cómo le va también al equipo de los Felinos de 48 en esta campaña. Vamos a cambiar de tema, hablando del fútbol, ahora en la categoría de la primera Premier. El equipo de Jaguares mañana se va a presentar ante su afición. Vienen motivados los jóvenes porque ganaron en la presentación de esta temporada de la Liga Premier, luego de la visita que hicieron el fin de semana pasado ante Chapulineros de Oaxaca, en un territorio hostil y en un pues terreno de juego que mueve mucho la pelota por ser pasto sintético. Los Jaguares pues lograron el triunfo de 1-0 y con ello los primeros 3 puntos, situación que los ubica en el tercer lugar del grupo 2, y con ello vienen también pues con la iniciativa de sumar ante su afición. El rival va a ser el equipo de los Montañeses FC, en esta temporada que vuelve otra vez a Tuxtla Gutiérrez a buscar un triunfo ante los Jaguares, y que ya en la historia de los partidos que han tenido estas dos franquicias pues ha sido pues una división de triunfos entre estos planteles. Así que mañana 6:00 p.m. en el estadio Víctor Manuel Reina, usted podrá disfrutar de todos los trabajos que realizará la plantilla de Jaguares en el terreno de juego para enfrentarse la jornada 2 dentro de la primera Premier. El equipo viene de un triunfo ganándole a Chapulineros de Oaxaca y quiere sumar los segundos 3 puntos en esta temporada y quiere hacerlo en casa ante su afición, que por cierto, si usted quiere estar presente en este certamen, las localidades están al 2x1, se puede acercar a cualquiera de las taquillas del estadio Víctor Manuel Reina, y por supuesto, tanto en AM Diario como en La Remontada, les tendremos cortesías para que usted vaya a disfrutar de este encuentro. Lalo, la información deportiva de este viernes en AM Diario, y bueno, ya te estaré platicando el próximo lunes cómo le fue a Jaguares y cómo va el resto de los equipos chiapanecos dentro de la tercera división. Hoy juegan los Ocelotes de Lunach contra los Pelícanos en el Cibapat, la jornada 3, la segunda serie de esta temporada. Lo harán en la Arena Universitaria, antes conocida como la Arena Cuesi, a partir de las 8:00 p.m. Así que también la invitación para todos aquellos que les guste el básquetbol, pues ahí pueden asistir para disfrutar de este partido. Jugarán hoy a las 8 y mañana también a las 8, que es una serie de 2 partidos para ver si Pelícanos o los Ocelotes logran sacar el triunfo. Lalo, la información deportiva de este viernes de mediodía.
1: Así es, y ya como bien lo mencionabas, mi Jorge, pues mañana juega Jaguares.
0: Así es.
1: En casa, y aquí están 5 pases dobles.
0: Ah, súper bien.
1: 5 pases dobles para quienes quieran ir a disfrutar de este partido mañana aquí en casa, mañana a las 6:00 p.m. Pues lo único que tienen que hacer es justamente la transmisión que tenemos ahorita en nuestra página ahí en Facebook, en Diario de Chiapas Digital. Diario de Chiapas Digital, déjenos su comentario: quiero ir a ver a los Jaguares, y su nombre completo. Quiero ir a ver a los Jaguares, su nombre completo, y ya con eso nuestro equipo de comunicación digital estará poniéndose en contacto con ustedes. 5 pases dobles para las 5 primeras personas que nos dejen por ahí su comentario, y con eso, bueno, pues ir a disfrutar sabadito rico por la tarde, pues pinta rico el panorama, ¿no?
0: Y además, habrá banda en vivo.
1: ¿También?
0: La banda corceleña va a estar, lo anunció el club, así que va a estar el show de la banda corceleña para que se vaya a disfrutar en familia. dos pases dobles. Uh-huh. Al mediodía los espero en la remontada. También vamos a tener pases para que usted se vaya a disfrutar del partido de Jaguares contra Montañeses. Es el primero en casa de la primera vuelta que van a tener hasta el mes de noviembre, así que vamos a estar al pendiente. Vienen motivados, como lo decía, y veremos qué pasa el próximo sábado, bueno, ya mañana, uh-huh, con toda esta actividad de Jaguares. Así que banda en vivo, buen fútbol, buen horario.
1: Sí, buen horario.
0: Y cortesías de AM Diario y de La Remontada para que vaya a ver el fútbol.
1: Pues ahí está, entonces, cinco pases dobles. Visiten ahorita nuestra transmisión que tenemos en vivo en Facebook, nuestra página Diario de Chiapas Digital. Quiero ir a ver los Jaguares, su nombre completo y con eso.
0: Ahí está.
1: ¿Está listo para viernes de pelis?
0: Por supuesto.
1: Bueno, vamos entonces, es momento de ver la recomendación en este viernes de pelis de nuestra compañera Yaja Arévalo para este fin de semana.
2: Coyote contra Acme es una de las sorpresas más bellas del cine actual, pero sobre todo es una victoria milagrosa de la nostalgia. Tras haber estado archivada en los sótanos de Warner Bros. Por decisiones financieras, la película finalmente vio la luz en la pantalla grande. El resultado es una comedia brillante que combina acción real con dibujos animados, logrando algo casi imposible: conectar a quienes crecimos con las caricaturas clásicas con las nuevas generaciones. Para los que crecimos viendo los Looney Tunes los sábados por las mañanas, entrar al cine es como abrazar a un viejo amigo. La historia nos lleva a un juicio histórico. Harto de que los cohetes, imanes y patines defectuosos de la marca Acme le exploten en la cara, el coyote decide demandar a la corporación. Lo mejor de todo es que la película respeta el alma del personaje Wile E. Coyote. El coyote no habla, no baila ritmos modernos de internet ni usa tecnología actual. Se comunica con sus eternos letreros de madera y sus brillantes expresiones mudas. Verlo en el tribunal, defendido por un abogado poco valorado, frente al temible y divertido CEO de Acme, se siente como una revancha personal. Es la metáfora perfecta de la vida adulta, la lucha del que trabaja e intenta las cosas una y otra vez contra un sistema que parece fallarle siempre. Al mismo tiempo, la película es un boleto de entrada fresco y emocionante para los niños y jóvenes de hoy. Visualmente es un espectáculo. La mezcla de la animación con el mundo real es impecable. Los personajes de caricatura interactúan con los objetos, tienen volumen y mantienen esa física imposible llena de golpes y explosiones que tanto divierte a los más pequeños. Además, el humor es rápido, inteligente y tiene un ritmo eléctrico que no deja que te aburras ni un solo segundo. Esta película es un golpe directo al corazón. Es una carta de amor a los dibujos animados de nuestra infancia y una comedia perfecta para disfrutar en familia. Nos recuerda, entre risas y explosiones, que no importa cuántas veces la vida nos tire de un acantilado o nos falle el plan, siempre hay que sacudirse el polvo, levantarse y volverlo a intentar. Para Diario Media Group, Yajaira Arévalo.
1: Vaya recomendación la que nos comparte mi compañera Yaja Arévalo justamente para este fin de semana, ir a ver del Correcaminos, del Coyote con esta gran película al cine. Entonces, gran recomendación para que usted pueda también tomarla en cuenta, seguramente pues para todas las edades, ¿no? Porque pues para quienes tal vez son más adultos o demás, pues sin duda pues recordamos, ¿no?, estas caricaturas. Y para las niñas y los niños, pues también disfrutar también de una muy buena película con una bonita historia, de esas historias que también pues te recuerdan parte de la nostalgia infantil y demás, ¿no? Entonces, muy buena recomendación y ahí está entonces el viernes de pelis. 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Oiga, antes de irnos a pausa, recuerde, tenemos la dinámica de 5 pases dobles para ir a disfrutar del partido de Jaguares el día de mañana. Solamente entren a nuestra página ahí en Facebook, Diario de Chiapas Digital, específicamente en la transmisión que tenemos en vivo en este momento de AM Diario. Solamente pongan, quiero ir a ver a los Jaguares, su nombre completo, y ya con eso. 8:43, momento de la última pausa de esta hora.
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4: Las 8:43.
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0: 8 de la mañana con 46 minutos. Es momento de decir hola Palenque. Y en esta calurosa mañana de viernes saludo con mucho gusto a mi compañera Selene Lazos. Selene, ¿cómo estás? ¿Cómo pinta el calor por allá en Palenque? Buen día.
1: Muy buenos días, Eduardo. Un gusto saludarte en esta mañana de viernes. Por fin es viernes desde aquí, desde el municipio de Palenque. Y bueno, comentarte, Eduardo, que es una mañana un poco nublada. Se espera que a lo mejor entre la tarde-noche de hoy pueda estar lloviendo, pero sí es una mañana, a pesar de que está nublado, pues bastante calurosa, como siempre aquí en nuestro municipio. Y pasando a la información, comentarles que autoridades detienen a un masculino, esto por delitos contra la salud, en el municipio de Tumbalá, y es que la Secretaría de Seguridad del Pueblo, a través de la Fuerza de Reacción Inmediata PACAL y Guardia Estatal Preventiva, en coordinación con la Agencia de Investigación e Inteligencia Ministerial de la Fiscalía General del Estado de Chiapas y Policía Municipal, lograron la detención de un presunto integrante del grupo delictivo denominado La Barredora por delitos contra la salud, esto en el municipio de Tumbalá, como resultado de patrullajes de prevención, disuasión del delito y proximidad social en la calle Cuarta Sur Poniente en el barrio San Cristobalito. El grupo interinstitucional detuvo a Wilber N., a quien le fue asegurado 30 dosis de plástico transparente con sustancia granulada de características del narcótico conocido como cristal y un vehículo Suru Nissan de color blanco. El detenido, que manifestó pertenecer al grupo delictivo denominado La Barredora, y la unidad fueron puestos a disposición de las autoridades correspondientes para que determinen lo conducente. La Secretaría de Seguridad del Pueblo refrenda su compromiso de mantener presencia en territorio permanente para prevenir y combatir toda conducta delictiva con una política de cero corrupción y, por supuesto, cero impunidad. Así que, pues bueno, ahí está la detención de esta persona en el municipio de Tumbalá por delitos contra la salud. Y pasando a información un poco más agradable, también comentarles que aquí en Palenque el DIF municipal hace entrega de un programa de apoyo alimentario, y es que el Sistema para el Desarrollo Integral de la Familia Municipal de Palenque llevó a cabo la entrega de despensas correspondientes al programa de apoyo alimentario para mujeres embarazadas, personas en situación de vulnerabilidad y niñas y niños de 6 meses a 2 años de edad, correspondiente al periodo septiembre-octubre 2026. Autoridades del DIF municipal señalaron que continuarán trabajando para fortalecer la alimentación y el bienestar de las familias de nuestro municipio, brindando atención prioritaria a quienes más lo necesitan y contribuyendo a mejorar su calidad de vida. Agradecieron al gobernador del estado de Chiapas y al DIF Chiapas por su respaldo y compromiso permanente con las familias chiapanecas, así como por hacer posible que estos apoyos lleguen a quienes más lo necesitan. Desde el DIF municipal de Palenque reiteraron que continuarán sumando esfuerzos y trabajando con sensibilidad, compromiso y vocación de servicio por el bienestar de nuestras familias y por un Palenque con más oportunidades para todas y todos. Y también, pues, siguiendo en esta misma línea de información, como parte de las actividades que realiza el DIF municipal de Palenque, también se llevó a cabo el taller Espejo Emocional y Divertido, y es que el área de asistencia social y educativa del DIF municipal de Palenque llevó a cabo el taller Espejo Emocional y Divertido, dirigido a madres y padres de familia, así como a las y los alumnos del Centro de Asistencia Infantil Comunitario Niños Felices. A través de actividades dinámicas, divertidas y de convivencia, se buscó fortalecer el vínculo entre padres e hijos, fomentar la comunicación y ayudar a las niñas y los niños a reconocer, expresar y comprender sus emociones de una manera sana y positiva. En este sentido, las autoridades del DIF municipal señalaron que es importante impulsar acciones que contribuyan al bienestar emocional, desarrollo integral y fortalecimiento de las familias, porque educar con amor y acompañar las emociones de las niñas y niños es construir un mejor futuro para todas y todos. Así que, pues, ahí están las actividades que lleva a cabo el DIF municipal de Palenque, sobre todo con este taller denominado Espejo Emocional y Divertido, dirigido para padres, madres y niños. Es la información, Eduardo, desde aquí, desde el municipio de Palenque.
0: Pues estaremos atentos y excelente fin de semana por allá. Un abrazo para toda nuestra audiencia a través del 103.7 de la radio del diario. Muchas gracias, Selene.
1: Excelente fin de semana también para todos ustedes, Eduardo. Nos vemos, nos escuchamos el día lunes.
0: Claro que sí. 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Y vámonos con otras noticias, y es que pues debido a esta disputa legal que tiene quien fuera productor de la banda Timbiriche, Luis de Llano, con Sasha Sokol, bueno, pues estuvo detenido bajo arresto durante 20 horas. Los detalles de qué es lo que ha ocurrido hasta este momento los tiene mi compañero Luis Carlos Silva, con quien me enlazo justamente a la Ciudad de México. Luis Carlos, amigo, muy buenos días.
2: Lalo, buenos días, te saludo con gusto a ti y a los amigos del auditorio. Efectivamente, el productor de pues las grandes estrellas, Luis de Llano, salió del Centro de Sanciones Administrativas e Integral Social San Fernando, mejor conocido como El Torito, aquí en la capital del país, tras cumplir el arresto impuesto por una sentencia relacionada con el caso de Sasha Sokol, la artista también del grupo Timbiriche. De Llano fue detenido el pasado 2 de septiembre, Lalo, auditorio, después de que se emitiera en su contra dos órdenes de arresto administrativo que en conjunto sumaban 30 horas derivadas de su negativa para cumplir con las medidas ordenadas por la justicia mexicana. De acuerdo con esta información, el productor abandonó las instalaciones del Centro de Sanciones sin ofrecer declaraciones a los medios de comunicación. La detención estuvo relacionada, Lalo Vittorio, con el incumplimiento de la sentencia que confirmó su responsabilidad por daño moral en contra de Sasha Sokol, luego de que acreditara a la cantante que fue víctima de abuso sexual cuando ella era menor de edad. Entre las obligaciones impuestas al productor se encontraba la realización de una disculpa pública dirigida a Sasha Sokol y que él debía subir directamente a sus redes. Sin embargo, al no cumplir con este ordenamiento, tiene una responsabilidad moral y que todavía está en vigencia. El caso tiene un antecedente, una resolución ratificada por la Suprema Corte, luego de que un proceso legal iniciado tras las audiencias publicadas realizadas por Sasha Sokol en su oportunidad no fueron debidamente acreditadas. Hasta el momento no se ha informado públicamente si el productor cumplirá con las medidas que motivaron las órdenes de arresto, entre ellas una disculpa pública y la publicación precisamente de esta sentencia. Cabe destacar finalmente que a través de sus hijos buscó el amparo, pero sin embargo este no surtió efecto debido a que existía ya el antecedente de que era una persona que no atendía los requerimientos de la justicia, y es por eso que ahora deberá cumplir cabalmente con esta sanción. Hasta aquí este reporte, Lalo, un abrazo y que pasen todos un excelente fin de semana.
0: Muchas gracias, Luis Carlos, un fuerte abrazo también para ti de vuelta a la Ciudad de México, gracias por tu reporte. Oiga, y en este viernes usted está aún a tiempo de participar en nuestra encuesta de la semana.
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0: Así pues, participe y bueno, conozca los resultados justamente hoy a las 7 de la tarde noche en Chiapas al Cierre con mi compañera Indira Zabaleta. Por cierto, antes de despedirnos, vamos a compartirle cuáles son los precios promedio de la gasolina para este día que justamente arranca el fin de semana. En el caso de la Magna, hoy se cotiza en 23.72, la Premium en 27.98 y el diésel en 26.57. Ahí están los datos para que usted también los tome en cuenta. Oiga, y también quiero recomendarle que adquiera la edición impresa del Diario de Chiapas el día de hoy. Y le quiero recomendar, fíjese, en la página número 2, la editorial del día que lleva por nombre a Insunza, lo llaman cínico, sinvergüenza, y él como si nada, ¿sí? Resulta que, bueno, aquí se retoma parte de, pues, este caso del senador Enrique Insunza, hoy senador sin partido, porque hay que recordar que, pues, él es morenista. Pero bueno, pues ante toda esta polémica que embarga justamente a Sinaloa, ya sabe usted, el caso de Rocha Moya, regresó, pidió licencia otra vez, ¿no? Y que al final de cuentas todo el mundo se desmarcó de él. Pues bueno, ahora también sigue la polémica justamente con Enrique Insunza. Y bueno, está interesante la editorial de este día. Y es que vaya situación la que hoy tiene este movimiento de la 4T en torno, pues, a todos estos personajes que han sido totalmente señalados y que pareciera que como tal también, pues, no hay suficiente deslinde por parte de quienes representan a este partido hegemónico que hoy justamente se encuentra gobernando el país. Ya nos vamos. A nombre de todo el equipo que no se ve ni se escucha, pero que hace posible AM Diario, le damos las gracias a usted por su atención, compañía y preferencia. Mi nombre es Eduardo Cepeda. Que tenga excelente fin de semana.
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1: 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San Cristóbal de las Casas cuenta con una presencia étnica y una rica tradición colonial que lo mantienen como uno de los destinos favoritos del turismo extranjero. Su edificación siguió un proceso similar al de otras ciudades coloniales que se crearon en el territorio novohispano. Limita al norte con los municipios de Chamula y Tenejapa y al este con Huixtán. Alrededor de su plaza principal se encuentran joyas arquitectónicas, como la catedral que ostenta una fachada barroca, el palacio municipal de estilo neoclásico, los portales, la iglesia de San Nicolás, cuyo estilo representa la arquitectura religiosa colonial de Chiapas, y la Casa de la Sirena, con una fachada de inspiración plateresca del siglo XVI. Los barrios conservan su identidad expresada en oficios y fiestas, y son parte de una cultura viva que también se manifiesta en textiles, orfebrería, juguetes populares y joyería. Se incorporó al programa de Pueblos Mágicos en el año 2023, antes de la llegada de los conquistadores españoles. El actual Valle de San Cristóbal era conocido como Huaycicatlán, que en náhuatl significa junto al zacate grande. Sobresale por su verde paisaje cubierto por la neblina y por sus magníficas construcciones virreinales de estilo barroco, plateresco y neoclásico. San Cristóbal de las Casas ha tenido diversos nombres. El actual hace referencia al santo patrono de los viajeros, San Cristóbal, mientras que de las Casas es en honor al primer obispo de la ciudad, Fray Bartolomé de las Casas. 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
5: Las 9 en punto.
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7: Ana Laura Romero Basurto, titular de la Secretaría Anticorrupción y Buen Gobierno, ha anunciado que tras dar con los responsables del pago de casi 35 millones de pesos a personas fallecidas, ahora hay un procedimiento en activo para recuperar dichos recursos públicos. Cuando se dio a conocer la noticia sobre estos pagos irregulares en abril pasado, se señaló como la principal responsable a la exsecretaria de Educación Estatal, Rosaide Domínguez Ochoa, que también ha sido acusada de provocar un endeudamiento directo con el magisterio, encabezar una red de corrupción dedicada a la venta de plazas docentes y administrativas y de malversar los fondos destinados al pago de sueldos de educadores con más de 20 años de servicio profesional. Sin duda alguna, poner tras las rejas a todos los implicados en este delito no será una tarea sencilla, pero por el momento bien vale la pena reconocer la voluntad política y el compromiso de la funcionaria que está cumpliendo con la encomienda recibida por parte del gobernador Eduardo Ramírez Aguilar de mantener una evaluación constante de la gestión gubernamental y vigilar con lupa el uso de los recursos públicos. De concretarse la recuperación de este dinero, significaría un avance rotundo en el combate a la corrupción y la impunidad. Ya viene siendo la hora de que los que la hicieron, la paguen.
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0: tal a todos nuestros amigos de la 97.7, la radio de Diario? Excelente fin de semana. Oigan, es momento de contactarnos con nuestro gran amigo especialista de salud, el buen amigo Cooper. Amigo Cooper, ¿cómo andamos?
1: Con el corazón.
2: Sí, sí, mi Cooper.
3: Sí, ¿qué tal? Buenos días, ¿por ahí nos escuchamos?
0: Claro que sí, mi Cooper, vámonos.
3: ¿Qué tal? Buenos días a todas las personas que nos escuchan por ahí. 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Pues bueno, por ahí ya tenemos varias preguntas, nos han estado preguntando acerca de los productos que más hemos mencionado y pues obviamente me gustaría repetirles lo que me preguntan día con día, porque también ustedes se merecen pues tener esta información. Me están preguntando sobre el extracto que hemos estado mencionando para el estrés. Claro que sí, estamos hablando del extracto 7 Azares Estrés de la marca Pronacen, el cual es un excelente producto para todas esas personas que nos escuchan, que quieren descansar mejor, que quieren tener un mejor sueño, que quieren tener un mejor descanso, para esas personas que quieren que precisamente bajar el nerviosismo, bajar la ansiedad, bajar la tensión y también para regular niveles de presión arterial. Tenemos lo que es el extracto 7 Azares Estrés, 7 Azares Estrés, el que tiene flor de azahar. Flor de azahar es principalmente la flor del naranjo agrio. Sí, tiene propiedades sedantes y digestivas. También ayuda a aliviar la ansiedad, el insomnio y los nervios. También trae la flor de zapote blanco, que ayuda a calmar los nervios. También favorece lo que es el sueño y ayudan a bajar la presión arterial. Tiene también que es flor de amanita, tiene también apio y por último otro de sus ingredientes es lúpulo. Y pues bueno, la combinación de todos estos productos nos ayudan a tener unos beneficios, que es ayudar a calmar nervios y ansiedad, favorecer un sueño tranquilo y reparador, contribuye a la relajación y al bienestar, ayuda a controlar la presión arterial, apoya la salud cardiovascular y favorece la digestión gracias a la flor de azahar y el apio. ¿Cómo lo vamos a consumir? pues bueno, este extracto lo vamos a tomar de 20 a 30 gotas diluidas en poco agua por la tarde o antes de dormir. Esto es para favorecer, como les dije, un mejor descanso, y a favorecer un mejor descanso, pues obviamente nos vamos a levantar con el mejor ánimo posible, así como también nos vamos a levantar de manera que precisamente todas las personas que tengan un problemita de insomnio y al otro día pues están pagando las consecuencias durante todo el día, también se les puede alterar la presión, se les puede alterar lo que es ahí un nerviosismo, tener algún tipo de ataque. Para todo esto, recuerden, está el extracto de 7 azahares estrés de la marca Pronacen, así como también otro producto del que nos han estado preguntando demasiado, porque llama mucho la atención el saber que nos puede llegar a corregir lo que es la intolerancia a la lactosa, es Trifala. Trifala es este producto de laboratorios Pronacen también, que es la combinación de tres frutos de la India. Trifala, recuerden que es un producto que nos va a ayudar a precisamente mejorar la digestión, también nos va a ayudar al equilibrio de la flora intestinal, nos va a favorecer el tránsito intestinal, va a apoyar la limpieza del colon y la eliminación de desechos, tiene propiedades antioxidantes y contribuye al bienestar digestivo y energético. ¿Cómo lo vamos a tomar? Vamos a tomar de 2 a 3 tabletas en ayunas o por la noche. Yo siempre sugiero que sea mejor en ayunas. Esta es la combinación de qué tres frutos: es amalaki, bibitaki y haritaki. Y al consumirlos constantemente, nos corrige la intolerancia a la lactosa. Nos ayuda también en colitis infecciosa, colitis nerviosa, colitis idiopática. Nos ayuda muchísimo en personas que tengan por ahí problemitas de que a cada rato les dé diarrea, o también personas que definitivamente no van al baño. Entonces recuerden, estamos hablando del producto Trifala de la marca Pronacen, ¿sale? 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También aprovechando, para las personas que me han estado hablando para problemas de colesterol, problemas de triglicéridos, problemas de hígado graso, siempre les repito, todo el tratamiento que vayan a consumir, combínenlo con lo que es un omega 3. Si tenemos el omega 3, 6 y 9, omega 3, 6 y 9, igualmente de la marca Pronacen, donde los beneficios principales es favorecer la salud del corazón, ayuda a mantener niveles saludables de colesterol y triglicéridos, contribuye a una buena circulación sanguínea, también apoya el funcionamiento del cerebro, fortalece el sistema inmunológico, favorece la cicatrización de la piel y ayuda a reducir el riesgo de enfermedades cardiovasculares. Nos va a apoyar demasiado. Recuerden que omegas, el omega 3, 6 y 9, omegas, es esta combinación de omega 3, omega 6, omega 9, los cuales son ácidos grasos, grasas buenas que deshacen grasas malas. Recuerden, omega 3, 6, 9 son grasas buenas que deshacen grasas malas. Entonces, para repetirles, vamos a estar, si tienen alguna otra duda, por favor, mándenme un WhatsApp al 961-166-4236 y con mucho gusto estaremos apoyándolos por ahí. También recuerden que tenemos para el tratado del hígado graso lo que es el cardomariano o silimariano. Es este producto que barajamos de diferentes marcas, lo tenemos de la marca F-Caps, de la marca Honey, de la marca Pronacen, así como también lo tenemos de la marca Natulab, de la marca Pronat, y todo este cardomariano silimariano, si la silimarina es su principal activo, es un producto que protege el hígado de sustancias tóxicas, favorece la regeneración de las células hepáticas, ayuda a desintoxicar el hígado, tiene acción antioxidante y también antiinflamatoria, favorece el funcionamiento de la vesícula biliar y puede contribuir a mejorar la salud en personas con hígado graso. Vamos a tomarlo dos cabezas antes de dormir. Y pues bueno, para recordarles, por favor, mándenme sus dudas al 961-166-4236. Con mucho gusto estaremos contestando todas las preguntas que tenemos pendientes por ahí. También me han estado preguntando mucho las personitas mujercitas que nos hablan por problemas menopáusicos, que si tenemos algún producto que nos pueda ayudar. Claro que sí, tenemos lo que es el Isoclimar. Son estas tabletas que son de la marca igual Pronacen, que nos ayudan a disminuir los bochornos y sofocos, favorecen el bienestar durante menopausia, ayudan a reducir la sudoración excesiva y los sudores nocturnos, contribuyen al equilibrio del estado de ánimo, apoya ante la resequedad vaginal y cambios hormonales, ayuda a mejorar la calidad de la vida durante esta etapa, y recuerden que es por sus ingredientes, que es isoflavonas de soya y también ahí lo que es el Black Kush. ¿Por qué son tan importantes las isoflavonas de soya? Pues bueno, nada más como un dato ahí al aire, recuerden, en China y en todos estos lugares donde las personas consumen constantemente lo que es la salsa de soya o la soya en sí, las mujeres no sufren de lo que es los padecimientos de la menopausia, se van de largo. Y también en las partes del norte de América, de Estados Unidos, también se mencionaba mucho hablar acerca a las personas, a las tribus indias, sobre el Black Kush, y por eso también son esta combinación hacen que Isoclimán sea tan favorable para problemas de la menopausia. Pues bueno, vamos a ir a una pequeña pausa y regresamos con más preguntas de la Caravana de la Salud.
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5: Las 9 con 15 minutos.
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0: 9 de la mañana con 17 minutos, seguimos completamente en vivo a través de la Caravana de la Salud. Seguimos aquí la buena plática, la buena charla con el buen amigo Cooper. Ya estamos de vuelta, mi queridísimo Cooper.
3: Qué bueno, muchísimas gracias. Pues bueno, estamos una vez más en su programa La Caravana de la Salud. Estamos listos para seguir contestando las preguntas que tenemos por ahí pendientes. Recordándoles para que envíen sus dudas, mi número personal es el 961-166-4236. 961-166-4236. Y por aquí tenemos ya varias preguntas pendientes. Me habían estado preguntando acerca de la menopausia, que si tenemos aparte de Isoclimar algo más. Claro que sí, tenemos lo que es Menopaz cápsulas de la marca Honey. Menopaz cápsulas de la marca Honey son un excelente producto para todos estos padecimientos de los que estamos hablando: problemas de bochorno, problemas de irregularidad de periodo, cuando ya desaparece completamente el periodo. Recuerden, Menopaz cápsulas de la marca Honey. así como también las isoflavonas de soya de la marca Prona. Por ahí también me están preguntando algo para el asma. Claro que sí, para todas las personas que tienen asma tenemos un producto muy bueno que se llama SMA. SMA de la marca FCAR es un producto que es a base de aceite de peje lagarto, el cual, ok, pues no se escucha muy rico, pero definitivamente es muy muy bueno para todos los problemas que tienen las personas por ahí, que tienen problemitas de que de repente ya no pueden respirar, ataques asmáticos, de problemas de bronquios, problemas en pulmones, problemas de tos, una tos que lleva mucho tiempo sin sanar, pues claro, tenemos el producto SMA Jarabe de la marca FCAR. Para una tos más controlada, también que me hicieron una pregunta por ahí, para una tos no tan agresiva, tenemos también lo que es el producto, el PLM Mixmo, jarabe de la marca Mismo Milenario. Este producto es un jarabe que es a base de ajo, cebolla, miel, gordolobo, eucalipto, bugambilia y muchos ingredientes más. Que todos estos ingredientes van extractados en miel pura. Sí, en 1100% pura, la cual nos va a ayudar a todas las personas a arrojar las flemas de una manera eficaz y pues a descongestionarlos mucho más rápido. Vamos a tomar en personas mayores de 12 años una cucharada soltera cada 4 horas y personas menores de 12 años, mayores a 3 años, una cucharada cafetera cada 4 horas. Al final del día, al final de nuestra jornada diaria, podemos tomarnos lo que es un tecito de canela o un tebrón, el cual es muy bueno igual para problemas de asma, de tos, de bronquios, de pulmones, y vamos a endulzarlo con una cucharadita de este jarabe y nos vamos a ir a dormir. Este producto nos va a activar varias células de nuestro cuerpo y varios de nuestro funcionamiento pulmonar, el cual nos va a hacer arrojar, como coloquialmente nosotros le decimos aquí en Chiapas, el frío por las noches, nos va a hacer sudar y nos va a hacer arrojar lo que es este frío, nos va a hacer arrojar este padecimiento y obviamente pues nos vamos a sentir mucho mejor. Pues bueno, también por ahí tenemos que... para las personas que nos están escuchando, me han estado preguntando mucho sobre personas que fumaron mucho o que fuman mucho y que ya tienen pues el miedo de que les ataque en los pulmones, que sí que podemos dar, claro que sí, tenemos algo muy bueno para todos ustedes. Estamos hablando de lo que es el jarabe tos, bronquios y pulmones de la marca Honey, línea Japón. Jarabe tos, bronquios y pulmones. Y pues bueno, este jarabe es precisamente para que esas personas despeguen toda esta capa de humo que tenemos adherida en los pulmones, que las despeguen, que puedan expulsar flemas. No se vayan a espantar, ¿por qué? Porque una de las principales formas de actuar es expulsando flemas color oscura. ¿Por qué? Porque es el humo adherido, el pigmento adherido del tabaco y de lo que se fuma alrededor de los pulmones. Entonces, para limpiar pulmones, para limpiar bronquios, para tener un mejor funcionamiento en nuestro sistema respiratorio y pulmonar, vamos a tomar tónico tos, bronquios y pulmones de la marca Honey línea Yacón, y lo vamos a tomar tal y como indica el frasco. También por ahí otra de las preguntas que nos andan haciendo ya ahorita dice: buen día, ¿tendrá producto para la impotencia? Gracias, claro que sí. Sí tenemos varios productos para la impotencia y este tipo de productos me gustaría dividirlo en varias secciones. Sección número uno, mira, productos para la impotencia, sección número uno, me gustaría decirles acerca de una vitamina que te vas a tomar día a día, una vitamina que te vas a tomar día con día, la cual pues va a mejorar tu rendimiento sexual y pues al final de cuentas vas a estar, podemos decir así, preparado para cualquier ocasión. O también tenemos los productos que son para la ocasión nada más, que mientras te las tomes pues vas a tener un muy buen desempeño y rendimiento sexual, pero el día que no las tomes pues no vas a dar lo mismo. ¿Cuál es cada uno? Bueno, para el día con día tenemos lo que es el Firmex, Firmex comprimidos de la marca Pronamed. Nos vamos a tomar el primer frasco, dos comprimidos cada 6 horas, y después de esto nos podemos quedar con un comprimido cada 6 horas. Y ojo, no significa que vas a andar por ahí, como le decimos los chiapanecos, calenturiento por todos lados. No, no es esto. ¿Qué significa? Que este producto te va a llenar de energía, te va a llenar de vitalidad, te va a dar vitaminas, te va a dar minerales, y pues obviamente si trae estimulantes sexuales, que cuando naturalmente el libido se te active porque estás en una relación o porque estás conviviendo con una persona con la que vas a tener intimidad, pues ahí va a entrar en funcionamiento todas esas vitaminas que te has venido tomando últimamente, y pues tendrás un mejor rendimiento sexual sin tomarte una pastillita una hora antes, sin tomarte unas gotas, un jarabe o algo por el estilo. Ahora, si lo que tú quieres es pues estar preparado, esto es algo a un mediano plazo, ¿no? O sea, te va a ver el efecto realmente bueno a un mediano plazo. Pero si tú quieres algo para ya, para la ocasión, para ahorita, tenemos una gran variedad de productos, los cuales son completamente natural también, tienen varios ingredientes por ahí que nos van a ayudar a tener un mejor rendimiento sexual. Y esto, por ejemplo, uno de ellos se llama Misil. Misil es una carterita que trae 8 pastillas ya, la cual te vas a tomar una hora antes de la actividad sexual. O también podemos hablar acerca de lo que es las cápsulas de Chaca Chaca. Igual vienen con 2 o vienen con 4 y te las vas a tomar una hora antes de la actividad sexual. Pues bueno, por ahí entre sus preguntas, dice, llevando terapia, tuve una caída muy fuerte y estoy llevando terapia. ¿Qué puedo tomar para disminuir el dolor? Claro que sí. Mira, si ya estás llevando terapia, yo te recomiendo que tomes algo para fortalecer la flacura, el desgaste, el desgarre, el esguince, lo que sea que pudiste haber llegado a tener. Puede ser el Artrimaster en polvo. Es Artrimaster en polvo, es un producto que ya viene muy muy buen, muy completo. Trae glucosamina, condroitina, metilformetano, calcio de coral, cartílago de tiburón, ortiga, omega 3, omega 6, omega 9. Trae también lo que es pues un excelente producto para todo el tema de estarnos ayudando a fortalecer nuestras articulaciones. Y pues bueno, vamos a tomarlo por las mañanas y por las tardes noches. Viene en un excelente sabor, muy rico, sabor coco. Vamos a tomarlo, eso nos va a ayudar a fortalecer ya el trabajo que estemos haciendo en terapia. Y pues obviamente esto no te quita el dolor, pero para quitar el dolor tenemos varios productos que nos van a fungir como es un como un analgésico. Por ejemplo, podemos hablar de lo que es por ahí el Artrimaster en tabletas, 2 tabletas en caso de dolor, o también Doles en comprimidos, que este es mi favorito porque no solamente sirve para dolores articulares, nos sirve para dolores de huesos, dolor de muelas, dolor de cabeza, para todo tipo de dolor, funge como un excelente analgésico completamente natural. Vamos a tomar una sola dosis de 3 comprimidos de Doles en una sola toma. Y por último también tenemos lo que es el Artrilux tabletas, 2 tabletas cada 6 horas. Estos te van a ayudar demasiado a desaparecer todos estos dolores. También por ahí nos han estado preguntando acerca de productos como por ejemplo para la diabetes. Hemos tenido, ustedes saben que ahora sí que la enfermedad del día al día, del día de hoy, de los médicos, pues son los problemas en personas diabéticas. Y a mí me gusta hablar mucho del Nova F1. ¿Por qué? Porque Nova F1 es un producto que no solamente te va a bajar los niveles de glucosa ya, sino que también por su cantidad de ingredientes, por su fórmula herbolaria y por su fórmula nutracéutica, nos va a ayudar también a controlar y a checar todos los padecimientos que el tener una diabetes nos da, como por ejemplo una mala circulación. ¿Cuántos diabéticos no conocemos que tienen una mala circulación, que ya les duele, que les duele de repente un pie, que se les está poniendo negrito, que bueno, mil cosas? Así como también estamos hablando de lo que es el tener, aparte de tener esta mala circulación, también podemos hablar acerca de lo que es una mala cicatrización. ¿Cuántos diabéticos no conocemos que ya tienen que un pie diabético, el famoso pie diabético, una herida que no sana, una herida que no deja de drenar? también para personas diabéticas que sufran de la presión arterial, por su contenido, de en su fórmula nutracéutica, nos va a ayudar de

0: saciedad, ansiedad, nerviosismo, depresión, para personas diabéticas que tienen también por ahí lo que es problemitas de problemas hepáticos. Recuerden, Nova F1, este producto en su fórmula herbolaria trae también lo que es cardomariano para ayudarnos en los problemas hepáticos. Y pues bueno, Nova F1 de Laboratorios Novalabs tiene un costo de 150 pesitos, el cual va a ser muy bueno, muy beneficioso en nuestra salud. Recuerden, personas diabéticas y prediabéticas, ¿cómo sé que si soy diabético o si soy prediabético? Pues bueno, las personas prediabéticas van a tomar, tomándose su glucosa todos los días por la mañana, se van a dar cuenta que si tenemos los niveles de glucosa de 106 a 126, somos personas prediabéticas, y nos vamos a tomar Nova F1, una sola cápsula en ayunas, un día sí y un día no. Si tenemos la glucosa por las mañanas arriba de los 126, vamos a tomar lo que es Nova F1 todos los días, una cápsula en ayunas. Si tenemos abajo de los 106, pues somos personas completamente sanas, no podamos exceder esta dosis. 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Y vamos en una segunda pausa, regresamos con la doctora Estela Salas de Laboratorios Pronamed con más preguntas de todos ustedes, y después de esto con el doctor Benjamín Olmos de Laboratorios Ocosol. Vamos a una pausa.
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5: Las 9:31.
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0: Desde la caravana de la salud, ahora nos acompaña la doctora Estela Salas. Doctora, ¿está en línea?
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0: Doctora Estela, ya estamos al aire.
2: Buen día.
0: Buen día, mi doc. Oiga, aquí nos mandaron unos mensajes para preguntar. Dicen por aquí, bueno, pues ¿qué recomienda si algo para cuando se vomita bilis?
2: ¿Cuando qué? ¿Perdón?
0: Cuando hay vómito de bilis, dicen aquí las personas.
2: Ok. Para este problema tenemos el Etafor. El Etafor solución se toman 2 cucharadas en la mañana y 2 cucharadas por la noche. Pero tenemos un colagogo de drenaje biliar que se llama CBD 4 gotas. Este producto lo va a tomar 50 gotas 3 veces por día y le va a ayudar para este problema de derramamiento de bilis. Le va a limpiar todo el conducto colédoco y le va a desinflamar páncreas, hígado y todo lo que es el aparato digestivo.
0: Ok, perfecto. También aquí tenemos más mensajes. Dice por aquí, ¿qué se puede tomar para el nervio ciático?
2: Para el nervio ciático tenemos el Doles Gel. El Doles Gel es un producto vía tópica que lo van a aplicar en un leve masaje en todo lo que es desde la columna baja hasta la punta de los pies por la parte de atrás de las piernas. Y además, si tiene mucho dolor del ciático, es tomar 3 comprimidos de Doles en caso de crisis. Y si no, tomar 1 3 veces al día.
0: Ok, aquí también con estos cambios de temperatura, si nos puede recomendar algo para las alergias, por favor.
2: Para las alergias tenemos el Escocil y el Bastal OB. El Bastal OB, tomar 1 cucharada diluida en agua 3 veces al día. Y el Escocil comprimidos, 1 comprimido 3 veces al día. Esto le va a ayudar muchísimo para todo ese tipo de alergias, para el polvo, para la polinización, para muchas cosas.
0: Ok, también nos preguntan en estos mensajes qué recomienda para la próstata inflamada.
2: Tenemos el Prozyan comprimido, le va a ayudar muchísimo para desinflamar próstata. Este producto lo va a tomar 2 comprimidos 3 veces al día. Y además está el Prozyan Gel. Este Prozyan Gel se usa también 3 veces al día, aplicar en la zona perineal con un ligerito masaje el gel, y esto le va a ayudar a tener un pronto alivio y desinflamar más rápido la próstata.
0: Oiga, Doc, ¿qué nos puede recomendar también para la menopausia?
2: Para la menopausia tenemos el Pausil comprimido. El Pausil comprimido se usa junto con Feminal en premenopausia. Y ya estando dentro de la menopausia vamos a usar Pausil comprimido con Genistán comprimido. Y si la persona tiene bochorno, sudoración, alteración nerviosa, tenemos el Desacil gotas. El Desacil gotas va a tomar 50 gotas 3 veces al día. Y en el caso del Pausil, 2 comprimidos 3 veces al día, acompañado de un Genistán comprimido.
0: Ok, muchas gracias. De igual manera, aquí tenemos más mensajes. Nos pregunta la gente que nos puede recomendar para las personas que padecen, bueno, tienen hígado con cirrosis.
2: Hígados con cirrosis, tenemos el liberal, es para la cirrosis. Esta es una lesión hepática que está ocasionado por muchas causas. Puede ser porque tiene formación de tejido fibroso y esto lleva a la insuficiencia hepática. Entonces tendríamos que tomar liberal comprimidos, 1 comprimido 3 veces al día, acompañado de Atoxil comprimidos. Esto es para empezar un tratamiento. Luego le haremos una intermitencia de tratamiento con el Epafor solución, pero en este caso tomar 1 comprimido de liberal acompañado de un Atoxil. Esto le va a ayudar a quitar toda la congestión hepática que tenga y le va a ayudar al problema fibroso que es la cirrosis.
0: Ok, también nos preguntan qué podemos tomar para la artritis y el reumatismo.
2: Para la artritis tenemos Eporin comprimido acompañado de RC4 gotas. El Eporin comprimido se toma 2 comprimidos 3 veces al día, acompañado de 50 gotas de RC4. Si la artritis no tiene deformaciones en los dedos, si tiene deformaciones, tiene que tomar RC5. Este le va a ayudar muchísimo para desinflamar todas esas articulaciones que están inflamadas y además para quitar toda la inflamación e irlo eliminando poco a poco. Esto le va a ayudar muchísimo y la persona tiene que dejar un poco de comer carnes rojas.
0: Oiga, también nos preguntan qué se puede recomendar para una persona que sufre ataques epilépticos.
2: Para este problema tenemos paroxime. El paroxime comprimidos, 2 comprimidos 3 veces al día, acompañada de eliro gotas. El eliro gotas va a tomar la persona 50 gotas 3 veces al día, acompañado de su paroxime.
0: Ok, también aquí tenemos más mensajes donde nos preguntan qué podemos tomar para eliminar las flemas.
2: Para eliminar las flemas tenemos el Eubión con pelo. Esto le va a ayudar 50 gotas diluidas en agua 3 veces al día, acompañado de Toxa. El Toxa jarabe, esto le va a hacer a diluir más las flemas para poder eliminarla, porque hay muchas personas que están muy congestionadas, pero con el Toxa jarabe le va a ayudar a desinflamar todas las vías respiratorias acompañadas del Eubión gotas.
0: Ok, también aquí nos dicen que se recomienda para cuando se sufre de temperatura y pues también de diarrea.
2: De diarrea puede estar cursando por una infección estomacal y para esta persona le vamos a dar Endex comprimidos. El Endex comprimidos los va a tomar 2 comprimidos cada 4 horas y del Prevacin solución va a tomar una cucharada de Prevacin 3 veces al día y consumir alimentos que estén bien cocidos.
0: Oiga, Doc, también si no se tendrá como alguna dieta para poder bajar el colesterol.
2: Sí, hay muchos planes alimenticios que podemos indicar para personas que tienen colesterol. Para las personas que tienen colesterol tenemos el Exentil comprimidos acompañado de Clerosan comprimidos. Estos se toman 2 comprimidos 3 veces al día y eliminar de la dieta alimentos que tengan muchas grasas, eliminar lo que son harinas, azúcar y muchos otros alimentos, procurar tomar muchas hojas verdes y frutas y verduras que no sean altos en índice glucémico para que no pueda estar reproduciéndose el colesterol, porque también por el azúcar, tanto la grasa como la cantidad de azúcar que consumimos, estos no son muy buenos para el organismo porque elevan los niveles de colesterol y triglicéridos.
0: Oiga, Doc, también tenemos aquí el caso de una persona que dice que sufrió un golpe, que está llevando pues ahorita tratamiento, pero que pues qué puede tomar para disminuir el dolor.
2: Para disminuir el dolor y desinflamar si tiene un hematoma o tiene muy inflamado, tenemos Aflacin comprimidos acompañado de Arcan comprimidos. Tomar un comprimido de cada frasco 3 a 4 veces al día y aplicar en donde está lo del golpe el gel de Doles. Este se lo va a aplicar con un masaje suave sin comprimir el músculo ni estar ejerciendo fuerza sobre el músculo, porque al hacer esto se inflama más.
0: Ok, Doc, también por último aquí nos preguntan una persona que tiene la garganta irritada, no sé por los cambios de temperatura, pero ¿qué puede estar tomando para la garganta?
2: Para este problema tenemos gárgaras de Éptico solución, de esto va a ser gárgaras de 3 a 4 veces al día y además tomar Éptico gotas es que gotas se diluyen en un poquito de agua, si pudiera ser un poquito tibia sería excelente. Entonces tomar 50 gotas de Éptico gotas y hacer gargarismo de Éptico solución le va a ayudar a desinflamar las amígdalas, y si tiene laringitis le va a ayudar a limpiar la laringe.
0: Vale, muchas gracias, doctora. Nos estaríamos escuchando el día lunes, ¿vale?
2: Gracias, feliz fin de semana, hasta luego.
0: Hasta luego. Seguimos en la Caravana de la Salud, vamos a una breve pausa y enseguida regresamos.
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5: Las 9:44.
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3: Ana Laura Romero Basurto, titular de la Secretaría Anticorrupción y Buen Gobierno, ha anunciado que tras dar con los responsables del pago de casi 35 millones de pesos a personas fallecidas, ahora hay un procedimiento en activo para recuperar dichos recursos públicos. Cuando se dio a conocer la noticia sobre estos pagos irregulares en abril pasado, se señaló como la principal responsable a la exsecretaria de Educación Estatal Rosaide Domínguez Ochoa, que también ha sido acusada de provocar un endeudamiento directo con el magisterio, encabezar una red de corrupción dedicada a la venta de plazas docentes y administrativas y de malversar los fondos destinados al pago de sueldos de educadores con más de 20 años de servicio profesional. Sin duda alguna, poner tras las rejas a todos los implicados en este delito no será una tarea sencilla, pero por el momento bien vale la pena reconocer la voluntad política y el compromiso de la funcionaria que está cumpliendo con la encomienda recibida por parte del gobernador Eduardo Ramírez Aguilar de mantener una evaluación constante de la gestión gubernamental y vigilar con lupa el uso de los recursos públicos. De concretarse la recuperación de este dinero, significaría un avance rotundo en el combate a la corrupción y la impunidad. Ya viene siendo la hora de que los que la hicieron, la paguen.
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0: Hola, ¿qué tal? ¿Cómo están? Muy buenos días, 10 en punto de la mañana. Estamos transmitiendo en vivo desde el centro de operaciones de lo que es la torre digital del Diario de Chiapas, que estamos ubicados aquí en lo que es el Libramiento Sur, aquí por donde está la estatua de lo que es Luis Donaldo Colosio. Aquí estamos enfrente, a un lado de la Fiscalía, enfrente casi de la Fiscalía General de la República. Esta es la casa de todos los mexicanos, de todos los chiapanecos y de todos los tuxtlecos. Este es el programa del pueblo, Denuncia Pública. Y yo quiero agradecer al doctor Gerardo Toledo Coutinho, al licenciado Rogelio Toledo Coutinho, por permitirme estar casi ya 8 años de estar con ustedes transmitiendo los lunes, miércoles y viernes de 10 a 11 de la mañana. Es un programa que lo hacemos juntos con los jóvenes de aquí de la Torre Digital, donde hay hombres y mujeres desde muy temprano trabajando para llevar la mejor información a través de lo que es todas las plataformas que tenemos aquí en la Torre Digital. Y vámonos inmediatamente, vámonos a lo que es los teléfonos de las estaciones hermanas que tenemos aquí, que son nada menos que allá en la 97.7 FM. Los teléfonos para que usted denuncie desde este momento es el 961-61-22-860. Y también saludamos a los amigos allá de la bella Tapachula, la 96.3 FM. Y el número para denunciar es 962-311-2796. Y también tenemos la radio del diario allá en la 103.7 FM, Radio Palenque. Saludo a todos mis compañeros allá en la tierra del Rey Pakal y la Reina Roja. Y el teléfono es 916-282-1117. Saludo a mis amigos allá de la bella Tabasco, Veracruz, Campeche, El Chablet, hasta donde llegue nuestra señal. Les recuerdo que esto es el programa del pueblo del día de hoy, 4 de septiembre de la era 2026. Y esta es la luz de la esperanza para todos ustedes, para los enfermos, los necesitados, sobre todo para los niños que están pasando por un momento difícil. Sigamos pidiendo por los niños, por las mujeres y los hombres que están hospitalizados, y para todas las familias que han perdido un ser querido. Esta es la luz que le enviamos con mucho corazón, porque yo sé muy bien que hay un Dios que existe y que nos está viendo y nos está cuidando. Así sea, gloria a Dios, amén por siempre. Y vámonos con la portada del Diario de Chiapas. El gobernador del estado, Eduardo Ramírez Aguilar, pues con una inversión histórica, fortalece el bienestar de Usumacinta. El gobernador Eduardo Aguilar supervisó los avances de la construcción del sistema de agua potable. También inauguró las instalaciones del Centro de Desarrollo Integral para la atención inmediata del DIF municipal. Entregó la pavimentación de la calle principal y andadores de la cabecera municipal. Muy bien por el gobernador del estado, Eduardo Ramírez Aguilar, que trabaja de día y de noche. Es lo que deben de hacer todos sus secretarios, ponerse las pilas y trabajar al 100% por Chiapas. Alerta por mar de fondo, aprueban candado para adelantados, y también mesa de diálogo instalada en el conflicto de Chimalapas, y también competitividad con nexos de México con Guatemala. Comedores del humanismo, cumple un año Paco Chacón, llevando lo que es el bienestar para todas las colonias y para todo lo que es el territorio chiapaneco. Esto y más en lo que es la portada del Diario de Chiapas de hoy, 4 de septiembre de la era 2026. Vámonos inmediatamente, vámonos con el mensaje del gobernador del estado, Eduardo Ramírez Aguilar. Comenzamos, esto es Denuncia Pública, no se deje.
1: La Ruta de las Culturas Mayas es la columna vertebral de una nueva experiencia territorial. Una nueva geografía turística para Chiapas. La Ruta Lacandona articula paisajes, comunidades y destinos en una experiencia territorial integrada. No solamente una red para desplazarse. Una red para descubrir Chiapas. La ruta parte de una idea sencilla. El viaje comienza desde el camino. El camino mismo es parte del destino. A lo largo de la ruta, una red de nodos y puertas al territorio conecta al viajero con la cultura, la gastronomía, el paisaje y las comunidades. Mercados locales, senderos, miradores, aventura, hospedaje y nuevas experiencias ligadas al territorio. Y, sobre todo, un sistema donde las comunidades locales forman parte activa de su operación y de sus beneficios. Administran espacios, ofrecen servicios, comercializan sus productos y participan directamente de la actividad turística. El valor que genera la ruta permanece en el territorio y se convierte en oportunidades y bienestar para su gente. Así, la infraestructura deja de ser solamente una vía de paso. Fortalece las economías locales, transformar el territorio en experiencia, la experiencia en crecimiento y el crecimiento en bienestar. Ruta de las culturas mayas. Una nueva manera de conectar, recorrer y descubrir Chiapas.
0: Gracias. Cuando son las 10 de la mañana con 6 minutos, vámonos con nuestro compañero Moisés Jurado, quien ya se encuentra listo para decirnos qué está pasando en esta bella capital. Buen día, Moisés, como siempre, un gusto en saludarte.
2: Un gusto saludarte, mi estimado Felipe Lamilla. Llegamos prácticamente a este primer viernes de septiembre y comentarte que, bueno, me encuentro en la zona centro de Tuxtla Gutiérrez, justo sobre las inmediaciones de la Avenida Central, entre la tercera y cuarta Oriente, donde la madrugada de este viernes, pues bueno, se registró un asalto a un comercio denominado SD Shop, el cual ahorita con los datos preliminares que nos acaban de dar los agentes, pues bueno, se llevaron alrededor de 40,000 pesos en productos, más 5,000 pesos en efectivo y una laptop. Cabe mencionar que lamentable atraco se registró por la madrugada, lo que refieren pues aquí el personal, y comentarte también que justo también en esta misma zona donde lamentablemente se registró ese asalto, pues en el costado también hay un accidente de tránsito donde ha dejado al menos únicamente daños materiales. Ya se están encargando ahí entre los mismos automovilistas, obviamente, pues llegar a un acuerdo ahí con sus aseguradoras, así que les invitamos obviamente a manejar con precaución. Se esperaba el arribo de elementos periciales para poder dar el envergadura y demás en este atraco. Sin embargo, pues los mismos encargados de esta zona dijeron que pues ellos van a hacer después su denuncia. Así que, en la zona centro de Tuxtla Gutiérrez, una zona que está pues bastante concurrida por policías, lamentablemente, en la capital chiapaneca, el día de hoy pues, se registra este asalto a este comercio y bueno, se llevan ahí alrededor de 40,000 pesos en producto. Esa es la información que tenemos en esta mañana de viernes. Estimado Felipe, yo regreso contigo.
0: Entonces, como siempre, es un gusto poderte saludar y en un momento más regresamos contigo. Qué pena que estén pasando este tipo de situaciones, que hayan este tipo de asaltos. Yo le pido a la ciudadanía que por favor se cuiden y cuando haya este tipo de cosas, pues que entreguen todo y que pongan su denuncia, porque hay que, para eso están las autoridades en Chiapas, para darle el seguimiento adecuado. Así es. Gracias, Moisés, como siempre. Un gusto saludarte. Y vámonos. 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
0: 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Y vámonos, vámonos en esta mañana. Saludo con mucho gusto. Quiero saludar a un gran amigo, al exgobernador de allá de Tabasco, que es mi amigo Manuel Andrade. Como siempre, Manuel, sabes que te quiero. Pronto voy a estar por allá para darte el abrazo fraternal. Sabes que el equipo te quiere mucho. Y también saludo al maestro Maquín López. Don Felipe, muy buenos días. Me da mucho gusto escuchar los saludos y bendiciones de Maquín López. También saludamos a los amigos allá de la ranchería Chacté, que nos mandan saludos. Los amigos de Chacté dirán, los amigos que escuchan, ¿y dónde es el Chacté? Bueno, el Chacté es allá cerca del aeropuerto, ahí entra uno por el Aeropuerto Internacional de la ciudad de Villahermosa. Ahí está el Corozal, está Las Matillas, hay muchas colonias muy hermosas allá, rancherías también de allá del municipio del centro de Tabasco, y que nos están escuchando. Gracias por estar con nosotros, 10 de la mañana con 12 minutos, vámonos a nuestro primer corte comercial. No le cambie, porque a nuestro regreso vamos a hablar de el presidente de allá de Mapastepec, un bandido, un mentiroso, que se burla del pueblo de Mapa.
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5: Las 10 con 12 minutos.
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11: La radio del diario, con el reporte del Servicio Meteorológico Nacional, el clima diario te informa. Hoy viernes, San Cristóbal de las Casas, tormentas eléctricas, máxima 22, mínima 13. Suchiapa, tormentas eléctricas, máxima 33, mínima 22. San Fernando, tormentas eléctricas, máxima 29, mínima 19. Berriozábal, tormentas eléctricas, máxima 31, mínima 20. Chiapa de Corzo, lluvias, máxima 32, mínima 21. Tuxtla Gutiérrez, lluvias, máxima 33, mínima 21. El Clima Diario te informó. Ante la presencia de huracanes, resguárdate en albergues si vives en zonas de riesgo. Aléjate de arroyos y no intentes cruzar zonas inundadas.
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0: 10 de la mañana con 15 minutos, me están mandando un mensaje aquí a mi privado, gracias a mis amigos de Tabasco, que dicen que pues los Olmecas de Tabasco jugaron ayer y ganaron, oiga, muy bien, ellos están dando un tirito, como decimos, allá en Tabasco, contra los Pericos de Puebla. Los Pericos de Puebla van ganando un juego y Tabasco, los Olmecas de Tabasco van ganando, tengo entendido, 3, y creo que mañana van a jugar y van por el último. Si ganan este, pues van a jugar contra los Toros, no sé de dónde, ¿verdad? Pero pues Tabasco en la zona sur va muy bien. Muy bien por los tabasqueños, que hacen una fiesta de gala allá en el Parque Centenario 27 de Febrero. Yo me acuerdo cuando era joven, íbamos allá a ver a los famosos plataneros de Tabasco. Ya pasaron muchos años, recuerdo ese hermoso estadio que es el Parque Centenario 27 de Febrero. Saludos a mis amigos de Tabasco y que ganen los Olmecas de la bella Tabasco. Y vámonos con la siguiente información que nos preparó nuestro compañero Marco Alvarado. El Mundo Editorial en Chiapas necesita apoyo.
1: El cierre de ediciones era una de las casas editoriales independientes más emblemáticas de México y América Latina, representa un duro golpe para la cultura y la libertad de pensamiento en el país. Julio Sánchez Esquinca, representante de la Asociación de Librerías y Papelerías en el estado de Chiapas, lamentó que el escenario refleje la misma fragilidad en la entidad, ya que no existe un florecimiento de editoriales.
2: Con talleres gráficos, ¿no? Entonces, talleres gráficos ha sido esta parte de que no ha proliferado también el tema editorial internamente, ¿no? Porque acapara todo el 90% de las impresiones y del tema editorial en Chiapas, ¿no?
1: Sánchez Esquinca hizo un llamado al Congreso del Estado para reactivar y poner en marcha la ley de fomento a la lectura y el libro existente en el Estado.
2: Pues es un llamado, ¿no? Que las autoridades vean, y si me permites, hoy por hoy Chiapas tiene una ley de fomento a la lectura y el libro, ¿no? Entonces valdría la pena que el Congreso le dé una desempolvada y que vea, y más que nada porque la política ahorita es la erradicación del analfabetismo, pero hay que voltear a ver también que existe el analfabetismo funcional, ¿no? Esa población que sabiendo leer no lee, ¿no? Y eso es lo alarmante.
1: Esta crisis no es un hecho aislado. Sellos independientes de gran relevancia como Almadía y Sexto Piso han tenido también que reducir drásticamente sus catálogos para poder subsistir en un entorno que les es cada vez más adverso. Para Diario Media Group, Marco Antonio Alvarado.
0: Cuando son las 10 de la mañana con 18 minutos, vámonos hasta la bella Mapastepec. Miren, me hacen llegar una misiva, se las enseño. Esta es la misiva que me hicieron llegar de 2 hojas. Se las voy a leer porque se trata de un presidente mentiroso de allá, de lo que es esta bella ciudad de Mapastepec, que es... Están denunciando al presidente Amando Espinosa, pero se lo voy a leer. Amigas y amigos, dice, estimado Felipe Alamilla, lo saludamos desde Mapastepec, Chiapas, el grupo de la cooperativa Concibal, quienes le pedimos que pase este video y nos ayude con este presidente municipal, Amando Espinosa, que lo único que ha hecho es mentirnos. Desde que llegó al poder, no es posible que cuando fue candidato del Verde en el 2024 nos buscó y nosotros lo ayudamos en su campaña y con el voto. Y ahora que el señor está sentado en su silla, no nos ha cumplido. Por lo que hace tiempo él nos prometió comprarnos un terreno para la construcción de nuestra vivienda. El señor Amando, que presume ser una persona humilde, guarachuda, nos firmó una minuta en mayo del 2024 comprometiéndose a darnos el apoyo de lo que buscamos en varias ocasiones, y pues ya él no nos ha dado respuestas. Entonces están pidiendo al gobernador del estado, el doctor Eduardo Ramírez Aguilar, y pueda mandar a alguien que intervenga en esta situación antes de que nosotros tomemos otras medidas que en verdad en mala hora nos equivocamos de darle nuestro apoyo a Amando Espinosa, quien por años luchó para ser el presidente municipal, y ahora que llegó nos trata como gente de tercera. Le agradecemos, licenciado Felipe Alamilla, que siga adelante con su programa. Es parte de lo que nos, porque está muy larga, son dos hojas, pero pues miren, este presidente municipal, Amando Espinosa, estamos viendo imágenes de este bandido, ahí lo vemos, él es el presidente Amando Espinosa, ahí lo tienen, este de, anda vestido de verde, cachucha verde, y pues es un presidente que no tiene palabra, tiene más palabra un niño que este farsante. Estamos viendo estas imágenes que nos hacen llegar los amigos de esta cooperativa Concibal, que ya están enojados. De no ser así, van a tomar la presidencia y van a tapar la carretera principal que conduce allá a lo que es la bella Tapachula. Yo hago un llamado de antemano, le comento a los amigos de Mapastepec que haremos llegar en este momento, de hecho le vamos a mandar al señor gobernador el programa para que vea esta denuncia y ordene a quien corresponda y le pongan un frenón a este presidente mentiroso, mentiroso. ¿Cómo es posible? Lacra, bandido, gusano, de veras, mequetrefe, de veras, tiene cara de bobo este hombre, tiene cara de mentiroso, este gordito está, pues si ahorita comen bien, desayunan, comen y cenan de la partida presupuestal de Mapastepec. Y el pueblo, que se lo cargue la chingada, porque así lo dicen. Así lo dicen estos bandidos presidentes municipales. Yo le pido al fiscal general, a los órganos de anticorrupción, de veras, a la ACE, que investiguen a esta gavilla de bandidos que tenemos en varias partes de Chiapas. Son un asco. Algunos presidentes, no todos, aclaro, porque no todos son bandidos ni son rateros. Hay muy buenos presidentes que se pueden contar con los dedos de la mano, ¿ok? No son todos, pero sí son la mayoría. Son una, miren, entran guarachudos, todos jodidos, todos pobres. ¿Y sabe qué es lo triste? Que no salen ricos, salen millonarios. Si usted se va a Cancún, se va aquí al estado de vecino de Tabasco, Veracruz, ellos tienen casa, tienen 3, 4 casas, expresidentes municipales, sino que lo diga Carlos Morales, ¿quién era antes? Y hoy, ¿quién es Carlos Morales? Un potentado, miren cómo tiene llena toda la ciudad de fotografías de él. Ni que fuera tan bonito este baboso, está horrible, pero ahí lo estamos viendo. Ya lo denunciaron por andar poniendo fotografías de él. Espanta a los niños cuando lo ve, ¡ay! Parece un monstruo. Entonces digo, así está este presidente que es Amando Espinosa, un bandido, un mentiroso. Señor presidente, de veras, ya los últimos días, meses que le quedan como presidente, cúmplale a esta cooperativa de Mapastepec que lo está denunciando. Le van a ir a sacar del pelo. De veras, presidentes municipales, no se metan con el pueblo. Respeten al pueblo. Miren, el gobernador del estado, Eduardo Ramírez Aguilar, anda caminando, apapachando al pueblo, dando obras. Y ustedes, que tienen el deber, porque fueron votados en una urna, y hoy, ¿cómo le pagan al pueblo? Ya ni los quieren recibir. Son una bola de buitres, de pirañas. ¿Qué? ¿Cómo les podré decir a todos ustedes? De veras, son unos farsantes. Son una escoria de la sociedad. Pero bueno, ahí los dejo para la historia de Chiapas, pero ya pónganse a trabajar. Y también ustedes, amigos de la cooperativa de ahí de Mapastepec, Concibal, no se dejen y hagan lo que tienen que hacer. Pero yo les pido que hagan una comitiva y vengan a hablar con el secretario de gobierno del estado de Chiapas y busquen al señor gobernador. El gobernador le va a dar la continuidad a este asunto. Ya basta de tener este tipo de presidente que engañan a la sociedad y no cumplen con su promesa. Por eso, este 2027, amigas y amigos, no se dejen engañar de esos babosos que andan ahí ofreciendo que, ay, yo les voy a poner un puente. Oiga, que no hay agua, también les pongo el río, dicen. Oye, no es posible. Son unos babosos, son unos insolentes, son unos farsantes. De veras, ojalá y Dios no me castigue por decir todas estas cosas, pero lo tengo que decir porque el pueblo ya se está cansando y va a reventar la bomba. Todo tiene un principio y tiene un final, pero los únicos responsables de que pase algo en Chiapas y en México son los que gobiernan sus pueblos, que no están haciendo bien las cosas. Se están clavando el dinero, se están robando el dinero de los impuestos. Hasta ahí la dejo, lo digo con mucho respeto. Vámonos a la siguiente información. Mejoran imagen urbana del centro histórico. Miren, con trabajo, intervención y fachadas y retiro de pintas, autoridades más que nada buscan mejorar la imagen urbana del centro histórico de San Cristóbal de las Casas, al tiempo que se preserva el valor arquitectónico histórico de los inmuebles. Las acciones realizadas de manera conjunta por el Instituto Nacional de Antropología, Historia, INAM y autoridades locales, quienes iniciaron trabajo de intervención y fachadas de diversas viviendas ubicadas en la zona de esta ciudad. Se informó que los trabajos tienen como finalidad recuperar y embellecer espacios, que se vea bella y linda esta colonia pues colonial, que es San Cristóbal, no es colonia, es de San Cristóbal de las Casas, lo mejor, la corona, la joya del turismo en México. Ojalá y también las autoridades de allá se pongan las pilas y hagan lo mejor por San Cristóbal. 10 de la mañana, 28 minutos, yo soy Felipe Alamilla, mándeme su denuncia. Aquí vamos a descubrir a esos bandidos, a esas lacras, a esos rateros que tenemos en Chiapas. Vamos a un corte comercial, no le cambie, porque esto se pone sabroso. Yo regreso con más denuncia.
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0: con 29 minutos.
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5: Javi y Lenin Ramírez, HD.
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4: Número 9.
5: Gloria Trevi, Pompas de Jabón.
7: Voy a resbalarme en pompas de jabón.
4: Número 8.
5: Temper City, Self Aware.
4: Número 7.
5: María José, Respirar.
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4: Número 6.
5: Tame Impala, Loser.
4: Número 5.
5: Imael Ángel, Moving to the Sun.
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4: Número 4.
5: Yuridia, Eres mi nada.
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4: Número 3.
5: Karol G y Bruno Mars, Still.
10: Número 2. 10 de la mañana con 31 minutos. Me hacen llegar en este momento una denuncia nuevamente. Me dice una persona aquí. Ya le dije, no sé si es señor o es señora la que me está denunciando. Ya tiene días que me denunció. Que dice que pide al gobierno del estado que frenen a este tipo de, no saben si es un secretario o un director de las policías del estado de Chiapas, que pasa todos los días por el Libramiento Sur y lleva como 5, 10, hasta 14 camionetas y un monstruo al final. Entonces yo le pido al piloto aviador, ahí al secretario de Seguridad Pública del estado de Chiapas, que vea quién es el que se está pasando de lanza, porque se pasa hasta los semáforos, va a provocar un choque. Dicen que tiene la maña de irse pasando los semáforos y han golpeado algunos vehículos. Entonces yo le pido a la persona que prepare para mañana, tome fotografías, o si usted ve que algún funcionario anda con más de 10 carros, 8, 6 camionetas de lujos y trae un monstruo, grábelo y me lo manda y se lo vamos a hacer llegar al señor gobernador. Ya basta, porque si estamos hablando de un estado seguro como es Chiapas, ¿qué necesidad tiene un funcionario de traer tanto guarura? Eso no se vale, porque si usted, funcionario que me está escuchando, hace esto, está mandando un mensaje de que hay problemas en Chiapas. Y en Chiapas estamos tranquilos. Hay sus problemas normales como cualquier estado. Pero lo que no se vale es que estén utilizando las patrullas para dar un servicio personal y familiar. ¿A qué le tienen miedo? ¿A qué le tienen miedo, señores? Si todo está bien en Chiapas, no hay necesidad de traer tantos guaruras. Pongan a trabajar. Esas patrullas deben de estar cuidando a los chiapanecos y a los tuxtlecos. Lo digo con mucho respeto y le hago el llamado al secretario para que vea quién es el hijo de la fregada que trae 5, 8, 10 camionetas. ¡Ya basta! Porque el pueblo está harto de ver esas canalladas. Ni el gobernador lo hace. El gobernador no hace. Ahí lo vemos que anda en bicicleta y anda solo siempre en las carreteras. Así que pónganse las pilas, señores secretarios, dejen de estar haciendo estupideces que ofenden al pueblo. Lo digo con muchísimo respeto. ¡Y vámonos! 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

0: 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Y vámonos con la siguiente información que nos tiene preparado nuestro compañero Eri Bustillos. Del rancho a la mesa, una familia que apuesta por los lácteos locales aquí en el estado de Chiapas.
1: Del rancho a la mesa, una familia que apuesta por los productos lácteos locales. En tiempo donde los consumidores buscan alimentos más naturales y de origen local, una familia mantiene su apuesta por el campo chiapaneco. Desde hace 17 años, Productos Lácteos Los Flamboyanes combina la crianza del ganado con la elaboración de productos lácteos, en un proyecto que comenzó con una generación y hoy continúa con sus hijos.
2: Pues nosotros empezamos con la crianza de ganado, ya tenemos como unos 17 años más o menos. Empezó con mi papá y ahorita estamos trabajando mi hermano y yo. Mi hermano es ingeniero en industrias alimentarias.
1: La empresa familiar busca mantener el control de toda la cadena productiva, desde la alimentación y crianza del ganado hasta la extracción de la leche y la elaboración de los productos. Para ello, producen sus propios pastos, utilizan forrajes y ensilajes naturales. Entre el ganado destaca la raza Jersey, conocida por producir leche de altos niveles de proteína y grasa, características que favorecen la elaboración de quesos.
2: Nosotros tenemos un ganado que se llama Jersey. El Jersey se caracteriza por tener mucha producción de proteína y de grasa dentro de la leche. Entonces eso facilita y hace que sea de mayor calidad el queso, ya que tiene mayor proteína y mayor cantidad de grasa.
1: Pero el campo también enfrenta nuevos desafíos. La sequía y los efectos del cambio climático han obligado a los productores a buscar alternativas para garantizar el agua y mantener la producción. La familia ha implementado sistemas de captación de lluvia, almacenamiento de aguas y riego en sus terrenos.
2: Pues realmente ya tenemos un poco de tiempo con ese tema y hemos logrado hacer captación de lluvia, retener agua y también tenemos nuestros campos tienen sistema de riego. Entonces por ese lado hemos logrado como mitigar el riesgo que significan las sequías y todo esto, el cambio climático.
1: Actualmente sus productos llegan a distintos puntos del país, con presencia local y envíos hacia San Cristóbal de las Casas, Puebla, Ciudad de México y otras regiones del norte del país. Para esta familia, producir alimentos también significa fortalecer la economía de su comunidad.
2: Los invitamos a consumir local. Los productos tienen menor huella de carbono, pueden aportar a la economía de sus vecinos y realmente por lo regular son productos de muy alta calidad que pueden serles útiles a ustedes y a su familia.
1: Una historia que demuestra que detrás de cada litro de leche y cada producto lácteo existe el trabajo de familias que siguen apostando por el campo, la producción regional y el consumo local. Para Diario Media Group, Eric Bustillos.
0: 10 de la mañana con 38 minutos, vámonos con la siguiente información que tenemos para todos ustedes. Golpe a mototaxistas irregulares en Acapetagua. Estamos viendo imágenes que nos hacen llegar y corporaciones policíacas de los tres niveles de gobierno implementaron un fuerte operativo contra mototaxis dentro de este municipio que presentan supuestas irregularidades. En realidad, mencionaron que este acto sorpresivo de operativo se realiza dentro del marco del plan estratégico que es prevenir para el buen vivir por lo que las acciones son encabezadas por la Secretaría de Movilidad y Transporte del Estado de Chiapas, con el apoyo de la Fiscalía General del Estado, de la Guardia Nacional, entre otras corporaciones policíacas. El operativo, nos dicen que fue realizado en diversos sectores de esta misma población, asegurando varias unidades, presuntamente por estar de manera irregular. Los mototaxis señalaron que fueron enviados al encierro del corralón y puestos a disposición de las autoridades correspondientes, puesto que han venido denunciando que aún hay más de unidades con, pues, que son piratas, ¿no? Entonces, pues, eso afecta a los que están legalmente constituido. Pues muy bien por el gobierno del estado, que está poniendo mano dura a todas estas irregularidades que se presentan allá en la bella Acapetagua. A veces nos duele porque atacan al bolsillo, pero las cosas deben de estar dentro de la ley. Todo lo que está fuera de ella tiene un costo. Y a veces se tiene que pagar hasta con cárcel. Yo hago un llamado a todos los amigos taxistas, mototaxistas, que no hagan cosa fuera de la ley, porque si no, la ley los va a mandar al canelo o a la mate. Así que, por favor, papeles en regla para que no haya problema. Y vámonos inmediatamente, miren, nos llega esta información, que en crisis el comercio en el centro de la bella Tapachula. El presidente de la Asociación de Comerciantes y Empresarios del Centro de Tapachula, Procentro, César García, reveló que el gremio comercial del primer cuadro de la ciudad enfrenta una severa crisis económica en este año 2026. Añadió que la situación actual se debe a diversos factores, como la construcción de calles y avenidas aledañas, por lo que ha provocado el cierre de vialidades y caos vial que aleja a los visitantes y consumidores. Pues yo hago un llamado ahí a los comerciantes, a los empresarios, que tenemos que entender que toda construcción tiene, pues, ciertas situaciones que nos afectan no tan solo a ustedes, sino a todos los que viven en esa parte de la bella Tapachula. Yo creo que el presidente Yamil está haciendo un buen trabajo allá, por lo que me dice la otra parte de los ciudadanos, que pues están de acuerdo que se ponga bello Tapachula, ¿verdad? Pero también, pues, toda obra causa afectaciones. Yo les pido a los amigos de Tapachula, a todos los empresarios, a todos los afectados, que por favor tengan calma, que esto pronto va a pasar y que pronto va a volver a la normalidad. Y Tapachula sigue siendo la perla del Soconusco. Un saludo para los amigos allá de la presidencia de Tapachula y para todos los que están allá, los funcionarios en esa emblemática y bella ciudad como es Tapachula, Chiapas. 10:42 a.m. Yo me voy a un corte comercial y regreso para despedir el programa del pueblo. Denuncia pública. Buen día.
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0: mañana con 45 minutos. En este momento me están mandando una denuncia, licenciado Felipe Alamilla. ¿Quién regula a los casinos en Chiapas? Porque todos están robándoles a los que llegan a jugar. Pues miren, para que no les roben, ya no lleguen a jugar. Pero bueno, mi obligación es pasar la denuncia como es. Y nos dice esta persona que pues los casinos, como son Codere, Jai, el que está en la plaza, hay varios que están ahí, nos dicen, son una bola de bandidos, de rateros. Tenga mucho cuidado si llega a jugar a los casinos, porque las máquinas están trucadas. Dicen que hay una máquina, que varias máquinas, que llegan, le meten 10, 20, 30, le quitan hasta 50 mil pesos y nunca abren las máquinas. Así que tengan cuidado. Yo he ido a jugar a varias partes del mundo donde he estado, y aquí también llego a jugar de vez en cuando. Sí es cierto, sí, a veces se comportan, yo gano, a veces pierdo, pero les voy a decir algo, si no quieren perder, no vayan. Porque perdedor que no sabe perder no es buen perdedor. Pero también hago un llamado, como me está pidiendo esta persona, que quien la regula, señora o señor, no sé quién sea, que es la Secretaría de Gobernación. Pero también pido a la Fiscalía General del Estado, al fiscal general, inmediatamente que ordenen y vayan a ver qué están pasando en todos los casinos de aquí, de Tuxtla Gutiérrez y de Chiapas. Porque son casas de apuestas donde están asaltando, están robándole a la gente. Llega un pobre con 2,000, 3,000 pesos, se lo quitan, no le dan a ganar nada. Porque la verdad, son casas donde te asaltan. Es una empresa que debe de ganar, pero hay un límite, lo rige la Secretaría de Gobernación. Pero también hago un llamado a la Fiscalía General de la República para que inmediatamente manden un comando especializado y vayan a checar, a regular, a partir de ahorita, pero de ya, manden a ver qué está pasando en los casinos de Chiapas. Porque hay que meter orden. No estoy diciendo que cierren las empresas, son fuentes de empleo para todos los, mucha gente, hay meseros, hay gente que te pone tu tique, mi respeto para ellos, atienden muy bien, pero la empresa, los dueños de esto, se están pasando de listo. Así que hay que cortarle las uñas a estos grandes bandidos porque están saqueando a los chiapanecos. Y vámonos, y siguiendo con la información, vámonos con esto que nos preparó nuestro compañero Edén Gómez. Intensifican campaña anual de credencialización del INE aquí en Chiapas.
1: El Instituto Nacional Electoral ha puesto en marcha la campaña anual intensa 2026-2027, un programa estratégico estructurado entre el 1 de septiembre del 2026 al 25 de enero del 2027. El propósito central reside en la actualización integral del padrón electoral con miras al proceso electoral del próximo año, jornada en la cual se renovarán Cámara de Diputados mediante la elección de 500 legisladores, además de llevarse a cabo procesos electorales en 17 entidades federativas de la República. En este sentido, Gabriel Castellanos Muñoz, vocal del Registro Federal de Electores del INE, señaló que a través de esta estrategia institucional, el organismo electoral busca reforzar sustancialmente la infraestructura permanente de sus módulos de atención y con ello garantizar la atención a los chiapanecos.
2: Nuestra campaña anual intensa, como bien dice ahí, y ya inició a partir de este 1 de septiembre del año 2026 y concluye el 25 de enero del año 2027. Y esa campaña pues tiene como efecto llevar esa actualización, ese reforzamiento a lo que sería la credencialización de la ciudadanía, toda vez que se va a renovar pues el Congreso de la Unión, las 500 diputaciones, y van a haber elecciones locales también en 17 entidades federativas, o sea, los procesos electorales locales, como lo va a haber aquí en el Instituto de Elecciones y Participación Ciudadana, que en su momento realmente se estarán instalando ellos en enero, ¿no?, para hacer la renovación de los ayuntamientos y de las diputaciones locales.
1: En este mismo sentido, refirió que deben de estar atentos de los llamados que se mantengan por parte del INE, refiriendo que estarán hasta el próximo 5 de abril del 2027 para con ello llevar a cabo el retiro de las credenciales tramitadas. En este mismo sentido, se concluyó refiriendo que para realizar cualquier gestión, la ciudadanía deberá acudir con su documento acreditativo de nacionalidad, una identificación con fotografía vigente y un comprobante de domicilio reciente en original. Para Diario Media Group, Eden Gómez.
0: 10 de la mañana con 51 minutos y en nombre de todos los que laboramos en esta empresa, enviamos el abrazo fraternal a la secretaria de Medio Ambiente, como siempre, la profesora Malena Torres Abarca, sirviendo a Chiapas y a México. Para Malenita, en nombre de todos los que representamos esta empresa, de la familia Toledo Coutinho, de los altos ejecutivos y de los que conformamos el programa del pueblo Denuncia Pública, le mandamos el abrazo fraternal. Que vengan muchos años de vida, de éxitos, junto con su bella familia. Sabes, Malena Torres Abarca, que siempre te vamos a querer. Que Dios te bendiga a ti y a toda tu familia. Y vámonos con nuestro compañero Moisés Curado. Moisés, como siempre, un gusto saludarte por fin viernes.
3: Así es, mi estimado Felipe, por fin es viernes y bueno, la temperatura en esta mañana 30 grados centígrados, pero también con una sensación térmica de 33, hace bastante calor el día de hoy. Comentarte que en esta jornada nos encontramos justo sobre el Boulevard Buenos Aires de la colonia Terán, entre la calle Gorrión y Tucán, donde desafortunadamente también los baches tenían ese tipo de afectación, por lo que los habitantes de esta colonia de Buenos Aires de Terán piden al Ayuntamiento de Tuxtla Gutiérrez poder realizar estos trabajos, principalmente de bacheo. Y otro tema también, porque vemos que hay una fuga de agua y esto está pues generando más complicaciones a esta carpeta asfáltica, por lo que hacemos obviamente el llamado para que puedan realizar los trabajos correspondientes en esa zona. Comentarte que ya lleva varias semanas esta afectación y es en el carril que comprende de oriente a poniente con dirección a Terán, a unos metros de la entrada de la Facultad de Humanidades de la Benemérita UNACH, por lo que pues bueno, es una vialidad bastante transitada y lamentablemente por las mañanas y en las horas picos con esta afectación pues bueno, se genera algo de tráfico en esta parte del bulevar Buenos Aires. Así que ahí tenemos el reporte, mi estimado Felipe. Está ubicado, de nueva cuenta, repito, entre Tucán y Gorrión, sobre el mismo bulevar de Buenos Aires.
0: Gracias, Moisés. Como siempre, un gusto saludarte y nos vemos el próximo lunes, 10 en punto de la mañana. Que Dios te bendiga siempre a ti y a todo tu equipo. Buen día.
3: Igualmente, excelente fin de semana.
0: Y vámonos con la siguiente información. Este sábado 5 de septiembre, el Chucho Móvil, impulsado por el Ayuntamiento de Tuxtla Gutiérrez, que encabeza el presidente municipal Ángel Torres Culebro, llega al barrio de San Francisco para brindar servicios gratuitos y atención a toda la población. Vamos a escuchar.
4: Este sábado 5 de septiembre, Chucho Móvil llega al barrio San Francisco. 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Para más información, consulta las redes oficiales de Chucho Móvil. 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
0: Pues aproveche, porque el Chucho Móvil llega a tu colonia. Gracias al presidente Ángel Torres Culebro, que está preocupado por servir a Chiapas y a México. Pues hemos llegado al final. Les recuerdo que la roca donde todos descansamos es la familia. Hay que quererla, hay que amarla. Disfrute a su abuelo, a sus padres y a sus hijos. En vida todo, hermano, en vida, porque después de la muerte, nada, nada es igual. Yo soy Felipe Alamilla, los quiero, los amo y los llevo en el alma y el corazón. Que Dios bendiga Tuxtla, que Dios bendiga Chiapas, que Dios bendiga México, que Dios bendiga Tuxtla y que bendiga al mundo. Los dejo dejó encendida la luz de la esperanza para todos los enfermos del mundo, de México y de Chiapas. Yo soy Felipe Alamilla. Les recuerdo que tenemos una cita el próximo lunes, 10 en punto de la mañana. Y como siempre les digo, ¡no se aleje! Porque hay mucha lacra, mucho bandido, mucho ratero, mucho parásito en este país. Hay que denunciarlos. Buen día.
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0: 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San Cristóbal de las Casas cuenta con una presencia étnica y una rica tradición colonial que lo mantienen como uno de los destinos favoritos del turismo extranjero. Su edificación siguió un proceso similar al de otras ciudades coloniales que se crearon en el territorio novohispano. Limita al norte con los municipios de Chamula y Tenejapa y al este con Huixtán. Alrededor de su plaza principal se encuentran joyas arquitectónicas, como la catedral que ostenta una fachada barroca, el palacio municipal de estilo neoclásico, los portales, la iglesia de San Nicolás, cuyo estilo representa la arquitectura religiosa colonial de Chiapas, y la Casa de la Sirena, con una fachada de inspiración plateresca del siglo XVI. Los barrios conservan su identidad expresada en oficios y fiestas, y son parte de una cultura viva que también se manifiesta en textiles, orfebrería, juguetes populares y joyería. Se incorporó al programa de Pueblos Mágicos en el año 2023, antes de la llegada de los conquistadores españoles. El actual Valle de San Cristóbal era conocido como Huaycicatlán, que en náhuatl significa junto al Zacate Grande. Sobresale por su verde paisaje cubierto por la neblina y por sus magníficas construcciones virreinales de estilo barroco, plateresco y neoclásico. San Cristóbal de las Casas ha tenido diversos nombres. El actual hace referencia al santo patrono de los viajeros, San Cristóbal, mientras que de las Casas es en honor al primer obispo de la ciudad, Fray Bartolomé de las Casas. 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
0: 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Las 11 en punto. 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
2: Ana Laura Romero Basurto, titular de la Secretaría Anticorrupción y Buen Gobierno, ha anunciado que tras dar con los responsables del pago de casi 35 millones de pesos a personas fallecidas, ahora hay un procedimiento en activo para recuperar dichos recursos públicos. Cuando se dio a conocer la noticia sobre estos pagos irregulares en abril pasado, se señaló como la principal responsable a la exsecretaria de Educación Estatal, Rosa Aide Domínguez Ochoa, que también ha sido acusada de provocar un endeudamiento directo con el magisterio, encabezar una red de corrupción dedicada a la venta de plazas docentes y administrativas y de malversar los fondos destinados al pago de sueldos de educadores con más de 20 años de servicio profesional. Sin duda alguna, poner tras las rejas a todos los implicados en este delito no será una tarea sencilla, pero por el momento bien vale la pena reconocer la voluntad política y el compromiso de la funcionaria que está cumpliendo con la encomienda recibida por parte del gobernador Eduardo Ramírez Aguilar de mantener una evaluación constante de la gestión gubernamental y vigilar con lupa el uso de los recursos públicos. De concretarse la recuperación de este dinero, significaría un avance rotundo en el combate a la corrupción y la impunidad. Ya viene siendo la hora de que los que la hicieron, la paguen.
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1: Las 11 con 15 minutos.
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0: 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San Cristóbal de las Casas cuenta con una presencia étnica y una rica tradición colonial que lo mantienen como uno de los destinos favoritos del turismo extranjero. Su edificación siguió un proceso similar al de otras ciudades coloniales que se crearon en el territorio novohispano. Limita al norte con los municipios de Chamula y Tenejapa y al este con Huixtán. Alrededor de su plaza principal se encuentran joyas arquitectónicas, como la catedral que ostenta una fachada barroca, el palacio municipal de estilo neoclásico, los portales, la iglesia de San Nicolás, cuyo estilo representa la arquitectura religiosa colonial de Chiapas, y la Casa de la Sirena, con una fachada de inspiración plateresca del siglo XVI. Los barrios conservan su identidad expresada en oficios y fiestas, y son parte de una cultura viva que también se manifiesta en textiles, orfebrería, juguetes populares y joyería. Se incorporó al programa de Pueblos Mágicos en el año 2023, antes de la llegada de los conquistadores españoles. El actual Valle de San Cristóbal era conocido como Huaycicatlán, que en náhuatl significa junto al Zacate Grande. Sobresale por su verde paisaje cubierto por la neblina y por sus magníficas construcciones virreinales de estilo barroco, plateresco y neoclásico. San Cristóbal de las Casas ha tenido diversos nombres. El actual hace referencia al santo patrono de los viajeros, San Cristóbal, mientras que de las Casas es en honor al primer obispo de la ciudad, Fray Bartolomé de las Casas. 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
2: Las 11:31.
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Las 11 con 43 minutos. 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
2: Las 12 en punto.
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4: Ana Laura Romero Basurto, titular de la Secretaría Anticorrupción y Buen Gobierno, ha anunciado que tras dar con los responsables del pago de casi 35 millones de pesos a personas fallecidas, ahora hay un procedimiento en activo para recuperar dichos recursos públicos. Cuando se dio a conocer la noticia sobre estos pagos irregulares en abril pasado, se señaló como la principal responsable a la exsecretaria de Educación Estatal Rosaide Domínguez Ochoa, que también ha sido acusada de provocar un endeudamiento directo con el magisterio, encabezar una red de corrupción dedicada a la venta de plazas docentes y administrativas y de malversar los fondos destinados al pago de sueldos de educadores con más de 20 años de servicio profesional. Sin duda alguna, poner tras las rejas a todos los implicados en este delito no será una tarea sencilla, pero por el momento bien vale la pena reconocer la voluntad política y el compromiso de la funcionaria que está cumpliendo con la encomienda recibida por parte del gobernador Eduardo Ramírez Aguilar de mantener una evaluación constante de la gestión gubernamental y vigilar con lupa el uso de los recursos públicos. De concretarse la recuperación de este dinero, significaría un avance rotundo en el combate a la corrupción y la impunidad. Ya viene siendo la hora de que los que la hicieron, la paguen.
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1: Y empezamos así como, ¿qué rollo? No, espérate. ¿Ya estamos al aire? Ya tenemos el micro abierto.
2: Hermano, no te hagas, tú querías ser belicón, lo dijiste.
1: Avísame.
2: Complacido con tu canción.
1: ¿Qué rollo? ¿Cómo es el intro? A ver, échate el intro del de las tres,
2: Hoy que es viernes.
1: Hoy es viernes,
2: échate el intro. Hoy cambia el intro porque es viernes.
1: Entra en personaje, 3, 2.
2: Ahora sí, dale.
1: A ver, vamos, 3, 2.
3: Cantando bien pedo,
4: señores.
2: La chida es verdad,
1: Ya, pues en serio. Bienvenidos a La Remontada. ¿Cómo está? Que se escuche. Ey, mira, ya viste por tu personaje. Ya
2: mandaron la llamada.
1: Ya nos pusieron infracción, caray. Ya nos pusieron infracción por tu culpa, querido Jimmy, poniendo el desorden. ¿Cómo están? Bienvenidos a La Remontada a las 12 del día con 8 minutos. Ya estamos completamente en vivo desde la Torre Digital del Diario de Chiapas. Sean bienvenidos, que se vea, que se siente y que se escuche también. Újale, ahí está. Mentira, señor TikTok. Era broma. Era coto.
5: Ah, caray.
1: Que se sienta el ánimo de viernes. Ya es viernes 4 de septiembre. Mañana juega Jaguares. Que se escuche ese ánimo, pues. Mañana Jaguares contra Montañeses. Tenemos accesos. ¿Hay accesos todavía, mi querido patrón del mal? Sí. Okay. Un doble. Ok. Un doble nomás nos queda, dice el señor patrón. Así que. Primera llamada, 961-61-228-60. Para que se lleve el pase doble y se vaya a disfrutar de Jaguares. Oiga, hablando de los Jaguares, ¿ya viste la foto tota que se acaban de tomar, mi querido Jeremías?
5: ¿Qué?
2: No, ya hay foto oficial.
1: Ya hay foto oficial, ¿y qué crees? ¿Quién fue su invitado de lujo?
2: Uy, tuvo que haber sido un jaguar bueno o algo así.
1: El meritito jaguar. El jaguar de Chiapas. Ese que no sabe fallar. Ese que le hizo frente a un estado que estaba en caos y que ahora, mire, usted puede ir a donde quiera porque con el Jaguar se siente seguro. Gran foto que se acaba de tomar el equipo de Jaguares previo a lo que va a ser su debut en casa el día de mañana. Se tomaron la foto nada más y nada menos que con su invitadazo de lujo, que fue el gobernador del estado de Chiapas, el doctor Eduardo Ramírez Aguilar. No, una foto que ya de pronto usted lo va a ver en las redes sociales. No, de verdad. Un jaguar con los jaguares, un auténtico jaguar. Ese jaguar que no se raja, ¿eh? Así que, gran foto la que tiene el equipo de Jaguares como oficial. Ahí está el señor gobernador, por supuesto. Y mañana vais a disfrutar del partido. Banda corceleña, banda en vivo. Buen partido, buen horario. Nuevo look. Así voy a decir, nuevo look. Deje usted el del equipo, ¿no? Con todos los muchachones que ya están comprometidos con la primera premier. Nuevo look para el mismísimo Víctor Manuel Reina, el estadio. Pues nada, de serio. Ay, va llegando Víctor Manuel Reina. Ya, en paz, descanse don Víctor Manuel Reina. El Víctor Manuel Reina, el estadio ya está re chulo, re chulo. Ayer nos decía, era lo que está quedando. Yo ya lo vi en las fotos y dije, no. Esto de verdad, mire, haga de cuenta que se trajeron al mismísimo. Ahí se me fue el nombre del pintor. Así de bueno está el ánimo del viernes, se me olvidó el pintor.
2: Da Vinci, Van Gogh.
1: Da Vinci, vamos a ver a Da Vinci, tenía otro, pero. Da Vinci. Ah, usted cuenta que agarró el pincel, mire. Y chulada de estadio, porque usted va a disfrutar los Jaguares el día de mañana con Montañés. Así que va a estar buen Jeremy, que ya ayer le dio la noticia, ya se hizo oficial. Él va a ser la voz en la radio del diario para que usted escuche los partidos de los Jaguares, esos triunfos. Échate un grito de gol, pues, mi querido Jeremy, para que la gente vaya viendo cómo va a estar la calidad.
2: No, estoy todo afinado en la garganta todavía.
1: Lo que no te me vayas a cohibir, pues.
2: No, mira, claro que no. Va, una cosa échale, allá, otra acá. No,
1: échale,
2: no, no,
1: pues. Pues síganlo, síganlo. Así que ya está todo listo. Mañana va a jugar Jaguares el primer partido de local, el segundo en la temporada, es la jornada 2. Así que la afición es importante que esté en las gradas del Víctor Manuel Reina. Hoy arranca la tercera división. Sus lechuzas de mi querido Jeremy van a jugar a las 4 de la tarde en el Flores Ospo contra los Lobos. Mañana juega UDS. Me parece está también Pijijiapan y... No, Pavones es el domingo. Pavones, Tapachula es el domingo que van a estar jugando. Y bueno, el resto de la jornada que va a estar entre sábado y domingo. Ahorita le voy a platicar bien, le voy a dar los detalles de esta actividad. El fin de semana, bueno, el domingo para ser precisos, hay torneo de relevos de Fiestas Patrias, que ya usted se ha de haber cansado de escuchar toda esta información, pero nada más se lo recuerdo. Liga MX con la jornada 7 sin 4 partidos, porque pues el fin de semana también se juega la final de la League Cup, Toluca Monterrey, tercer lugar León América, que van a estar presentes. Y ahorita le voy a dar todos los pormenores. Oiga, antes que nos vayamos a la pausa, quiero saludar, pues, porque fui bien grosero y no le di la bienvenida, como siempre, a mi querida Selene Lazos, que nos apoya ya en los controles del 103.7. Gracias, mi querida Selene, gracias por estar con nosotros en este horario, para aguantar estos barbajanes, para aguantar esta irreverencia de la red del diario. Gracias, mi querida Selene Lazos. Por cierto, ya me llegó el chisme de pasillo y yo nada más le voy a lanzar el reto en nombre del señor Diego Morales, porque así me dijo. Dile a Enio Huerta, por favor, dile a Enio Huerta que cuando se va a aventar, pues, un... Sí, bueno, no voy a decir la cómo es, pero ya vi la dinámica de los 100 palencanos, dijeron. ¿Cuándo se van a aventar uno con la red de diario 97.7 y el 103.7? Aquí el team patrón ya está listo, ya me dijo que los tiene bien listos. Y ahora, para cuando digan sí allá en Palenque, aquí está el team patrón contra el team Enio Huerta. Ahí ustedes dicen, ponen fecha y dicen cuándo. Y aquí el patrón dice que está disponible para ver y le entremos en la dinámica. Y por supuesto, el ganador que gane también la audiencia de la radio del aire. Así que piénsenlo. Ahí está el balón botando. Ya se los dejó botando mi querido patrón. Ahí ustedes saben si lo toman o lo dejan. Bueno, nos vamos a ir a la pausa porque ya estamos alcanzando las 12 del día con 15 minutos. ¿A cuántos grados estamos hoy? Dice aquí la app que 33 grados. ¿Será cierto o no? Por lo menos en Tuxtla ayer ya llovió. No sé cómo les fue a Palenque, cómo sigue Palenque, si nos pueden reportar ahí la gente que nos está escuchando en Palenque. Ahí está el mensajero en Palenque también y está el mensajero aquí en Tuxtla Gutiérrez. 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Vamos a la pausa, mi querido Jeremías, 12 del día con 16 minutos.
3: Muy buenas tardes, mi amigo George, mi amigo Lalo, mi amigo Yere. Buen viernesito y mañana al estadio todos los tuxtlecos para ver a Jaguares. ¡Y vamos, Jaguares!
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4: Las 12 con 16 minutos.
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6: la radio del diario, con el reporte del Servicio Meteorológico Nacional, el Clima Diario te informa. Hoy viernes, San Cristóbal de las Casas, tormentas eléctricas, máxima 22, mínima 13. Suchiapa, tormentas eléctricas, máxima 33, mínima 22. San Fernando, tormentas eléctricas, máxima 29, mínima 19. Berriozábal, tormentas eléctricas, máxima 31, mínima 20. Chiapa de Corzo, lluvias, máxima 32, mínima 21. Tuxtla Gutiérrez, lluvias, máxima 33, mínima 21. El Clima Diario te informó. Ante la presencia de huracanes, resguárdate en albergues si vives en zonas de riesgo. Aléjate de arroyos y no intentes cruzar zonas inundadas.
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0: 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Número 10.
9: Javi y Lenin Ramírez, HD.
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0: Número 9.
9: Gloria Trevi, Pompas de Jabón.
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0: Número 8.
9: Temper City, Self Aware.
0: Número 7.
9: María José, Respirar.
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0: Número 6.
9: Tame Impala, Loser.
0: Número 5.
9: Imael Ángel, Moving to the Sun.
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0: Número 4.
9: Yuridia, Eres mi nada.
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0: Número 3.
9: Karol G y Bruno Mars, Still.
0: Número 2.
9: Shakira y Burna Boy, Die Die.
0: Número 1.
9: Ariana Grande, Hey Dad That Made You Love Me.
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0: Oiga, ¿por qué estamos poniendo las mañanitas? Va a decir, espérense. ¿Quieren regalos? Y le quieren mandar regalos al Jeremy es para el próximo martes. Hoy quiero felicitar a tres personas que están cumpliendo años y que son gran parte de Diario Media Group. En primero, a la señora Dania Gómez, que está hoy de manteros largos. Le mandamos un gran abrazo, una gran felicitación. Que la pase muy bien, doña Dania. Que sea un gran día. Y nuestros dos compañeros, que el día de hoy también están cumpliendo años. Una de ellas le escucha todos los sábados en la lista de éxitos. Rosalía Salinda, así es. Estoy equivocado, no, sí, verdad, así es. Así que muchísimas felicidades a nuestra compañera que hoy está cumpliendo años. Y al otro, al Barbaján de Barbajanes. Ese señor que hace lo que quiere con todo lo que está aquí en el área. No, mentira, mi querido Huichito. Mi Huichito anda cumpliendo años. ¿Quién rayos es Huichito si no lo conocen aquí? Les voy a decir que es el señor Luis Alejandro García, el buen Alex García. Mi querido Alex, felicidades, no sé dónde andas como siempre, pero de repente te apareces aquí. Este señor es como el Beetlejuice, ¿eh? Mencionas tanto su nombre que de repente se aparece aquí en la red del diario, se aparece en la torre digital. Pero mi querido Huichito, muchísimas felicidades. Hoy me enteré que se llama Luis Alejandro García. Pero yo lo conozco y en los bajos mundos es conocido como el señor Alex García. Ese señor de tan solo 2 metros 10 anda cumpliendo años. Así que felicidades, mi querido Alex, pásala bonito. Esperamos que ahorita que termine el programa, mi querida Dali ya me haga llegar el mensaje que vamos a subir a partir el pastel. Espero. Ojalá. Pero bueno, y el martes, por favor, de una vez les vamos encargando. Si van a mandar sus regalos, es el libramiento surponiente 1999, a nombre del señor Jeremy Javier, que va a estar cumpliendo, ¿cuántos años ya, mi querido? ¿24?
1: Si Dios lo permite, vamos a estar haciendo 27 años.
0: Ya,
1: como que siente gacho decirlo.
0: Este muchacho ya...
1: Ya no tanto.
0: Ya, requete alcanzó el timbre este señor. Pero bueno, en fin. Bueno, ahí está. Felicidades pues a nuestras cumpleañeras y cumpleañeros del día de hoy en la red del diario. Y también usted, si nos está escuchando y está de manteles largos, muchísimas felicidades por estar en sintonía de la red del diario y por supuesto por estos años que usted esté cumpliendo. Ya hubo respuesta, ya hubo respuesta, ya nos dijeron, ya nos pusieron fecha. Déjeme, le voy a corroborar la fecha nada más para no equivocarme. A ver, ¿dónde está? Aquí está el mensaje. Jueves 24. Dice, todavía con tiempo para que estudien. Oh, ¿qué les está diciendo al team patrón, Mi querido patrón, no sé qué te mandaron a decir con ese mensaje, nomás para que estudien, dice. Pero bueno, a las 4 de la tarde de seguro vas a tener tu respuesta, señor Enio Huerta, para ver si se arma la dinámica entre la red del diario 97.7 y el 103.7.
1: ¿Pero cómo es el show ahí o cómo está el asunto?
0: Es así como un grito patronesco y... No, es una dinámica, están haciendo ellos 100 palencanos, dijeron. Que ya con el nombre pues ya te das la idea de cómo es. No sé si... Creo que fue ayer. Nada más ahorita que me confirme, mi querido Daniel Huerta. Ayer tuvieron esta dinámica. Se me hizo muy padre. Pero, vamos a ver si se arranca el show del patrón, el team patrón contra el team GPI, el team radio, el team 97.7 contra el team 103.7. A ver de dónde sale, de qué cuero salen más correas. Ah, para que vayan ustedes también estudiando, A ver si se la saben o no se la saben. Pero bueno, ya está la dinámica. Saludos a todos los que hacen GPI y a toda la banda de la red del diario allá en Palenque. Selene, que siempre está con nosotros en este horario. Enio Huerta, que ahí anda siempre movidito con todo lo que usted puede escuchar y disfrutar de la red del diario. El buen Adrián Jiménez, Suri, que está con nosotros desde el... Es la primer persona que la recibe la radio del diario con ese gran carisma. Lady Foster, que siempre amanece con ustedes, y Manuelo Vázquez con los ritmos latinos, el buen Saúl, que cierra igual con toda la noche romántica que tienen allá en el 103.7, y el resto de compañeros que forman parte de la red del diario, bendecidos son por estar con nosotros en el 103.7. Así que 24 tentativa, 24 de septiembre, ahí nomás para que le estudien también ustedes, y a las 4 de la tarde de seguro habrá respuesta de esta dinámica y de este reto que les anda mandando el show del patrón a nuestros amigos de la radio del aire. Así que vamos a ver qué sucede con eso. Saludos a todos los que están allá en el 103.7. Oye, pues ya nos pongamos serios a platicar, ya nos estamos volando el programa sin hablar de tanta información deportiva. Pero bueno, esta actitud de viernes, ya, antes de que nos vaya a llegar el próximo 7 de septiembre, no se nos vaya a hacer efectivo esa estrofa de... del himno nacional y para qué queremos, ¿no? Entonces, bueno, arranca la actividad de la tercera división profesional el día de hoy. Los equipos chiapanecos, los 8, lo voy a dejar en 8 porque dicen que los felinos de la 48 se sienten más tabasqueños que chiapanecos.
1: Ah, pues que echen su pozo de Tabasco.
0: Está como el tema de los chimalapas y ya no me voy a meter en más conflictos, así que pues que echen su pozo el tabasqueño. Al final, el auténtico, el original, el de 100% cacao es el chiapaneco. Ah, lo ven, no más. Y si es arrecho, mejor, con su manguito, su jicamita, o su pepinito, o su cacahuate enchilado. Ay, usted disfrútelo, ya que ya es hora del pozol, por cierto. Oiga, pues bueno, están los equipos ya listos para debutar el día de hoy. El equipo de las Lechuzas es el que va a arrancar la temporada en la tercera división profesional, hoy a las 4 de la tarde, recibiendo a Lobos de Iteca en el Flor del Sospo, aquí en Tuxtla Gutiérrez. Allá en la tercera poniente va a estar el partido. Mañana juega UDS visitando el Sergio Lira Gallardo, la casa de los felinos de la 48, y el conjunto de Pijijiapan, mejor conocido como FC Iguanas, van a recibir a los plataneros de Tabasco a la 1 de la tarde allá en Pijijiapan. Los dragones, la Academia Dragones, va a recibir nada más y nada menos que a los recién llegados, desempacados. Eso sí, como dicen, ya llegaron con envoltura, miren, de primera. Los queridos Jaguares FC van a hacer su presentación mañana en la tercera división allá en el Olímpico de Villahermosa, enfrentándose al equipo de Academia Dragones en el primer partido de la temporada de la tercera división profesional. El domingo hay 4 partidos, lo arranca a las 12 del día Pavones contra Centro de Formación Chiapas Fútbol. Alguien va a tener su corazoncito dividido el domingo, vamos a ver cómo le va. Pero va a estar Pavones contra Chifud en esta jornada. Dragones de Oaxaca va a recibir a las 12 del día al equipo de los Alebrijes. El partido de la 1 de la tarde lo disputan allá en Arriaga, en la unidad deportiva de Arriaga. El equipo de Procam, conocido en Arriaga como los Huracanes de Arriaga, van a enfrentarse al conjunto de Antequera. Y va a cerrar esta jornada a las 3 de la tarde Tapachula recibiendo en el Olímpico de Tapachula los Chapulineros de Oaxaca. Así va a estar la actividad de la tercera división profesional para la primera jornada dentro de esta temporada de la tercera división profesional. Los 8 equipos chiapanecos ya listos. Lechuza juega en un par de horas. Mañana juega la UDS, juega Jaguares, juega Pijijiapan. El domingo va a jugar Chifut, Pavones, juega también Huracanes y también Tapachula, que será el último de los equipos chiapanecos que entrarán en actividad. Y ya veremos cómo estará los resultados para el próximo lunes, se lo vamos a tener aquí en la remontada. Así que de esta forma arrancará la tercera división profesional este fin de semana. Y ahora sí, muchísimo fútbol que disfrutar a partir del día de hoy. Mañana los Jaguares a las 6 de la tarde van a recibir al equipo de Montañeses allá en el Víctor Manuel Reina, la jornada 2 en la temporada, la primera partida que tendrán que

0: está interactuado conmigo en las redes sociales. Vaya, allá le publiqué ahí la foto que le decía hace un rato. Vaya foto, vaya foto. El jaguar con sus jaguarcitos. Con sus jaguares. Ahí está el señor gobernador Eduardo Ramírez con el resto del equipo de Jaguares. En la foto que se hace hoy para el equipo, la foto oficial de la temporada que tendrá el conjunto chiapaneco en lo que va a estar militando en la primera Premier. Tengo un pase doble. Vaya por él, venga por él, gáneselo. 961-61-228-60 para que se vaya a disfrutar mañana el Jaguares contra Montañeses. Vámonos a la pausa, mi querido Jeremy. Selene Lazos allá en Palenque también. Vámonos al corte, 12 del día con 31 minutos.
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3: Las 12 con 31 minutos.
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0: Estamos de regreso, 12:38. Sí, en chiapanecos dijeron, pues, así va a ser la dinámica. Así me están diciendo, y bueno, a las 4 de la tarde ustedes van a estar atentos porque ahí va a haber respuesta del Team Patrón. 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No se olvide también, mañana va a estar pues Jaguares, va a debutar en casa este 5 de septiembre y todas las localidades están al 2x1. Puede conseguir sus accesos en electrotickets.com o también asistir a cualquiera de las taquillas que estén en el estadio para que usted se lleve su 2x1 en estos boletos. Hoy a partir del mediodía y hasta las 6 de la tarde y mañana día de partido a partir de las 12 del día. También puede llamarnos a cabina 961-61-228-60 y se lleva un pase doble para ver el Montañeses contra Jaguares el día de mañana. Y también recuerda, afición, que el Jaguar estará en sintonía del 97.7 en la Red del Diario. Este sábado a partir de las 6 de la tarde tendrá la transmisión en vivo con el compa Yere. Le doy la bienvenida, ya está con nosotros en esta cabina de transmisión, listo para platicarnos de toda la información deportiva. Como siempre, Lalo Solís, bienvenido a la...
1: George, oye, por cierto, estaba escuchando todos los compañeros. Ayer cumplió años Gladys López.
0: Ah, cierto, doña Gladys.
1: La que se encarga de formar la sección de deportes en el impreso y algunas otras actividades relacionadas con el diseño editorial. Ayer estuvo de plácemes también. Y pues bueno, es como que septiembre, el mes de la patria cumpleañera.
0: Qué mexicanos, ¿eh?
1: No, muy patriotas todo el tema. Coincidiendo un poquito contigo con el tema de mañana, al ratito, a las 4 de la tarde en el Suspo Lechuzas. Y de aquí no paramos ya, el fútbol chiapaneco se en carrera y empieza a haber actividad. Yo no sé usted, gente, hay mensajes, hay frases, hay palabras que quizás sin decirse dicen mucho.
0: Ajá.
1: Hay fotos que representan, hay momentos, hay escenas que representan mucho más de lo que usted puede decir. A mí, la foto del gobernador del estado con el Club Jaguares de Chiapas tenía mucho que no la veía.
0: Sí.
1: Y cuando digo tenía mucho que no la veía, me estoy refiriendo a que por lo menos el anterior y quizá un poquito el anterior, no vi alguna señal de esta emotividad que puede llegar a provocar el fútbol.
0: Y que el anterior del anterior, perdón que te interrumpa, que el anterior del anterior todavía los tenía en primera.
1: Es que a ver, ya ha pasado tanto, creo que ya me perdí. El anterior de plano nada.
0: Nada, se quedó en el vacío.
1: Pero en el anterior, creo...
0: Sí, ¿todavía le alcanzó?
1: Pues todavía... No, de hecho fue ese periplo en el donde se baja.
0: Jaguares de Liga MX. Sin Jaguares ya.
1: Es que a ver, ¿quién fue el anterior?
0: Ruti.
1: Ajá, ¿y el anterior?
0: Mi güero.
1: El Güero todavía tuvo Liga MX.
0: Por eso te digo, todavía tuvo
1: Primera División. Entonces, con Manuel Velasco se consiguió el título de expansión, de ascenso. Entonces,
0: Capitalero, sí.
1: Si quieren lo consideremos como que por ahí esta situación debió pujar, pero federativamente no se pudo hacer nada por tener esa Liga MX. Hubiera sido espectacular que ese ascenso se hubiera consolidado y que hubiera regresado deportivamente el ascenso a Chiapas. Hubiera sido espectacular. Tapachula, en Tuxtla, donde quiera. Después nos inventamos novelas y todo eso, pero desde ahí... En todo este tiempo, porque justo el próximo año se cumplen 10 años de...
0: del descenso.
1: Tuxtla, bueno, se quedó sin Liga MX.
0: Sin Liga MX, sí.
1: De los motivos ya les hemos platicado un montón, pero sí van a cumplir 10 años. Y que hoy aparezca esta fotografía, a mí me da un mensaje muy claro, ¿no? Existe una intención importante de generar un entorno mediante el cual se pueda rescatar algo que se perdió, porque así sucedió. Se perdió y después se enterró. Ahora esfuerzos de los anteriores dueños que han existido con estos que siguen insistiendo y que se conjuguen estos factores, a mí me da un mensaje muy positivo. Qué lamento que ahí vayan los aficionados y que lo primero que pongan es van a regalar boletos. Y digo que lo lamento porque sí, por ejemplo, aquí nosotros regalamos boletos.
0: Claro.
1: Pero el aficionado de calle tendría que buscar ser parte de este enroque, ¿no? Si de verdad te cuesta mucho trabajo pagar un boleto, ve y participa, gánatelo, dale un valor. Dale un valor al boleto, aunque te cueste un mensajito de WhatsApp, una llamada para cotorrear con locutores de esta, de cualquier otra estación que tenga boletos, como usted guste, la de su preferencia. Pero ese pequeño esfuerzo significativo de ganarse un boleto, sí, ya le da valor a la entrada, ya va con orgullo al estadio sabiendo que se lo ganó. Pero si lo que quiere es que vayan y se lo dejen a su casa, le pongan una combi para que vaya al estadio.
0: No,
1: gente, no funciona así el fútbol.
0: El bus jaguar que
1: pasa. No, nada más falta eso. No funciona así el fútbol. Y ciertamente, de algunas circunstancias, puede ser que las autoridades en cuestión generen ese entorno económico con algunos patrocinadores que puedan verse quizá encaminados a apoyar al club, a generar este dinero para que en alguna remota posibilidad pudiera primero ascender a expansión, y después lo dijo el gobernador en el post, ahí dice, ¿por qué no pensar en la Liga MX?
0: Claro.
1: Pero para que eso exista, para que eso se dé, la afición tiene que jugar aportar, un papel muy importante, y el primer papel es apoyar a su equipo. ¿Y cómo apoyas a tu equipo? Dejar de pedir regalado.
2: Viven en un country.
1: Dejar de pedir regalado, porque por eso de los regalos, eso de esperar a que todo que les den todo de regalado, eso fue lo que comenzó a propiciar que el anterior proyecto de Liga MX que estuvo en Chiapas comenzara a encaminarse hacia el abismo. Porque empezaron a depender de todo, y cuando eso de lo que dependían se limitó o se acabó, se fue.
0: Sí.
1: Es así.
0: Sí.
1: Entonces, entiendo que la gente presuma de que somos una afición importante, puede ser. Entiendo de que se hable de esa pasión que durante 15 años tuvo Chiapas con el fútbol de Liga MX. Ahí están las pruebas, ni tengo que desacreditarlo, ni tengo que aceptarlo, porque ahí están los videos. Pero de eso a que hoy piensen que es la misma fórmula la que se puede ocupar, estamos mal. Aquí es donde entra la afición. ¿Por qué les voy a decir? Porque que este pequeño gran espectáculo, distractor, círculo, como lo quieran llamar, porque nunca falta el negrito en el arroz. Ya es una frase discriminadora esa. Ofrezco mil disculpas. Y a partir de ahí, insisto, levantar la mano para decir, ¿van a regalar boletos? A mí ya me indica que no estamos preparados,
0: ¿Qué? Qué mal hábito.
1: Es parte de la herencia que dejaron los anteriores. Sí. Eso es, y no me refiero a Jaguares, los Jaguares de Liga MX, esos que muchos sin diferenciar, los Jaguares de verdad, bueno, esa última parte de los Jaguares de verdad dejó estas situaciones muy tristes. No, terrible, esos poblanos constructores.
0: Vámonos a la pausa, 12:47.
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4: Las 12:47.
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0: Ya estamos de vuelta a las 12 del día con 50 minutos. 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
1: Seguimos con más.
2: Aquí sale un amigo. Compre al pueblo, amigo. Leo, insisto, yo fui a ver el post de el gobernador Eduardo Ramírez a Facebook y ya tiene 109 comentarios, 1378 reacciones y 269 veces fue compartido. Pero insisto, qué bueno que se manifiesten en ese sentido y que todos pidan Liga MX. Pero y si sí les toca poner de su parte y demostrar que son una afición que se lo merece.
0: Te apuesto que si vuelve Liga MX, después va, esos comentarios van a ser hasta mejor. ¿Cuándo van a dar los boletos?
2: Sí, sí, no, te digo, insisto, digo, es un mensaje que ilusiona, sí, sí, pero insisto, la afición tiene una muy buena oportunidad de empezar. Esta foto con este equipo significa que los que juegan mañana ya tienen el arropo,
0: Sí.
2: Ya los palomos, ya están bien, pues.
0: Sí, sí, sí.
2: Los aficionados, ¿cómo andamos?
0: Sí, sí.
2: ¿Eh? Ahí está, les ponen 2x1, cuesta 30 pesos ir a preferente.
0: Nada. ¿Qué más quieres?
2: Y lo quieren regalado, ¿te imaginas?
0: ¿Qué más quieres?
2: Ah, échale ganas, pues como afición también tienen que jugar un papel importante y uno de esos es precisamente tratar de demostrar que en las buenas, en las malas y en las peores, pues ahí está la afición esperando.
0: Sí, oye, por momentos pensé que era el tiernito.
2: No, no.
0: Me parece.
2: No, no, no. Pero no se puede.
0: Me parece.
2: No, pero... no hay manera. Pero oye, insisto, ahí está todas las posibilidades. Vaya a la taquilla mañana, en serio.
0: Sí,
2: agarra al vecino
0: sí.
2: Baquetón ese que lo vea. Si ya tenía sus 110 pesos, llévese al vecino Baquetón para que lo acompañe total. Por los 110 pesos pueden
0: que
2: entrar
0: vaya,
2: los
0: que
2: dos.
0: Todo lo que quiere la
2: sí,
0: grada.
2: Sí, digo, no lo que quiera, que se comporte. Que no sea payaso. No, ¿sabe qué? También yo le tengo otra sorpresa. Yo le adelanto, mañana usted se va a encontrar las cabeceras pintadas de naranja y negro.
0: ¿Está?
2: Va a encontrar el esfuerzo que han hecho todos estos que están al frente de este proyecto ahora. Por eso le pusieron Volver a Creer.
0: Ajá.
2: Y yo lo invito, déles el beneficio de la duda porque va a haber de primera impresión que mañana ya va a notar mucho. El pasto, Jorge, yo ya lo he comentado hasta el cansancio.
0: Sí.
2: Tenía mucho tiempo que no veía yo el pasto.
0: Yo alcancé a ver
2: en
0: la
2: ahora.
0: Presentación de los directivos.
2: Ajá, ajá.
0: Y estaba muy bien. Y ahorita ya pasaron
2: ya tienen,
0: tres semanas.
2: Ya tiene tres semanas. Bueno, tres semanas en las que usted, si va, lo va a notar. Digo, ya viene el concierto del Buki. Ya viene otro, viene Arjona y todo el asunto. Pero yo le digo, encabezados por Rodrigo Urosa, el chino, el zurdo. Han realizado un trabajo espectacular
0: sí, sí.
2: Junto con el esfuerzo de la directiva de empezar a gestionar cuestiones que eran muy básicas para el mantenimiento de la cancha y que hoy va usted a ver, el césped está como quizás hace mucho tiempo, y ojo, mucho tiempo no lo veía.
0: Así es.
2: El trabajo se ve. Después, de primeras, le insisto, tampoco puedo dejar fuera a mi jefe, el director general de esta casa editorial, que también ha sido puntual con ciertas cosas. Está bueno el comercial para Jaguares.
0: Ajá,
2: no entiendo,
0: caray,
2: no entendí.
0: ¿Qué pasó?
2: No entendí.
0: ¿Cómo?
3: Yo tampoco, lo manda el buen Rafa Gómez.
2: Rafa Gómez, el diario de Chiapas, Salud, diario Rafa. Media Group, es patrocinador oficial de Jaguares FC. ¿Qué esperabas? ¿Qué esperabas, hermano?
0: Por cierto, digo, localidades al 2
2: para que diga que sí es como... Digo, 2x1, 2x... Ya sigo, 2x1 si se portan bien. No, a ver, eso no significa que cuando pierdan futbolísticamente no vamos a venir a desmenuzarlos como corresponde.
0: Sí, sí, sí.
2: Pero aquí lo que se está pidiendo en el esfuerzo de todos los frentes por tratar de sacar a flote y cumplirles ese gran deseo que tiene la afición, que pregonan por todos lados, que si traigan la Liga MX, güey, demuestren que son afición de Liga
0: ojo,
2: MX.
0: Ojo, lo que estamos diciendo ahorita, Lalo, no es... A partir de este momento.
2: Lo hemos dicho siempre.
0: Hemos hablado siempre de que tanto se le exige al plantel, al club, a la directiva, a los dueños, lo que usted quiera, pero también a la afición, ¿eh? Porque la afición sí va y exige que quiere jugadores de primera, que quiere equipo de primera, que quiere estadio de primera, que quiere baños de primera, que quiere todo de primera. Pero si quieres un equipo, una franquicia, una plaza en el fútbol mexicano de primera, tienes que ser un aficionado de primera. No, claro. No tienes que estar esperando 2 horas en Cañahueca para que te den tu bonchote de tickets y después vayas a hacer todo un relajo con eso. Entonces, empezamos por ahí y de ahí, si quieres, nos aventamos los comerciales que tú nos indiques. Pero primero,
2: ve al estadio. Como una afición ve al estadio.
0: Ve al estadio,
2: ya me hizo enojar este.
0: Mañana ahí lo escucho con el Yer, el partido, ya que a partir de las 6 de la tarde. Ya nos vamos, mejor 12 del día con 55 minutos, 56, ya cambió el reloj. Gracias, saludos al buen Rafa y a todos los que nos escuchan a través de la radio del diario. Gracias, Elene, gracias al Jeremy, gracias a Lalo, gracias a usted. El lunes platicamos de todo, cómo le fue a los Ocelotes que va a debutar hoy, cómo le fue a Jaguares el fin de semana, cómo va a estar la TDP, cómo va a estar la Liga MX y lo que se vaya acumulando. Así que el próximo lunes los esperamos con más aquí en La Remontada.
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2: La una en punto.
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4: Ana Laura Romero Basurto, titular de la Secretaría Anticorrupción y Buen Gobierno, ha anunciado que tras dar con los responsables del pago de casi 35 millones de pesos a personas fallecidas, ahora hay un procedimiento en activo para recuperar dichos recursos públicos. Cuando se dio a conocer la noticia sobre estos pagos irregulares en abril pasado, se señaló como la principal responsable a la exsecretaria de Educación Estatal Rosaide Domínguez Ochoa, que también ha sido acusada de provocar un endeudamiento directo con el magisterio, encabezar una red de corrupción dedicada a la venta de plazas docentes y administrativas y de malversar los fondos destinados al pago de sueldos de educadores con más de 20 años de servicio profesional. Sin duda alguna, poner tras las rejas a todos los implicados en este delito no será una tarea sencilla, pero por el momento bien vale la pena reconocer la voluntad política y el compromiso de la funcionaria que está cumpliendo con la encomienda recibida por parte del gobernador Eduardo Ramírez Aguilar de mantener una evaluación constante de la gestión gubernamental y vigilar con lupa el uso de los recursos públicos. De concretarse la recuperación de este dinero, significaría un avance rotundo en el combate a la corrupción y la impunidad. Ya viene siendo la hora de que los que la hicieron, la paguen.
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0: Con 4 minutos, señoras y señores, bienvenidos a una emisión más de Que Viva Tuxtla, Que Vive Tuxtla. Oigan, fíjense que hoy, viernesito social, momento ideal para dejar las preocupaciones y empezar como a respirar para poder llevar el fin de semana. Y por supuesto que hoy tenemos invitada de lujo, vamos a tener Mariposa, muy buenas rolas el día de hoy, así que los invito a que se queden con nosotros en este viernes de talento. Y por supuesto que también tenemos un día muy importante, hoy es el Día Internacional del Taekwondo, hay datos muy interesantes, es Día Mundial también de la Salud Sexual, así que bienvenidos todos a esta emisión de Vive Tuxtla. Tomo todos los días, voy a saludar a mis partners, mi queridísima Ana Serrano, ¿cómo estás?
1: Luna, buenas tardes, hola Javier, hola nuestra invitada que en un momento más tú presentarás, Luna, encantada de que sea viernes de talentos. Encantada de que nos van a endulzar el oído con esta cantautora que hoy nos visita. Y bueno, pues ahora sí que con todo el entusiasmo a empezar este Vive Tuxtla.
0: Así es, y también por supuesto el buen Javi Gómez.
2: ¿Cómo estás, Luna? Muy buenas tardes. Ahora sí que viernes y bendito entre las mujeres, ¿eh? Así que sean bienvenidas, sean bienvenidos. Y a quienes nos están ya sintonizando a través del 97.7, la radio del diario, uff. La que nos espera este viernes de talento, ¿eh?
0: Uy, no, definitivamente hoy vamos a salir aquí con la lágrima. Ah, porque yo ya le eché chisme al playlist y está buenísimo. Voy a saludar también a mi queridísimo Luisito Morán, que está en los controles. En las redes sociales, mi queridísima Pau Terrazas. Por supuesto, también en la Torre Digital, al buen Jeremy y a todo el equipo de la radio del diario. Señoras y señores, en la siguiente intervención ya les vamos a presentar a nuestra invitada de lujo que nos va a engalanar con su voz porque trae mucha energía, porque trae muy buenas canciones. Pero antes les quiero recordar la frase del día. La verdadera fuerza nace de la disciplina, el respeto y la constancia. Bienvenidos a Vive Tuxtla.
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1: Dando respuesta a reportes ciudadanos, agentes de tránsito municipal acudieron al Parque Recreativo Cañahueca y sancionaron a vehículos estacionados en zonas no permitidas conforme al reglamento. La Secretaría de Seguridad Pública refrenda su compromiso con la legalidad, transparencia, cero corrupción y cero tolerancia aplicando el reglamento sin distinción.
2: Mientras tanto, la administración municipal realizó trabajos de fumigación en la Escuela Primaria Federal Camilo Pintado Rincón en el barrio Hidalgo. Esto para reducir la presencia de mosquitos y prevenir enfermedades como dengue, zika y chikungunya. La Secretaría de Salud Municipal avanza llevando estas labores preventivas a colonias y centros educativos de Tuxtla para cuidar la salud de las familias.
1: En otros temas, la Secretaría de Servicios Municipales continúa iluminando Tuxtla. Recientemente fue el turno de la colonia Adonai, en donde se rehabilitaron luminarias para mejorar el alumbrado de sus calles y brindar mayor seguridad y tranquilidad a las familias.
2: Así también el presidente municipal Ángel Torres inauguró un circuito vial en la colonia Nueva Jerusalén. Se pavimentó el circuito conformado por las calles Montesión, Las Flores y Zapata. Esta obra forma parte del programa Calles Felices y contribuye al mejoramiento de la imagen urbana, a la conectividad y movilidad, además que incluye más de 230 metros lineales con concreto hidráulico, alumbrado público, red de agua potable, drenaje, señalética, banquetas, entre otras acciones complementarias.
0: Y bueno, pues el clima, ¿cómo se va a comportar durante este fin de semana? Ay, porque la ropa es la que nos preocupa. Fíjense que para hoy viernes tenemos un cielo totalmente nublado, 33 grados será la máxima, 21 la mínima. Hay sensación térmica hasta incluso de 36, sin embargo, se espera que por la tarde se prolongue, bueno, pues ligeros chubascos. Esto sería durante de toda la tarde-noche. La temperatura tendrá una disminución a partir de la 1 de la mañana, pero alcanzaremos 22 grados centígrados. Para el fin de semana, sí tendremos lluvias, tenemos tormentas eléctricas, esto también debido, bueno, pues a que se acerca un fenómeno meteorológico, habrá que estar muy pendiente de todas las indicaciones por parte de Protección Civil.

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1: 1:10 p.m. y señoras y señores, llegó el momento de presentar a nuestra invitada de lujo. Ella tiene una voz brava, por eso ella es Tania Herrera, la voz bravia del sureste. ¡Bravo!
2: ¡Eso! Muy buenas tardes a todos, es un gusto estar aquí con ustedes. Como ustedes dicen, Tania Herrera, la voz bravia del sureste. Un saludo a todo el auditorio.
3: Bienvenida, Tania. Qué gusto de verdad tenerte aquí en esta cabina de Vive Tuxtla en un viernes de talentos.
2: Gracias.
3: Y me encanta,
2: gracias,
3: eso de la voz bravía. ¿Cómo surgió ese nombre?
2: Ese nombre se lo agradezco a mi padrino, el bohemio del rock, Luis Pozo Suárez.
3: Ya estuvo por acá Luis Pozo.
2: Eso. Él es mi padrino, él me dio la patadita de la buena suerte. Gracias.
3: Saludos a Luis. Ay, un cantante con todo el entusiasmo, de verdad. Es admirable el ambiente que pone.
2: La verdad que sí, es de admirar su disciplina, su entusiasmo, todo eso. Y eso lo transmitió conmigo y me dijo, voy a ser tu padrino, yo voy a estar atrás de ti. Y me dio mi patadita y él fue el que me puso la voz bravía del sureste.
3: Padrísimo.
4: Y tenemos aquí su semblanza, un pequeño resumen de ella. Es originaria de Tuxtla Gutiérrez. Tania Herrera es una talentosa cantautora que ha sabido abrirse camino con fuerza, sensibilidad y autenticidad dentro de la música regional. Ingeniera industrial de profesión, madre de tres hijos y orgullosamente chiapaneca. Combina disciplina y pasión para dar vida a cada interpretación.
2: ¡Eso! Sí, la verdad que sí, por eso cuando empezó y dijo la frase matona, dije disciplina, esa soy yo. A mí me gusta mucho tener mucha disciplina, luchar por lo que quiero, creer en mí, porque a veces uno no cree en sí mismo y ese es el detalle para no llegar a los lugares que tienes que llegar.
3: Muy
2: cierto.
3: Entonces,
2: tenemos que creer en nosotros mismos para lograr lo que queremos.
1: Toda la razón del mundo. Aparte, el ámbito musical es muy exigente, ¿no? Desde
2: demasiado.
1: El cuidado de la voz hasta las interpretaciones, los lugares también donde el público, pues obviamente, ¿te ha tocado como enfrentarte a alguna situación chistosa con el público?
2: Sí, la verdad, he tenido de todo un poco. He estado en un momento en que todos me abrazan y he estado en momentos que también me cierran la puerta. Son experiencias que se viven y que en el momento que pasa, no me agüito. Al contrario, son las personas que más quiero y los que más respeto, la verdad.
3: Aprender. Ir aprendiendo. En algún momento también escuché, hoy que es Día Internacional del Taekwondo, que el secreto está en saberse levantar de cada caída.
2: Exactamente.
3: Y qué aprendes de cada una de ellas, porque es la vida, nadie la tiene pavimentada en terciopelo.
2: Exactamente, por eso a la Tania de antes le agradezco todo lo vivido y todo lo sufrido, porque esa es la que me hace el día de hoy, la que está aquí.
3: Súper, Tania. Y bueno, ahora que volvamos del corte, nos vas a complacer con tu primera interpretación.
2: Claro.
3: Cuéntanos
2: que sí.
3: ¿Qué canción nos vas a cantar para que entremos con ella directo? ¿Cómo se llama? Si tú eres la autora.
2: No, esta canción es de la maestra Jenny Rivera, la cantaba ella. Soy una fiel admiradora de Jenny Rivera. Esta composición es del maestro Espinoza Paz. Se llama No llega al olvido. Esta canción me lleva mucho en el alma y el corazón, dice.
3: Eres romántica.
2: Soy romántica, bohemia.
3: Maravilloso.
1: Sí. No, es una cosa padrísima. Digo, a pesar de que pues Jenny Rivera, de hecho, pues tiene, creo que es el 6, ¿no? Van a volver a recordar un concierto muy grande que tuvo allá en los Estados Unidos. Y encontrar con gente que ha sido su seguidora, pero que ahora también interpreta sus canciones, creo que ha sido como el mayor homenaje también para ella, ¿no?
2: Exactamente, no se olvida. Dejó muy buena huella musical.
1: Es correcto. Pues ya regresamos para escuchar a Tania Herrera. Vamos a escucharla totalmente en vivo. Pero mientras esto pasa, ¿qué les parece si nos vamos a un corte? Y regresamos con más de Vive Tuxtla.
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5: La 1:14 p.m.
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0: Así es, gracias.
1: Quedé así. ¡Ay, fría!
2: Que ahora no podemos decir lo que dice.
3: No.
4: ¡Qué mensaje tan
3: yo
4: fuerte!
3: Que la tengo al lado, ¡ay, se me enchinó la piel aquí! Ay, ¡felicidades! ¡Qué gracias, vozarrón gracias. Tienes! ¡Qué sensibilidad! Y eso nos agrada mucho. Cuéntanos algo más.
4: ¿De esa voz?
3: Sí, de esa voz. A ver, ¿cómo le haces, no? Para todo el día...
2: Tengo clases.
3: Tener la sensibilidad de musical, vamos a decir, ¿no?
2: Claro que sí, llevo clases. Anteriormente no. Al principio, cuando inicié la carrera, porque es una carrera.
3: Claro.
2: Es disciplina, vocalización y todo lo que tenemos que realizar. Le agradezco mucho al maestro, al doctor Esperilla, Efraín Esperilla.
3: Ajá.
2: Fue mi coach mucho tiempo. Ahorita ya lo vamos dejando tantito. Estamos buscando emprender otro porque él se dedica a lo que es la ópera y todo eso.
3: Muy bueno y muy conocido.
2: Exactamente. Ahí fue donde estuvimos vocalizando y nos fuimos relacionando, tocamos puertas, hicimos todo lo que tenemos que hacer.
1: Ay, la verdad es que reconocemos el gran vozarrón que tienes. Gracias. Ahora entiendo por qué lo de Bravia.
4: Sí, de verdad, la voz Bravia del sureste.
2: Luego
4: sí,
2: me
4: quedan lo demuestras.
2: Me quedan viendo y dice, ah, estás brava, dice.
4: Oye, Tania, ¿y dónde te podemos escuchar actualmente en Tuxtla?
2: Aquí en Tuxtla estamos en el Michelero, que está por Libramiento Norte, en la Garrapata número 2, que está en la 14 Oriente. Y estamos también en La Morenita, la 19 Sur.
4: Y quien quiere seguirte, sí. ¿Cómo te encuentra en redes sociales?
2: Me pueden encontrar como Tania Herrera, la voz Bravia Sureste, en todas las plataformas, con doble N, Tania Herrera.
4: Excelente. Súper. ¿Y también das el servicio para eventos privados?
2: Exactamente, para bodas, 15 años. Se está haciendo muy famoso los divorcios, ¿vio?
4: Y ahí también
2: cantas. Ah, también ahí.
1: En los juzgados. Ay,
2: sí, vamos con la bocina y se ponemos.
4: Oye,
2: sí.
4: Tania, ¿algún teléfono que quieras proporcionar?
2: Claro que sí. Al 961-2271-82. Repito nuevamente, 961-2271-82.
4: Qué voz de verdad tan potente.
2: Gracias.
4: Y tan bien modulada.
2: Gracias,
4: sí,
2: gracias.
4: Se nota que ha sido una voz que ha recibido pues educación.
2: Gracias, gracias.
4: Formación.
2: Pues ahorita apenas vamos a hacer 4 años de estar en la música. La verdad fue algo que, voy a decirlo, me quedé sin trabajo con mis 3 niños. No sabía qué hacer, me dice mi madrina. Fui a la Garrapata, precisamente, y estaba cantando un chavo ahí, y me dice mi madrina, canta. Sí lo hacía en las fiestas, con la familia, en la reunión.
4: Social.
2: Social, normal. Y me dice, canta. Me aventé a cantar, la gente aplaudió, y me ofrecieron trabajo en ese momento.
4: No, wow.
1: Ay, qué padre.
2: Sí, la
4: ¿cómo
2: verdad.
4: Algo difícil se puede volver un golpe de suerte y abrirse una puerta?
2: Eso, la verdad.
4: Esas historias son fascinantes.
2: Exactamente, la verdad fue. Dicen que aunque te pongas o aunque te quites, cuando es para ti, es para ti.
1: Sí, son las cosas que se van dando, ¿no? Una situación te lleva a otra y de ahí sale algo bueno. Dicen a veces que los golpes más fuertes son los que dan las mejores oportunidades.
2: Exactamente.
1: Oye, mi queridísima Tania, pues nosotros queremos seguir escuchándote, porque ya que te tenemos acá aprovechando, hay que escucharte y por supuesto hay que invitar al público también a que apoye el talento local, a que te siga en las redes sociales. ¿Y con qué nos vas a sorprender ahora?
2: Claro que sí, vamos a sorprenderos con una canción de un chiapaneco, el maestro Neftalí Bautista, porque nos dedicamos acá a la CHIAC, que es la Asociación de Compositores, de Chiapas. Entonces, esta canción es del maestro Neftalí Bautista, el viejo Nonón, y esta se llama Celos Enfermizos.

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3: La una con 30 minutos.
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0: el mensaje me pudo fascinar.
1: La verdad.
2: Qué bonito.
3: Saludos a doña Carmelita.
2: A doña Carmelita.
3: ¿No? ¿Verdad?
1: La mujer bravía por la que
3: saca. La mujer bravía. Y a mí me llama la atención precisamente en tu reseña, Tania. Dice, Tania Herrera es una artista en pleno despertar. Una leona que ha encontrado su voz y no mira hacia atrás.
1: Eso.
3: ¿Qué quiere decir eso, oye?

0: Momentos de la vida, como lo dije hace rato, es a Tania que le agradezco de todo corazón, todo lo vivido, todo lo pasado, pero que ahora está con todo y ya no hay marcha atrás.
1: Para atrás ni para agarrar
0: ni
1: impulso.
0: Para agarrar impulso.
1: Perfecto, vámonos. Felicidades.
2: Súper, de verdad.
3: No, eso es algo increíble. Ahora me gustaría preguntarte. Ya nos dijiste que una de tus artistas favoritas es pues esta mujer, una que dejó como un gran legado. Pero, ¿tienes alguna otra artista que te inspire, que tú digas, híjole? Yo veo ahí a Paquita la del Barrio.
2: Eso, es cierto.
0: Sí. Paquita la del Barrio, sí, también.
1: Chayito Valdés.
3: Chayito Valdés, sí, cierto.
0: Son grandes, grandes. ¿Verdad? Lolita Beltrán.
3: Ah, sí.
0: ¿Qué más? Ana Gabriel, la maestra Ana Gabriel.
2: Ay, sí, cierto.
0: De Colombia, Arely Senao. La verdad, son personajes y personas que, la verdad, sus historias, sus vivencias. Alejandra Guzmán, que sus altas, sus bajas, pero que ha salido adelante.
2: De cantantes varones, ¿a quiénes admiras?
0: ¿A quiénes admiro? Cantantes varones.
2: No nos quedamos con las puras mujeres.
0: Creo que las mujeres nos has tocado sufrir más que los hombres, la han tenido un poquito. No es por decir nada, pero
2: estás en mi
1: ya empiezan, Javier, a bombardear. Qué
2: acá atrás está Luis y no sé si ya llegó Asa. No.
0: Capaz me ponga la voz de ardillita.
1: No somos vengativos.
0: No, la verdad. Sí, sí, hay muchos cantantes muy buenos. Podría ser Lupillo Rivera, el hermano de Jenny Rivera.
3: Ah, sí.
0: Muy buena voz. Pedrito Fernández. Pero quienes más me llegan, pues Jenny Rivera, Yuridia.
2: ¿Y ya has tenido tú el privilegio de amadrinar a talentos?
0: No he tenido la oportunidad.
2: Pero bueno, se va a dar.
0: Sí, yo sé que sí. Y así como me adoptó mi padrino Luis Pozo, voy a ayudarlo. O sea, siempre he sido de las personas de que en lo que yo pueda apoyar, voy a estar.
2: Qué bueno.
0: Ahorita
2: qué
0: le
2: bueno.
0: Mando un saludo a un hermano que ahorita está en el hospital, Bonnie, compadrito, recupérate, te mando un fuerte abrazo. Ahí estamos.
2: Y toda la energía para que se recupere.
0: Exactamente.
2: ¿Y cómo cuidas tu voz?
0: Ay, diría la maestra Yuri.
1: Ella se cuida sola.
0: Sí, no, hombre. No tomamos agua fría, no salimos mucho al sol, no salimos tanto al sol, no nos cubrimos con... Ahorita no traje mi bufanda, pero siempre ando con bufanda.
2: Cuando haya aire.
0: Sí, aunque haya sol, esté el calor a todo lo que da... Me cubro toda completa. Uh-huh. Parezco en invierno, cuando hay un chorro de calor, me dicen mis amigas, ¡loca!
2: Es que sí, es la voz, hay que cuidarla.
0: Sí, la verdad que sí. Entonces, no hacemos. Tratamos de hacer ejercicio a ver cuando se puede, porque a veces no, por tanto trabajo, no tenemos tanto el tiempo para hacerlo. Pero sí, así como hoy que me encontraron así, haciendo ejercicio, dije, ay, ahí vamos a estar, confirmando. Vamos.
1: Y definitivamente te estás abriendo un camino en esta vida profesional musical que disfrutas también. Y leemos que abriste el concierto de Chicoche Chico, ¿no?
0: Sí, la verdad. Y apenas que fue 24 de agosto, abrimos el concierto de la Sonora Dinamita acá en la Feria de San Roque.
3: Ah, padre.
0: Sí, estuvo padre. Hubo lleno total, no cabía ni un alfiler. Y la emoción de ver que la gente estaba coreando, estaba cantando conmigo, fue espectacular, la verdad.
3: Qué barbaridad. Ahorita nos sigues platicando, pero sí. ¿Qué te parece si nos deleitas con otra canción? ¿Qué viene?
0: Claro que sí, claro que sí.
3: ¿Con qué nos vas a sorprender? Porque la verdad cantas muy bonito. Y bueno, pues recordarle al público también que te siga en las redes sociales. ¿Cómo te encuentra?
0: Me encuentra como Tania Herrera, la voz Bravía Sureste, en todas las plataformas. De hecho, viene un álbum de Envenéname, muy pronto va a salir. Y tenemos ahí Tierra y Manos de Riozábal. Esta canción que viene es del maestro Isaac Martínez. Esta canción se llama Y Me Amarás. Así es que, de chiapanecos a chiapanecos, ¡vámonos con todo!

0: ¡Bravo!
1: ¡Increíble! Pues vamos a seguir platicando con mi queridísima Tania, pero antes nos vamos a ir a un corte y regresamos con más de Vive Tuxtla.
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3: La una con 44 minutos.
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0: Bueno, puedes sumarte a disfrutar de la segunda edición del Bazar Mujeres Ilustres, edición Fiestas Patrias. Asiste hoy, viernes 4 de septiembre, a la explanada del Parque Bicentenario de 4 de la tarde a 10 de la noche. Habrá accesorios, alimentos, moda, arte, diseño, productos ecológicos y actividades recreativas, así como culturales. Se impartirán talleres de bordado a las 5 de la tarde y paseos gratuitos en el Trenecito Feliz a partir de las 6 de la tarde.
1: Oigan, y a los que tienen mascota, este aviso les interesa. El Chucho Móvil va a estar en el barrio San Francisco mañana sábado 5 de septiembre con servicios gratuitos para el cuidado de perritos y gatitos. Te invitamos a llevarlos para recibir vacunación antirrábica y desparasitación sin costo. También se contará con esterilización gratuita, pero recuerda que este servicio es únicamente con cita previa. Consulta la página de Facebook del Chucho Móvil y agenda.
0: Por cierto, los invitamos a disfrutar Que Viva el Deporte en tu Colonia este domingo 6 de septiembre a partir de las 8:30 de la mañana en el domo del Parque Central de Terán. Habrá cuadrangular de voleibol, partidos de exhibición de básquetbol y premiación con kits deportivos. Vengan con su familia y apoyen a los equipos participantes y disfruten una mañana de deporte y convivencia. Los esperamos.
1: Y si tienen ganas de cocinar nuevas recetas, asistan al taller de gastronomía Soque con la maestra Yasmín Córdoba y aprendan a elaborar ojitos de manjar. ¿Cuándo? El próximo lunes 7 de septiembre, de 9 de la mañana a 1 de la tarde en la Casa de la Cultura Luis Alaminos, frente al Parque Santo Domingo en la Primera Poniente y Segunda Norte.
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3: La 1:48 PM, oigan, pues prácticamente nuestro programa del día de hoy está llegando a su fin, pero para que podamos seguir platicando con nuestra invitada, rápidamente recordarle a nuestro público querido que hay inauguración de la exposición de las 123A Fotogramas de Andrew Domínguez hoy en el Centro Cultural Luis Alaminos a las 6 de la tarde, para que usted pueda acercarse, para que vaya y disfrute. Ana, ¿cómo te despides el día de hoy?
1: Bueno, pues yo les quiero recordar que el día 7 y 8 de septiembre, lunes y martes de la próxima semana, habrá una capacitación gratuita, un taller que se llama Emprendiendo a partir de los 60 años. Esto va a ser de 10 de la mañana a 2 de la tarde en la sala de capacitación de la Secretaría de Economía Municipal, en el edificio Balanzi, primer piso. Y pues yo también quiero seguir escuchando a nuestra invitada y platicando con ella.
3: Perfecto, mi queridísimo Javi.
0: Bueno, también una buena invitación para lunes de danzón. Recuerden, 7 de septiembre de 6 a 8:30 de la noche en la explanada del Parque Central.
3: Excelente, mi queridísima Tania. Agradecerte que nos hayas acompañado el día de hoy, por supuesto, de habernos deleitado con esta voz única que tienes. La verdad es que la pasión con la que interpretas contagia, y yo creo que muchos han tenido la oportunidad de disfrutarte en vivo, pero de quienes no, platícanos y recuérdanos en dónde pueden escucharte.
4: Claro que sí, con mucho gusto. Gracias ante todo, antes que todo, gracias por invitarme, por darme la oportunidad. Gracias, Lick. En verdad, gracias, porque es algo muy importante darnos a conocer los talentos chiapanecos que estamos acá tocando puerta. Me pueden encontrar como Tania Herrera, la voz bravía sureste, en todas las plataformas, Facebook, TikTok, todos. Y pueden haber contrataciones al 961-2271-82. Repito nuevamente, 961-2271-82.
1: Oye, Tania, y para los que están ahorita con la idea de hacer ese emprendimiento con la voz o con algún otro talento artístico, ¿qué les recomiendas hacer si no han encontrado qué puerta tocar o qué padrino los apoye?
4: Miren, no toda la vida vamos a tener padrinos. Yo creo que también el que tú quieras ser alguien en la vida y te la creas, vas a lograr hacer todo lo que quieras. Entonces, no esperen, vayan, busquen, no pasa nada. He visto a compañeros que están en el semáforo tocando, y se los aplaudo, porque ahí te das a conocer. Las redes son virales, entonces es algo muy fundamental que te estés grabando donde vayas. Grábate, quieres hacer la música, busca la forma, no esperes a que alguien con un golpe de suerte te ayude. No, es luchar día con día para lograr lo que quieres. La disciplina, la constancia, el estar tocando, estar ahí enfrente y sabes que acá estoy, vamos con todo. Eso es lo más importante. No trazarte una meta, porque las metas, pues llegas a la meta y ¿qué pasa?
1: Sí, es como un tope.
4: Sí, tu tope. No, ponte una expectativa, ¿qué quieres? Y vas más para allá.
1: Excelente mensaje.
0: Me encantó. Adelante. Oye, pero a mí me encanta eso de Tania Herrera, la voz bravía del sureste.
3: Eso.
0: Estuvo hoy con nosotros aquí en este viernes de talento. La vamos a escuchar para despedir. Si nos da chance, ya no.
3: Ya no, bueno, pero yo estoy segura que la gente que la va a escuchar a las redes sociales, que la va a escuchar en vivo, porque también te presentas en distintos lugares acá en Tuxtla, ¿no?
0: Sí, coméntanos, es importante.
4: Estamos en la Garrapata número 2, estamos en Michelero, estamos en el La Morenita.
1: ¿En
4: estamos,
1: qué horarios?
4: Estamos de 3 de la tarde, o sea que ahorita salgo.
1: Ándale.
3: Volando.
1: O sea, ¿hoy estás en dónde?
4: En el Michelero.
1: ¿Todos los viernes?
4: Todos los viernes.
1: ¿A partir sábado, de las 3?
4: De las 3 de la tarde ahí estamos, de 3 a 5.
1: ¿Otros días de la semana?
4: También estamos el día martes, sí. Y en la Garrapata estamos el viernes y domingo.
1: Perfecto.
4: Y en la Morenita estamos los sábados.
1: Oye, Tania, y antes de despedirte, dinos tu platillo tuxleco favorito.
4: Ay, algo que no debo, pero sí. El cochito. El cochito.
3: Ay, qué rico.
4: Y el pozol.
1: ¿Y el cochito no debes porque es muy pesado?
4: Porque es muy pesado. Bueno, no podemos porque tenemos que cuidar la línea.
3: Okay. La línea delgada.
4: La línea delgada.
0: Pero sí es sabroso.
3: Pero qué rico es.
4: Ah, sí, no, hombre.
1: Ay, qué rico hemos platicado contigo, Tania.
4: Gracias,
1: de verdad.
4: Gracias.
1: Se te agradece
4: invitarme
1: mucho.
4: La verdad, no, muchísimas gracias por invitarme.
3: Todo gracias a ti.
4: Tranquilo, no hice nada malo.
0: ¿Bien? No era nada contra ti. Está bien, no te preocupes.
1: Oye,
0: disfruté,
1: Tania,
0: de tu presencia.
1: ¿Y va a haber algún evento próximo en donde te vayas a presentar?
4: Estamos en espera. Primeramente, Dios, mi promotor está viendo las ferias. Ahí vamos a ver qué.
1: Y si lo hay, nos avisarás.
4: Exactamente, super, claro que sí. De hecho, tenemos una. Voy a hacer de Facebook. Vamos a estar en la Casa de las Bellas Artes. Estamos en Bohemia Entre Amigos y estamos en Legados de Amor con Sarita Martínez, que son donde vamos a conocer talentos chiapanecos.
1: Excelente.
4: Y les invito a que se unan al equipo.
3: Ay,
1: gracias.
3: Perfecto, pues muchísimas gracias a nuestra invitada del día de hoy, a nuestra queridísima Tania Herrera, la voz bravía del sureste, por habernos acompañado.
0: Sí, señor.
3: Y desearles a todos un buen fin de semana. Disfrútense mucho. Recuerden mi recomendación, no haga combinaciones extrañas entre alcohol y volante, por favor, porque el lunes queremos que todos estemos de nueva cuenta reunidos en punto de la 1 de la tarde. Gracias, Ana. Gracias,
0: Cristina.
1: Gracias. Saludos a todos. Muchas gracias, Tania.
4: Gracias a
3: Javi,
4: ustedes.
3: Luisito, por supuesto, a Pau y a Jeremy en la Torre Digital. Nos escuchamos el día lunes en punto de la 1 de la tarde. Cuídense mucho. Adiós.
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2: Ana Laura Romero Basurto, titular de la Secretaría Anticorrupción y Buen Gobierno, ha anunciado que tras dar con los responsables del pago de casi 35 millones de pesos a personas fallecidas, ahora hay un procedimiento en activo para recuperar dichos recursos públicos. Cuando se dio a conocer la noticia sobre estos pagos irregulares en abril pasado, se señaló como la principal responsable a la exsecretaria de Educación Estatal Rosaide Domínguez Ochoa, que también ha sido acusada de provocar un endeudamiento directo con el magisterio, encabezar una red de corrupción dedicada a la venta de plazas docentes y administrativas y de malversar los fondos destinados al pago de sueldos de educadores con más de 20 años de servicio profesional. Sin duda alguna, poner tras las rejas a todos los implicados en este delito no será una tarea sencilla, pero por el momento bien vale la pena reconocer la voluntad política y el compromiso de la funcionaria que está cumpliendo con la encomienda recibida por parte del gobernador Eduardo Ramírez Aguilar de mantener una evaluación constante de la gestión gubernamental y vigilar con lupa el uso de los recursos públicos. De concretarse la recuperación de este dinero, significaría un avance rotundo en el combate a la corrupción y la impunidad. Ya viene siendo la hora de que los que la hicieron, la paguen.
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Encuentran con vida a dos jóvenes que presuntamente habían sido levantados por personas armadas en Tuxtla Gutiérrez. Congreso del Estado aprueba reforma. Servidores podrán pedir licencia 90 días antes de las elecciones. El Instituto Nacional Electoral ha puesto en marcha la campaña anual intensa 2026-2027 para credencialización. Y en México, trasladan al multihomicida de Atizapán al penal de Barrientos. El menor que sobrevivió al ataque es pieza clave en las investigaciones. Nuestro hashtag de hoy es credencial del INE. 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

0: tal? Muy buenas tardes, qué gusto que nos acompañe en Chiapas a Diario. Viernes 4 de septiembre, se fue la primera semana de este mes patrio. Y bueno, nos da mucho gusto que nos acompañe a través de todas las plataformas digitales como X, YouTube, TikTok, Spotify, Instagram, Facebook. Pero también nos da mucho gusto que nos sintonice y escuche a través de la radio del diario, el 97.7 de FM en Tuxtla Gutiérrez, toda la zona metropolitana y buena parte de las regiones Alto, Sierra, Mezcalapa y Frailesca. Recuerde que tenemos un número telefónico para que usted pueda comunicarse. Es 961-612-2860. Queremos darle la bienvenida también a nuestros amigos de Tapachula, los municipios aledaños y buena parte de Guatemala que nos escuchan a través del 96.3 de FM, a donde se pueden comunicar al número telefónico 962-311-2796. Amigos de Palenque, municipios aledaños y buena parte de Tabasco, gracias por escucharnos a través del 103.7 de FM. Ustedes también tienen un número telefónico disponible que es 916-282-1117. Y por supuesto, también tenemos un teléfono en la cabina de Diario TV Multimedia. El número es 961-545-8889. Por supuesto, también queremos darle la bienvenida a nuestros amigos de Berriozábal que nos escuchan a través del 106.7 de FM Radio Naranjo. Bueno, hoy nuestro hashtag es credencial del INE. Y la pregunta del día de hoy que le ponemos a su disposición es: ¿está vigente su credencial de elector? Esto porque el Instituto Nacional Electoral ha puesto en marcha una campaña intensiva para credencialización, pero de esto le vamos a hablar un poquito más adelante. Mientras tanto, son las 2 de la tarde con 3 minutos, vamos a iniciar con la información. Fíjese que la noche de ayer hubo una intensa movilización por parte de cuerpos de seguridad al poniente de Tuxtla Gutiérrez por los rumbos del Club Campestre, en donde se reportaba que habían sido levantados dos jóvenes que iban en motocicleta por sujetos armados. Bueno, la Secretaría de Seguridad del Pueblo, a través de la Fuerza de Reacción Inmediata PACAL, la Guardia Estatal Preventiva, en coordinación con la Agencia de Investigación e Inteligencia Ministerial de la Fiscalía General del Estado, logró la localización de estas dos personas del sexo masculino en el municipio de Tuxtla Gutiérrez, con el fin de hacer cumplir la ley y garantizar el Estado de Derecho de la ciudadanía chiapaneca al realizar patrullajes de prevención, disuasión del delito y proximidad social mediante un reporte recibido al C5 Escudo PACAL. Se denunció que en el fraccionamiento del Campanario, sobre la calzada del Club Campestre de la calle Altadena y Avenida San Marino, sujetos desconocidos portando armas de fuego y a bordo de un vehículo Mazda color gris, privaron de la libertad a Rafael N. y Gamaliel N., quienes viajaban a bordo de dos motocicletas, mismas que quedaron en calidad de abandono. Luego del llamado de auxilio, en reacción inmediata, se logró la localización de los masculinos, quienes refirieron haber sido privados de su libertad el 3 de septiembre de este año cuando circulaban a bordo de sus motocicletas, es decir, el día de ayer por la noche. Por tal motivo, las personas localizadas fueron presentadas ante las autoridades competentes para determinar lo conducente y dar inicio a las investigaciones correspondientes. Bueno, en otro tema, en el Congreso del Estado se realizó y se aprobó una reforma electoral que va a permitir a los funcionarios públicos renunciar 90 días antes a su puesto para poder participar en una elección.
1: En el marco del cuarto periodo extraordinario de sesiones, el Pleno de la 69 Legislatura del Congreso de Chiapas aprobó una reforma que resulta clave en la legislación electoral local, y es que con esta modificación los diputados y los integrantes de los ayuntamientos que aspiran a un nuevo cargo de elección popular en las elecciones de 2027 deberán separarse de sus funciones actuales a más tardar 90 días antes de la jornada de votación. Al respecto, el diputado Abundio Peregrino García, presidente de la Comisión Coordinación de Gobernación y Puntos Constitucionales, destacó los avances de esta iniciativa.
2: Pueda separarse y presentar licencias 90 días antes de la jornada electoral, que se realizará el 6 de junio del próximo año.
1: En ese mismo sentido, el presidente de la Junta de Coordinación Política, Mario Guillén, respaldó la modificación de los tiempos para solicitar licencia.
3: Hoy lo estamos reduciendo a 90 días del día de la elección, con la posibilidad para alcaldes que van a reelección poderse reincorporar inmediatamente a su trabajo como presidentes o presidentas municipales. Esos son los cambios que se están estableciendo. Se le quita para diputados locales, quienes van a participar, se establecía que deberían de renunciar de manera definitiva a sus trabajos, no estaban. Hoy se establece que pedirán licencia.
1: Para Diario Media Group, Marco Antonio Alvarado.
0: Fíjese que en Tapachula, organizaciones defensoras de los derechos de las niñas, adolescentes y mujeres van a buscar una reunión con la Secretaría Nacional de las Mujeres.
4: Luego de 4 meses de no haber titular en la Secretaría de las Mujeres del Gobierno Federal, este jueves 3 de septiembre asume el cargo la senadora con licencia Laura Itzel Castillo Juárez. La presidenta de la Organización por la Superación de la Mujer, Elsa Simón Ortega, adelantó que las organizaciones que luchan contra la violencia hacia las niñas, adolescentes y mujeres buscarán una reunión con Castillo Juárez, hija del reconocido luchador social de izquierda, Heberto Castillo, para darle a conocer de viva voz la problemática que se vive en todo el país. Dijo que con la anterior secretaria de las mujeres, Citlali Hernández, nunca tuvieron una mínima plática, no saben cuál fue la razón, solo la conocieron por televisión.
5: La nueva secretaria tenga el interés de conocer el trabajo que se hace en toda la República y lo que hacen las organizaciones de sociedad civil en los refugios y en los centros externos que tenemos, porque pues atendemos a todo público, y nosotros acá en Tapachula pues tenemos a mujeres mexicanas y a mujeres migrantes.
4: Simón Ortega confió que con la nueva titular, todas las que atienden el tema de las violencias en contra de las mujeres, niñas y adolescentes puedan tener primeramente el acercamiento, posteriormente sostener un encuentro para que conozca de viva voz cómo está el país, porque ellas tienen el trabajo que se realiza en toda la República, desde el sur al norte y del oriente al poniente. Resaltó que la Red Nacional de Refugios, a la cual pertenecen, tiene el conocimiento suficiente para saber cómo están las violencias en México, porque aunque las autoridades tengan el conocimiento, no es como quien está trabajando y atendiendo la situación en territorio. Para Diario Media Group, Jorge Pérez Polito.
0: Al inicio de este espacio informativo le preguntábamos si está vigente su credencial de elector. De hecho, nuestro hashtag de hoy es credencial del INE. Y es que, como le decía apenas hace unos minutos, el Instituto Nacional Electoral puso en marcha una campaña intensiva para la credencialización.
6: El Instituto Nacional Electoral ha puesto en marcha la campaña anual intensa 2026-2027, un programa estratégico estructurado entre el 1 de septiembre del 2026 al 25 de enero del 2027. El propósito central reside en la actualización integral del padrón electoral con miras al proceso electoral del próximo año, jornada en la cual se renovarán Cámara de Diputados mediante la elección de 500 legisladores, además de llevarse a cabo procesos electorales en 17 entidades federativas de la República. En este sentido, Gabriel Castellanos Muñoz, vocal del Registro Federal de Electores del INE, señaló que a través de esta estrategia institucional, el organismo electoral busca reforzar sustancialmente la infraestructura permanente de sus módulos de atención y con ello garantizar la atención a los chiapanecos.
7: Nuestra campaña anual intensa, como bien dice ahí, ya inició a partir de este 1 de septiembre del año 2026 y concluye el 25 de enero del año 2027. Y esta campaña pues tiene como efecto llevar esa actualización, ese reforzamiento a lo que sería la credencialización de la ciudadanía, toda vez que se va a renovar pues el Congreso de la Unión, las 500 diputaciones, y van a haber elecciones locales también en 17 entidades federativas, o sea, los procesos electorales locales, como lo va a haber aquí en el Instituto de Elecciones y Participación Ciudadana, que en su momento realmente se estarán instalando ellos en enero, ¿no?, para hacer la renovación de los ayuntamientos y de las diputaciones locales.
6: En este mismo sentido, refirió que deben de estar atentos de los llamados que se mantengan por parte del INE, refiriendo que estarán hasta el próximo 5 de abril del 2027 para con ello llevar a cabo el retiro de las credenciales tramitadas. En este mismo sentido, se concluyó refiriendo que para realizar cualquier gestión, la ciudadanía deberá acudir con su documento acreditativo de nacionalidad, una identificación con fotografía vigente y un comprobante de domicilio reciente en original. Para Diario Media Group, Eden Gómez.
0: 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Vamos a hacer nuestra primer pausa comercial del día. En un momento regresamos.
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9: Las 2 con 13 minutos.
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12: La radio del diario, con el reporte del Servicio Meteorológico Nacional, el clima diario te informa. Hoy viernes, San Cristóbal de las Casas, tormentas eléctricas, máxima 22, mínima 13. Suchiapa, tormentas eléctricas, máxima 33, mínima 22. San Fernando, tormentas eléctricas, máxima 29, mínima 19. Berriozábal, tormentas eléctricas, máxima 31, mínima 20. Chiapa de Corzo, lluvias, máxima 32, mínima 21. Tuxtla Gutiérrez, lluvias, máxima 33, mínima 21. El clima diario te informó. Ante la presencia de huracanes, resguárdate en albergues si vives en zonas de riesgo. Aléjate de arroyos y no intentes cruzar zonas inundadas.
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0: 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Muchas gracias por continuar con nosotros. 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Bueno, hoy tengo el gusto, o tenemos el gusto de recibir en el estudio a Alejandra Gómez Mendoza, y es directora general de la Comisión Estatal de Caminos. Bienvenida, directora.
14: Gracias, Fernando. Buenas tardes. Buenas tardes a todas y a todos. Gracias.
0: Buenas tardes. Es un gusto tenerla por acá y en esta nueva etapa.
14: Así es.
0: Una etapa histórica, además.
14: Es la Comisión Estatal de Caminos, es una comisión, es una institución que considero ha sido histórica, porque por supuesto que bajo sus trabajos, bajo las mentes y las manos de quienes se inician con esta Comisión Estatal de Camino hace muchos años, pues han pasado pues todos los caminos de nuestro querido estado de Chiapas. Entonces hoy tengo la oportunidad de poder dirigir los rumbos de esta institución como la primer mujer directora general de la Comisión Estatal de Caminos, con mucha responsabilidad, mucho profesionalismo, pero lo más importante, querido Fernando, pues con mucho amor al pueblo de Chiapas.
0: Y vaya que se necesita amor, porque los caminos de Chiapas también necesitan
14: mucho amor. Los mucho caminos amor. De Chiapas necesitamos mucho amor en los caminos de Chiapas. Necesitamos, yo agradezco mucho a todas las personas que se han comunicado con nosotros a través de las redes sociales. Desde que tuve la fortuna de ser nombrada directora general, un sinnúmero de chiapanecas y chiapanecos a través de los comentarios precisamente de las redes han incidido en diferentes tramos a lo largo de todo nuestro estado, pero no solamente porque ellos nos hayan dicho, sino tengo la fortuna de haber recorrido gran parte de los caminos del estado de Chiapas, conozco sus carreteras y por supuesto que ahora en esta nueva etapa es imposible hacer oídos sordos a las necesidades que tenemos aquí en Chiapas. Estamos en ese proceso de reorganización y reestructuración de los trabajos que se van a realizar, los procesos que tenemos actualmente en el 2026 abiertos. Para el 2026 tenemos un total de obras programadas de 112, de las cuales algunas ya están terminadas. Tenemos algunas que todavía siguen abiertas en procesos de ejecución y otras que aún están programadas. Próximamente tenemos el día de ayer se cerró el proceso de licitación. Próximamente vamos a dar los fallos y luego tenemos la próxima semana nuevamente otro proceso, y ya también en la programación del 2027 para el enfoque de estas grandes obras, tanto rehabilitaciones, reconstrucciones de camino principalmente.
0: ¿Hay alguna región de la entidad que necesite más atención?
14: Muchas regiones. Quiero decirle aquí al pueblo de la zona norte, a mi querido pueblo de la zona norte, que sabemos las necesidades que tenemos en toda esa zona, en la parte de Ostoacán, Juárez, Pichucalco. Estamos precisamente, ya se realizaron los levantamientos y estamos en un proceso también presupuestal. Les pedimos paciencia porque sabemos que ahí es muy necesario, no son baches, ahí son hoyos, son lagunas, dijeran ahí unos compañeros, pero sí necesitamos pues enfocar nuestros esfuerzos. También un tramo muy recurrente es el tramo Cosocuautla-Villaflores, también en Trinitaria, en la parte... tenemos ahí unos tramos en la Trinitaria y en la Independencia y otros tramos también en la carretera Simojovel que pues actualmente estamos enfocando algunos esfuerzos ahí, independientemente de lo que ya tenemos programado, pero estamos en ese proceso. Y bueno, no quiero adelantar nada, pero próximamente el pueblo de Chiapas va a ser partícipe también para esta diagnóstico de lo que tenemos aquí, en todo lo que tenga que ver con caminos y carreteras. Y ya próximamente, si me vuelven a invitar, les vamos a, ya que tengamos aprobado y que tengamos ya definido los procesos, para poder compartir con el pueblo de Chiapas el programa que tenemos.
0: Hay muchos caminos que están en mal estado, no por abandono, sino por la propia orografía de los municipios.
14: Lo que pasa no necesariamente abandono, pero cuando alguien proyecta un camino, una carretera, se proyecta no solamente considerando las necesidades propias del camino, Fernando, es decir, si llueve, si no llueve, las obras de drenaje, sino también el tipo de vehículos que van a transitar por ese camino. Entonces, dependiendo el tipo de carga, está, es también el tipo de diseño que se genera en la estructura de la carretera. Y pues bueno, eso también tiene que definir mucho la calidad de la obra. En su momento, te comparto brevemente, cuando mi tesis de licenciatura precisamente fue la identificación y la identificación de las patologías estructurales, en mi caso fue en edificaciones y junto con otro compañero trabajamos en pavimentos, y precisamente gran parte incidía en que los principales errores que se tienen en el diseño de una carretera o en la construcción de una carretera viene desde la planeación, desde la proyección de esa carretera. Entonces, aunado a eso, pues hay una muy mala idea de lo que es la construcción, y precisamente quisiera enviar aquí un mensaje al pueblo de Chiapas, que sepan que a través de la Comisión Estatal de Caminos vamos a estar pues atendiendo, supervisando de manera adecuada que las obras que se estén construyendo sean de la calidad adecuada, las y los contratistas que estén pues trabajando con nosotros, pues deben de cumplir con las normas de calidad con las que se fue contratada la obra que se está construyendo, y lo más importante, pues que se tenga esa que se tenga esa responsabilidad y esa voluntad, como siempre nos lo ha indicado el señor gobernador, el doctor Eduardo Ramírez Aguilar, de trabajar siempre con cero corrupción en todos los trabajos que están realizando. Ninguna empresa, ningún supervisor, nadie que sea parte de la comisión y por supuesto de los contratistas, tiene que hacer mal uso de los recursos, ni pedir recursos, entonces, porque eso baja también la calidad de la obra, ¿no? Entonces estamos trabajando con mucha voluntad, querido Fernando, estamos haciendo nuestro máximo esfuerzo, han sido 2 semanas de un trabajo muy arduo, pero también han sido 2 semanas de un profundo análisis de todo lo que tenemos que hacer, el proceso que tenemos que llevar y lo más importante, la voluntad que tenemos por parte de la comisión de seguir trabajando con ese compromiso para nuestro querido pueblo de Chiapas.
0: Muy bien, ¿cómo pueden acercarse los chiapanecos a la comisión?
14: A la comisión, tenemos una página de Facebook a través de nuestras redes sociales, aparecemos como Comisión Estatal de Caminos, por sus siglas CS. Nos pueden dejar ahí, por favor, algún mensaje, algún comentario. Próximamente, de verdad, aguántenos, no quiero adelantarme al proyecto que tenemos, pero próximamente vamos a estar aún más en comunicación, y el objetivo es de que todas y todas las personas estén involucradas precisamente en este gran proyecto que le quisimos llamar, y digo, Caminos para el Buen Vivir. El objetivo es de que todos los caminos de Chiapas nos lleven al buen vivir, sean caminos de calidad, como nos lo ha indicado nuestro gobernador Eduardo Ramírez Aguilar. La intención que él ha tenido desde el día uno, querido Fernando, es reivindicar y dignificar, por supuesto, las obras aquí en Chiapas. Tenemos una encomienda muy importante, que todas las obras sean construidas por manos y mentes chiapanecas. Entonces, las y los contratistas chiapanecos, que sepan que estamos también en ese proceso. Sé que el trabajo de muchas familias depende de la obra pública, claro, depende del trabajo que nosotros estamos encabezando actualmente, y que no les vamos a fallar. Pues la comisión tiene las puertas abiertas. Pueden acercarse a través, nosotros, es histórica la caminera, donde sí, nos, claro, encontramos ubicados, la calzada Samuel León Brindis, pero pues digo, a través de las redes sociales nos pueden dejar ahí algún mensaje. Vamos a estar trabajando de manera constante, ya les vamos a ir subiendo también información de las supervisiones que próximamente vamos a estar teniendo.
0: Muy bien, gracias, Ale.
14: Muchas gracias, querido Fernando.
0: Gracias, Alejandra Gómez Mendoza, directora de la Comisión Estatal de Caminos. Es momento de enlazarnos con mi compañero Moisés Jurado, el reportero vial. ¿Qué tal, Moy? Buenas tardes. ¿Por dónde te encuentras el día de hoy? Muy.
15: Qué gusto saludarte, mi estimado Fernando Canzón, a ti y a todo el auditorio, excelente viernes para ti y también un buen inicio de fin de semana. Me encuentro justo en el barrio San Roque, donde continúan los trabajos de obras públicas, principalmente sobre la Quinta Oriente, entre la Avenida Central y Primera Sur. Se espera que para la próxima semana, pues bueno, vayan avanzando más esta parte de los trabajos que están realizando en esta zona. Comentarte que, eso sí, los accidentes también se hicieron presentes en esta jornada, y para ello, pues aquí, también en el barrio San Roque, además de un accidente de tránsito, también se suscitó, pues lamentablemente, los amantes de lo ajeno, pues robaron ahí un local de componentes electrónicos y demás. Se llevaron alrededor de 40,000 pesos en productos y, pues bueno, también una laptop y dinero en efectivo. Al lugar, pues arribaron diferentes corporaciones policíacas y comentarte que dentro de pues esta parte donde estaban ahí los agentes, se registró un accidente de tránsito. Se ven las dos unidades, una camioneta azul y el vehículo gris, lo que dejó únicamente daños materiales. También en la parte del libramiento sur y calle central se registró también ahí un corte de circulación entre este colectivo de la ruta 2 con número económico 20 y este vehículo de color gris. Bueno, afortunadamente no se reportaron personas lesionadas, pero esto ocasionó un ligero tráfico también en la parte sur de Tuxtla Gutiérrez. Así el tema vial en esta jornada de viernes, y bueno, primer fin de semana de septiembre. Recuerde que van a continuar los trabajos de obras públicas tanto en la vía de Tuxtla a Chiapa de Corzo, y de igual manera para los que van de Tuxtla a Villadores. Así que hay que ser pacientes, esto también es en mejora y en pro de la ciudadanía. Yo regreso contigo deseándote un excelente fin de semana.
0: Igual, Moy, que tengas un excelente fin de semana. Vamos a hacer una breve pausa comercial. En un momento regresamos.
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9: Las 2 con 28 minutos.
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8: 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Número 10.
18: Javi y Lenin Ramírez, HD.
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8: Número 9.
18: Gloria Trevi, Pompas de Jabón.
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8: Número 8.
18: Temper City, Self Aware.
8: Número 7.
18: María José, Respirar.
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8: Número 6.
18: Tame Impala, Loser.
8: Número 5.
18: Imael Ángel, Moving to the Sun.
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8: Número 4.
18: Yuridia, Eres mi nada.
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8: Número 3.
18: Karol G y Bruno Mars, Still.
8: Número 2.
18: Shakira y Burna Boy, Die Die.
8: Número 1.
18: Ariana Grande, Hey That That Made.

0: Bienvenida Ada, ya lista para cerrar la semana.
1: Hola, ¿qué tal, Fernando? Muy buenas tardes. Saludos a quienes nos ven y nos escuchan a través de las plataformas digitales y también por la radio del diario. Ya tenemos la información que ha trascendido en este viernes y el día de ayer por la noche se llevó a cabo un operativo en el penal 10 de Comitán. Toño Aguilar nos tiene todos los detalles.
2: Elementos del Ejército Mexicano participaron en un operativo en el Centro de Reinserción Social para Sentenciados número 10 en Comitán, donde autoridades de los tres órdenes de gobierno realizaron una revisión rutinaria. Se dio a conocer que esta acción es con la finalidad de que no existan prácticas que atenten contra la dignidad e integridad física de los internos y se evite la posesión de objetos ilícitos, consumo de drogas y bebidas embriagantes, así como actos de corrupción y extorsión al interior de referido penal. Con estas acciones, el Ejército Mexicano reafirma su compromiso con la Estrategia Nacional de Seguridad Pública, coadyuvando a mantener el orden, la legalidad y la paz en los centros de reinserción social. Esto mediante revisiones preventivas que fortalecen la seguridad, previenen conductas delictivas y contribuyen a un entorno penitenciario seguro y respetuoso de los derechos humanos. Informó para Diario Media Group, Toño Aguilar.
1: Y en otra información tenemos temas de salud, donde la Dirección General del Hospital María Ignacia Gandulfo ya tiene nuevo titular, luego que la doctora Montserrat Garduño concluyera su periodo al frente de esta institución de salud, donde se destacó por su compromiso y por el trabajo realizado en beneficio de la población. Durante el tiempo que estuvo al frente del hospital, la doctora Montserrat impulsó diversas acciones y proyectos encaminadas a fortalecer la atención médica, mejorar los servicios, dejando así avances importantes como resultado de una gestión comprometida con pacientes y personal de la institución de salud. El relevo se dio durante la visita que realizó el secretario de Salud en el estado de Chiapas, Luis Ignacio Avendaño, quien encabezó la entrega del nombramiento al doctor Roberto Santis Gómez como nuevo director del Hospital María Ignacia Gandulfo. Y también tenemos noticias muy agradables, ya que en el municipio de Frontera Comalapa llevaron a cabo la coordinación del regreso de una niña menor de edad a su familia. Escuchemos toda la información.
3: Autoridades de México y Guatemala coordinaron el regreso de una niña a su familia. El proceso se concretó en el municipio de Frontera Comalapa bajo medidas de protección y con la intervención de autoridades de ambos países. Fue en Frontera Comalapa donde se llevó a cabo la reintegración familiar de la niña de nacionalidad guatemalteca, cuya identidad está bajo reserva. La alcaldesa de Frontera Comalapa, Marly Trejo Posada, acompañó el procedimiento junto al cónsul de Guatemala, Cástulo Haroldo Amezquita Godínez. También participaron autoridades del DIF municipal y de la Fiscalía de Distrito Sierra Mariscal. De acuerdo con la información, la intervención tuvo como prioridad garantizar la seguridad y la integridad de la menor, además de respetar el principio del interés superior de la niñez. La coordinación entre las instituciones de México y Guatemala permitió establecer las condiciones para concretar su retorno al núcleo familiar de la menor. Este procedimiento pone en manifiesto la importancia de la coordinación binacional cuando se trata de proteger los derechos de la niñez. Para Diario Media Group, Ada Ibet Morales.
1: Esta fue la información de esta tarde. Nos vemos y nos escuchamos el día lunes con más información de esta región de la meseta Comiteca Tojolabal. Que tengan un excelente fin de semana.
0: Igualmente, Ada, que tengas un excelente fin de semana y rápidamente recomiéndanos algo para ir a Comitán.
1: Este fin de semana hay actividades culturales en el Centro Cultural Rosario Castellano, así como en otros museos. También hay actividades deportivas, así que los esperamos a que visiten Comitán y también la región de la meseta Comiteca, como es el municipio de La Trinitaria y Simol, que cuenta con lugares turísticos maravillosos.
0: Pues por allá nos vemos. Gracias, que tengas un extraordinario fin de semana. Vámonos ahora a Palenque, a las instalaciones del 103.7 de FM, la radio del diario, en donde mi compañero Cristian Castro también ya está listo con su información para cerrar la semana. Bienvenido, Cristian, buenas tardes.
4: Hola, ¿qué tal, Fer? Excelente tarde para ti, para todo el auditorio. Como siempre, es un gusto estar con ustedes con la información más importante ocurrida en las últimas horas aquí en esta región del estado.

0: Ya cerrando la semana, y es que bueno, comentarles que se va a llevar a cabo una campaña muy importante aquí en el municipio de Palenque, dirigida a niñas, niños y adolescentes de 0 a 17 años. Esta campaña de estudios para la detección de cardiopatías congénitas, es decir, cualquier tipo de enfermedad en el corazón, se llevará a cabo este próximo lunes 7 de septiembre a partir de las 9 de la mañana en las instalaciones del DIF municipal de Palenque. La detección oportuna puede contribuir a identificar posibles problemas cardíacos y brindar atención de manera temprana. Así que la invitación a la población para que aproveche esta campaña y lleven a sus niños, por supuesto, a realizarles estos estudios. No hay nada mejor que detectar cualquier enfermedad a tiempo y que de esta manera también, pues, si se llega a presentar, puedan ser atendidos. Así que aprovechen esta campaña porque el cupo es limitado. Así que el próximo lunes, a partir de las 9 de la mañana, ahí en las instalaciones del DIF municipal. En otra información, comentarles que la Secretaría de Seguridad del Pueblo dio a conocer que localizaron a una persona que se encontraba con una ficha de búsqueda. Esto también aquí en el municipio de Palenque, y es que la Secretaría de Seguridad del Pueblo, a través de la Guardia Estatal Preventiva, en coordinación con la Agencia de Investigación e Inteligencia Ministerial de la Fiscalía General del Estado y la Policía Municipal, lograron la localización y presentación de una menor de edad que contaba con ficha de búsqueda aquí en el municipio de Palenque. En cumplimiento a los protocolos establecidos para la atención de personas no localizadas, el grupo interinstitucional ubicó a la menor de identidad reservada, que fue resguardada y presentada ante las autoridades correspondientes para garantizar su protección y determinar las acciones necesarias conforme a derecho. De esta manera, las autoridades de los tres niveles de gobierno reafirman su compromiso permanente con de salvaguardar la vida de niñas, niños y adolescentes, fortaleciendo los mecanismos de búsqueda, localización y coordinación interinstitucional en beneficio de la ciudadanía chiapaneca. Así que de esta manera, esta menor de edad, pues afortunadamente fue localizada y pues ya está sana y salva, por supuesto, entregada a sus familiares. En más información, comentarles también que el día de ayer se registraron dos incendios aquí en el municipio de Palenque, que desafortunadamente pues quemaron más de 11 hectáreas de pastizales. El primer siniestro se registró sobre el camino de terracería que conduce hacia el panteón de la colonia Pacalná, cerca de una conocida cabaña. Hasta el lugar arribaron 14 elementos de las brigadas antiincendios de Protección Civil, quienes con la ayuda de pipas y bombas de agua iniciaron con los trabajos de sofocación del incendio, liquidarlo en su totalidad, no sin antes que pues hubiera consumido 9.5 hectáreas de pastizales. El segundo se presentó en la colonia Flor de Café, en la zona poniente del municipio. Hasta ese punto arribaron los elementos de Protección Civil, quienes al llegar al lugar observaron un predio cuyo incendio se había salido de control. Por ello iniciaron con las labores de sofocación y luego de más de 2 horas de intenso trabajo, lograron liquidarlo en su totalidad, no sin antes haber quemado más de 2 hectáreas de pastizales. Ante estos siniestros, las autoridades de Protección Civil invitaron a la población a ahora sí que evitar cualquier tipo de actividad que pueda terminar en incendios, sobre todo la quema de pastizales, toda vez que estamos en una temporada de altas temperaturas, las cuales son favorables para que los incendios se salgan de control rápidamente. Así que pues sin duda, Fer, es muy importante que la población haga conciencia sobre lo que dicen las autoridades de Protección Civil, evitar cualquier tipo de actividad que pueda terminar en un incendio. Estamos en una temporada de altas temperaturas. En estos momentos aquí en Palenque tenemos una sensación térmica de 40 grados, así que pues el calor es favorable para que se extiendan rápidamente los incendios, por lo cual es muy importante que la población pues empiece a hacer conciencia.
1: Cristian, pues gracias por la información, nos vemos y escuchamos el día lunes, que tengas un extraordinario fin de semana.
0: Así es, excelente fin de semana para todos, nos vemos y nos escuchamos el próximo lunes.
1: 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Bueno, vamos a hacer una breve pausa comercial, la última del día, y regresamos con mi compañero Luis Carlos Silva desde la Ciudad de México y, por supuesto, Lalo Solís con los deportes.
2: 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Las 2:42.
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1: Muchas gracias por continuar con nosotros. Es momento de enlazarnos vía telefónica hasta la Ciudad de México con mi compañero Luis Carlos Silva, que tiene información importante. Bienvenido, Luis. Muy buenas tardes.
7: Fernando, gracias. Buenas tardes. Cordial abrazo para ti, los amigos del auditorio. Siguen fluyendo las pesquisas y las investigaciones respecto al multihomicidio en la zona de Atizapán de Zaragoza. Diego Sebastián N. y Gerardo N., señalados como probables responsables de este multihomicidio, en el caso de Jonathan Meléndez, tecladista de Camilo VII y su familia, ya fueron trasladados e ingresados al Centro de Reinserción Social de Barrientos, aquí en el Estado de México. El ingreso ocurrió después, Fernando Vitorio, de que fueran puestos bajo custodia de autoridades mexiquenses y de que se cumplimentaran las órdenes de aprehensión relacionadas con los delitos en flagrancia. Se les está acusando de homicidio agravado y maltrato animal. Comentarte que, de acuerdo a lo que han fluido las investigaciones, la Fiscalía General de Justicia del Estado de México los ha vinculado a proceso debido a que se les encontraron varias pruebas que pueden presumir su presunta participación no solamente en estos delitos, sino también en otros más que tienen que tenían que ver precisamente con extorsiones, con robos y también con fraude. Uno de los aspectos del operativo que más causó revuelo es una unidad blindada como Mamba, que fue destinada para el traslado de los imputados al centro penitenciario, tomando en consideración que habría riesgo de que algunas personas les ayudaran a evadirse de la acción de la justicia. Antes de salir de esta fiscalía, ambos hombres fueron sometidos a una revisión médica para dejar constancia a Fernando Vittorio de que sus condiciones físicas en ese momento, al llegar a este reclusorio, eran óptimas y que no había ningún debido proceso que estuviera en su oportunidad viciado de origen. El convoy avanzó con acompañamiento de corporaciones policiales, mientras que en los alrededores del penal se estableció un fuerte dispositivo para controlar la circulación y evitar accidentes. Finalmente, ellos ingresaron ayer a las 9:55 horas y este día ya entraron a rejilla de procesos para que de inmediato el juez que los reclama les lea sus derechos y les indique que inicia un proceso en su contra. En tanto, el niño que sobrevivió a este ataque, el menor de 6 años, es pieza clave en las investigaciones porque pues, es la única persona que pudo haber conocido de lo que ocurrió, que precisamente la niñera fue la que lo ayudó a esconderse en una de las habitaciones, a permanecer ahí varios minutos o varias horas hasta que el multihomicidio ocurrió y los dos implicados intentaron darse a la fuga. Sin embargo, este niño, para comentarte, Fernando, convivió más de 3 horas con sus padres muertos y su hermana también, así como la niñera y el perro que también los acompañaba, pero esta situación es lamentable tomando en consideración todo lo que debió haber vivido precisamente este menor y que está ahora bajo custodia de sus abuelos. Finalmente, te comento y te informo que las investigaciones siguen abiertas y se espera que de un momento a otro pueda declarar este pequeño para aumentar la investigación sobre este multihomicidio. Hasta aquí este reporte, estimadísimo Fernando, que pases tú y los amigos del auditorio un excelente fin de semana.
1: Igualmente, Luis, que tengas un excelente fin de semana. Nos escuchamos el día lunes. Es momento de los deportes con Lalo Solís.
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8: ¿Qué tal? Muy buenas tardes, bienvenidos a la información deportiva en Chiapas a Diario y por supuesto vamos a arrancar platicándoles acerca de la actividad que va a comenzar para los equipos chiapanecos este fin de semana en la Liga Premier, y es que este sábado van a haber actividad los dos conjuntos de casa, arrancando por supuesto a las 6:00 p.m, sí, de este sábado en el Víctor Manuel Reina, cuando Jaguares FC reciba a Montañeses, un equipo que viene de empatar a un gol, mientras que Jaguares arrancó el torneo de visitante ganando 1-0, consiguiendo un resultado positivo y demostrando, por supuesto, un fútbol que es bastante sólido hasta el momento. Así que a las 6:00 p.m. Es este partido de una jornada, la segunda en el grupo 2 de la Liga Premier, que arranca a las 4 con el partido entre Racing de Veracruz contra Chapulineros de Oaxaca. Racing, que es líder porque ganó de visita por más de 2 goles y sumó 4 puntos, y recibe al equipo que precisamente cayó ante Jaguares. Va a continuar la actividad a las 7:00 p.m, pero en el Estadio Miguel Alemán de Celaya, con los Toros del Celaya, el que marcha en segundo lugar de este grupo, recibiendo a Tapachula FC, que no tuvo el inicio deseado del torneo, pero que ahora tendrá que enmendar el camino ante un rival que luce bastante complicado. Mientras que en el Caribe mexicano, en Playa del Carmen, el Inter recibe a los Pioneros de Cancún a las 8:05 para completar la jornada 2. Como le iba comentando, en el tema de la tabla de posiciones, llegan a este partido todos los integrantes del grupo 2, con Racing de Veracruz y Club Celaya en el primero y segundo con 4 unidades, justo un punto por debajo está Jaguares, y después en el cuarto lugar con 1 punto está Deportiva Venados, también Montañeses, mientras que Inter, Playa del Carmen, Chapulineros, Pioneros y Tapachula no han sumado unidades hasta el momento. Así que bueno, así está todo lo estipulado para la actividad en la Liga Premier, que le recuerdo, este próximo sábado, mañana en punto de las 6:00 p.m. en el Víctor Manuel Reina, boletos 2x1, 110 en sombra, 60 en preferente, 2x1 está aceptable, 55 pesos en sombra y 30 en preferente, para que usted vaya a las 5:00 p.m. ya, las puertas del estadio se abren a las 4 y a las 6, silbatazo inicial. Van a presentar una banda, por cierto, en la explanada norte del estadio a las 4:00 p.m. Me parece que es la banda Corceleña, si mal no me equivoco, para que la gente vaya, comience el pregame que le llaman con esta actividad y después pueda disfrutar de este partido. Así que bueno, ahí está la actividad de la Liga premio.
1: Oye, qué bonito uniforme, ¿eh?
8: Sí, es muy bonito porque dice Diario Media Group, está espectacular. Y pues bueno, no sé si es el que usan mañana. Hoy la foto que se tomaron con el gobernador del estado es el que considero yo bien puede ser el uniforme de local, la playera naranja con las mangas negras. La gente que sigue al gobernador en redes sociales posteó esta fotografía y que aparte me parece envía un mensaje importante.
1: Ahorita lo vamos a buscar.
8: Para que la cheques. Ahorita bueno, actividad de la tercera división también se pone en marcha justo en un momento más a las 4 de la tarde en el Estadio Flor del Sospo con las Lechuzas de la Universidad Pablo Guardado Chávez recibiendo a Lobos Iteca. Para mañana estaba programado el Academia Dragones recibiendo a Jaguares FC en TDP, pero se anunció hoy que este partido se postergará para una próxima fecha. La UDS visita Felinos de la 48 pensando en ganar mañana a las 10 de la mañana allá en Reforma. Y pues bueno, Iguanas va a recibir a Plataneros de Tabasco allá en Pijijiapan a la 1 de la tarde de este sábado, mientras que allá en el TEC de Monterrey al mediodía, pero del domingo, Pavones ADMC recibe al Chifut en la actividad que van a tener los equipos chiapanecos, complementándose por supuesto con Huracanes de Arriaga recibiendo Antequera el mismo domingo a la 1 y Tapachula FC a las 3 de la tarde. Allá en La Perla recibe a Chapulineros de Oaxaca. Es la jornada con la que se abre oficialmente la actividad de esta categoría, que pues bueno, como les habíamos mencionado con anterioridad, es formativa todavía, es la última instancia en la que los jugadores ya comienzan a demostrar si tienen argumentos para ser profesionales o si tendrán que buscar una mejor proyección. Así que bueno, ahí está la actividad de TDP que arranca para los 9 equipos que tendrán las regiones chiapanecas pensando en arrancar con el pie derecho. Se presentó este viernes una carrera que tiene un objetivo importante, que se trata de concientizar en el buen trato hacia las mascotas, y es por eso que se dio a conocer esta edición de esta atípica, desde el nombre, Can la Vasita Tía, que conjuga can de caninos, y pues haciendo juego de palabras con la calabacita tía. ¿Por qué? Porque esta carrera se va a realizar el día 1 de noviembre, es con causa, hay que recaudar de nueva cuenta una serie de elementos ahí para beneficiar a estas mascotas en estado de vulnerabilidad, y pues bueno, es el 1 de noviembre a las 6:30 de la mañana. Esta es la primera edición de la carrera Can la Vasita Tía 2K y 5K, y tendrá como tema principal el Día de Muertos, por eso el nombre. Tania Romina John Paredes y Beatriz Dareca Pantoja Toral, quienes encabezaron la conferencia de prensa. Quien vemos en pantalla es ni más ni menos que Tania Romina John Paredes, quienes encabezan por ahí alguna organización que se encarga de rescatar a los perritos en situación de calle. La salida y meta estarán ubicadas en Santo Campo, que es un restaurante que está ubicado en Jardines de Tuxtla, al poniente de la capital chiapaneca, y pues bueno, arrancará la distancia de 5 kilómetros libre en sus ramas correspondientes, donde se entregarán premios en efectivo de 1,500 pesos a los 3 primeros lugares. Cada minuto después, 5 minutos, a las 6:35 será el turno de los 2 kilómetros con perritos, una distancia recreativa pensada para disfrutar el recorrido en compañía de las mascotas, con premios y regalos sorpresa para los participantes, y así sucesivamente hasta cumplir con todo lo que marca la convocatoria para esta carrera. Así que el próximo 1 de noviembre, Can la Vasita Tía se va a correr en Tuxtla Gutiérrez. Y esta situación, Fernando, antes de platicar de el fútbol, que se está dando últimamente una circular que está dando vueltas entre los organizadores de eventos deportivos, en los que se verán obligados a cumplir con un programa de protección civil, que pues para muchos que ya han intentado respetar esa vía, pues hablan de que son montos económicos que se les están exigiendo para avalarles dicho programa y poderles brindar el servicio, que ascienden a sumas importantes,
1: Importantes.
8: Estamos hablando de que por validar un protocolo, estamos hablando de que quizá, dicen, no nos consta todavía, pero lo que se dice entre el ambiente y quienes ya han hecho este trámite, que por revisarte el protocolo para decirte qué está bien y qué está mal, pues por ahí hay que pagar por lo menos unos 10,000 pesos. Y una vez que vayas y corrijas tu protocolo, hay que presentar la solicitud para que te lo avalen, y ya es otra cantidad que puede hasta duplicarse. Y si se trata de eventos que están tratando de promover la actividad física, que por lo que he visto en los últimos 2 años es una de las directrices del actual gobierno estatal, pues imagínate que quien quiere promover la actividad deportiva tenga que verse en la necesidad de pagarle esto a una dependencia para que le avalen un programa para poder hacer su carrera. O su evento, motocross, o ciclismo, lo que sea.
1: Bueno, ya veremos qué dice la autoridad al respecto.
8: Mientras tanto, sí, en el fútbol se va a jugar la final de la Leagues Cup en Houston. Ajá. El domingo. Mañana sábado es el partido por el tercer lugar que disputan América y León. León ganando se mete a la Conca Champions y vamos a conocer el domingo si Toluca o Rayados es campeón de la Leagues Cup.
1: Voy Toluca. Lalo, rápidamente, vamos a ver las imágenes que nos comentabas hace un momento.
8: Sí, claro, vea nada más.
1: Está bonita, me gusta más la playera negra.
8: Pero ¿sabes qué? Me parece que la foto quizá no le hace tanta justicia, en vivo se ve más naranjita, ¿eh?
1: Se ve más
8: naranjita, pero insisto, coincido mucho contigo, la playera negra sí es la que más
1: atrae. Más llamativa, sí, más claro. Elegante, pero más llamativo el mensaje del gobernador Eduardo Ramírez. Déjenme, se lo voy a leer textualmente porque es muy esperanzador.
8: Sí, claro, decir, sí, claro.
1: ¿No? Puso el gobernador en sus redes: Estamos dominando el balón con los Jaguares de Chiapas. Vamos a darlo todo con mucha fuerza y garra en esta temporada por iniciar. Y viene la parte que resalta. Con el apoyo de la afición vamos a llevar el rugir de los Jaguares aún más arriba a la Liga de Expansión MX. Y si los astros nos ayudan, regresaremos a lo más alto de nuestro fútbol nacional.
8: Uf, Lalo, sí, qué sí. Mensaje. Sí, pero también ahí en los comentarios ya empezó de ¿van a regalar boletos?
1: Ay, primero que llegue, por favor. Bueno, Lalo, vámonos con esta muy buena noticia para la afición.
8: Por supuesto, ojalá y la aprovechemos ahora sí.
1: Primero que llegue. Gracias, Lalo, que tengas buen fin de semana.
8: Es placer, Lalo.
1: Y gracias también a todos ustedes que nos vieron y escucharon a través de plataformas digitales y en la radio del diario. Por supuesto, queremos invitarlos para que el próximo lunes nos acompañen en punto de las 2 de la tarde en Chiapas a Diario. Mientras tanto, Lalo y yo ya le presentamos las noticias para que usted tenga el poder de la información. Que tenga buen provecho, una excelente tarde y un extraordinario fin de semana.
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2: 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Las 3 en punto. 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
11: Editorial de la radio del diario. Ana Laura Romero Basurto, titular de la Secretaría Anticorrupción y Buen Gobierno, ha anunciado que tras dar con los responsables del pago de casi 35 millones de pesos a personas fallecidas, ahora hay un procedimiento en activo para recuperar dichos recursos públicos. Cuando se dio a conocer la noticia sobre estos pagos irregulares en abril pasado, se señaló como la principal responsable a la exsecretaria de Educación Estatal, Rosaide Domínguez Ochoa, que también ha sido acusada de provocar un endeudamiento directo con el magisterio, encabezar una red de corrupción dedicada a la venta de plazas docentes y administrativas y de malversar los fondos destinados al pago de sueldos de educadores con más de 20 años de servicio profesional. Sin duda alguna, poner tras las rejas a todos los implicados en este delito no será una tarea sencilla, pero por el momento bien vale la pena reconocer la voluntad política y el compromiso de la funcionaria que está cumpliendo con la encomienda recibida por parte del gobernador Eduardo Ramírez Aguilar de mantener una evaluación constante de la gestión gubernamental y vigilar con lupa el uso de los recursos públicos. De concretarse la recuperación de este dinero, significaría un avance rotundo en el combate a la corrupción y la impunidad. Ya viene siendo la hora de que los que la hicieron, la paguen.
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0: poco sí? ¿A poco y es una realidad, damas y caballeros? Es de mi agrado informarles que ya es viernes. Ya es fin de semana. Gracias a Dios que es viernes, dice el Shrek. Trabajando duro o durando en el trabajo, es lo mismo, da igual, porque fin de semana, damas y caballeros. ¿Cómo es que ñoño? ¿Cuánto andamos? 4 de septiembre. Bueno, no, no es quincena, la verdad, todavía no es quincena, pero... pero ando con esa misma actitud como que si fuera quincena. ¿Qué se arma? ¿De aquí para dónde usted? ¿Qué dice? ¿Qué hacemos el día de hoy? Hoy es viernes botanero, entonces pues yo creo que ya me voy a lanzar al botanero. Para la banda que se levantó temprana, la banda que se levantó temprano, los madrugadores como yo, pues habrán escuchado que ya estuvimos desde las 6 de la mañana, entonces me van a perdonar si yo digo que ya me lanzo ahorita a echar la botana. Si digo que ya me lanzo, me perdonan, me disculpan, usted, si usted me autoriza, compañero, ya trabajaste mucho, ya te puedes retirar, yo me retiro, si usted me dice. Pero si usted me dice que en él, que me quede una hora más, pues al público lo que pide. Pero usted dígame, 961-61-228-60. El teléfono en cabina, el contacto del WhatsApp, ahí se comunica con nosotros, pide su rolita, manda su mensaje, su felicitación. Ya felicitamos como a 5 personas hoy, 5 cumpleañeros. Está terrible la fiebre de diciembre, ya los entendidos sabrán a lo que me refiero. 961-61-228-60. Viernes botanero en la 97.7. Hoy tenemos quiniela también. Hoy nos armamos la quiniela del fútbol mexicano. En un ratito más les platico cómo está el asunto. Mientras tanto, arrancamos con unas dos rolitas de Víctor Mendívil. La primera se llama Kamikaze. Ahorita les digo cómo se llama la segunda. Estás en la 97.7 y recuerda que nosotros estamos contigo. Contigo a todos lados.
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1: Las 3, con 13 minutos.
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8, 3 de la tarde con 15 minutos. Oigan, ¿por qué nadie me dijo? Compa, ayeres, sí, vete pa' tu casa, vete a descansar. No, todo mundo. Compa, quédate otro rato, ni modo, a chambear. No me dieron, ustedes no me autorizaron lanzarme ahorita. No me dejaron ir a echar mi taquito rápido, rico, Nel. ¿Quieren que me quede? Pues, ¿quieren que me quede? ¿Quieren que me lleven? Diría la Flor Amargo. O Amargo Flor, o Amarga Flor, o Dulce Soledad. Bueno, ya. Ni modo, no me dejaron, así que hay que seguir cotorreando. Me voy a lanzar con otro mix de canciones. Sí. Ay, es que, ¿cómo les digo? Ando en modo reggaetón mix ahorita. Es viernes, fin de semana. Yo creo que usted me va a perdonar si le pongo canciones chidas para que disfrute. Viernes botanero. Pero antes de seguir con las canciones, yo les quiero platicar. ¿De qué les platico el día de hoy? Ah, no, hombre, ¿cómo no? Sí, hay que platicar de esto, sí o sí. Porque es viernes y uno en viernes de repente dice, ¿qué puedo hacer? ¿A dónde me puedo lanzar? ¿Cuál es el plan de fin de semana? ¿Hoy qué toca? ¿A dónde me lanzo? 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Ahora sí, ahí les va un mix que les armé ahorita para dos canciones de reggaetón mexa, si les late. Si disfrutan las rolitas, esto corre a cargo de La Cachirula. Después me voy con Ucielito en la 97.7. 961-61-228-60, el teléfono en cabina. Viernes botanero.

Me sentí como que si me fuera al barrio bravo, este pito. Ya no vuelve a suceder, ya nos quedamos aquí en Tuxtla mejor. A seguir disfrutando de todas las canciones. Oigan, no sé qué les iba a decir si teníamos boletos todavía, pero creo que ya se acabaron los boletazos para los Jagualácticos. Todo mundo quiere ir a ver a los Jaguares. Todo mundo quiere ver a los Jaguares hoy en día. Mañana debutan aquí en casa. Luego con las fotos que se publicaron en estos días. No, hombre, todo mundo se hizo jaguar. La neta que sí. La neta que Simón. Oigan, Ya me voy, la neta. Nada, mentira, todavía no nos vamos. Falta un poquito. Es que ando viendo unos videos medio raros. Porque en el estadio GNP, pues todos los fans de Enjambre se la volaron. Porque llevaron todos sus... ¿Cómo se puede decir? Llevaron sus antenas de abejitas. Toda la banda que fue a disfrutar de la música de Enjambre se pusieron sus antenas de abejita. Y se puede ver en los videos que hay una persona que también va vestida de apicultor. Y órale, todas las abejitas se le fueron. Medio raro el cotorreo allá en CDMX. Pero bueno, es lo que hay. Vámonos con más rolas. Viernes botanero. Hay que pasarla chill, tranquilón. ¿De aquí pa' dónde? ¿De aquí pa' dónde, pues? ¿Cómo está el show? ¿De aquí pa' dónde? Esto corre a cargo del Nata junto al Gavito Ballesteros. Se llama Perlas Negras. Y lo escuchas en la 97.7 con tu compa Yere.

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2: Las 3 con 30 minutos.
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0: ya, perdón, ya es viernes. Déjenme ser. Toda la semana me la paso bien tranquilo. Hoy déjenme que me aloque un poco. Locura, wow. Es que fin de semana. Tengo ganas de salir. No salí la semana pasada. Y bien dicen por ahí: perro amarrado se vuelve más bravo.
1: Ay, ¿qué pasó ahí?
0: Eso sí es cosa de otro mundo. A ver, bueno, porque aquí me sabotearon. Recuerden, vamos a hacer como que no pasó. Se regresa todo. Y a repetición. Perdón, déjenme ser. Es que no he salido. No salí la semana pasada. Y recuerden, perro amarrado se vuelve más bravo. Y nadie dice nada. Pero nadie dice nada. Nadie dice nada porque nomás no que digan, compañero, vamos a cotorrear tú y yo, tranquilón, te voy a invitar a celebrar antes de tu cumpleaños, porque ya sé que cumples años de otra semana y no te voy a poder llevar tu regalo el mero día, pero hoy te voy a invitar a echar unas botanitas. No, nada, nadie se digna. Pero no fuera rápido, hey, vamos a dar boletos por nada, mentira, no se crea. Es show, es viernes. Es cotorreo, es viernes botanero. Les digo que me dejen disfrutar hoy, fin de semana. Y vamos a irnos con unas rolitas más tranquilas en esta ocasión. La neta, han estado en tendencia en muchas ocasiones. Les han hecho edits de TikTok y todo el rollo. Pero han estado últimamente pasando mucho, sobre todo aquí por mi cabeza, por mi mente. Y que es viernes, vamos a ponernos un poquito hasta romanticones para que vean. Esto se llama Doma y corre a cargo de... ay, de José Lang en la 97.7 con tu compañero.

Sí, listo, listo, ya estamos de vuelta. Les digo, hasta tengo rolas más romanticonas para ti, chiquita. Broma, cotorreo, banda. No se lo crean, es viernes botanero. 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A partir de las 4 de la tarde se van a abrir puertas. 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Que la afición Jaguar se haga presente. 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Esto corre a cargo de los Darreyes de la Sierra. Se llama Frecuencia y lo escuchas en la 97.7 con tu compañero.

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1: Las 3 con 44 minutos.
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Estamos de regreso, oigan, ya casi me lanzo. Mentira, falta todavía, es que ya me está dando hambre, la neta, y como que cuando me da un hambre tremenda, suelo ir a degustar a muchos lugares diferentes, a ver dónde estará la comida que más me va a gustar, que más me puede llenar, tal vez, no sé. Vamos viendo. Ah, cómo no, saludos a toda la banda del transporte público, claro que nunca me olvido de ustedes, a la gente que va en el Didi, en el Uber, en la combi, en el camión, en el autobús, en la bicitaxi, en la mototaxi, en el taxi, donde quiera, que me faltó alguno, no, creo que ya dijimos todos los servicios, quiero creer que ya le dimos a todos. Saludos también a Radio Naranjo, voz de Berriozábal, 106.7. Berrio York, dice por aquí. Ah, el Juaco dice: Radio Naranjo presente con el compa ayer. Ya te la sabes, mi querido Juaco. Ya te la, you know. Mañana espero que también estén presentes ahí con el partido de los Jagualácticos. Disfrutando de, no, hombre, de todo lo chido. Ayer me quedé con... Bueno, no me quedé con las ganas. Ayer me pidieron una canción, pero ya no nos dio el tiempo. Aparte era jueves tumbado. Ayer nos dedicamos a escuchar el álbum de Volumen 1, pero nos pidieron Netón Vega. Entonces yo dije, va, te pongo una canción del Netón Vega mañana, mi brother. Entonces esto corre a cargo del Netón Vega. Se llama Loco. Así como estoy quedando por no comer ahorita. Loco, lo escuchas en la 97.7 con tu compañero. Te recuerdo el teléfono en cabina: 961-61-228.

No, hombre, ahora no me quiero ir. Ahora no me quiero ir. Hace rato me quería ir, ahorita ya no quiero. ¿Cómo lo ven? ¿Qué hacemos? ¿Me queda otro rato? ¿Qué? Saludos al parcero, dice. Ya que el compa Yere tiene tanta hambre en la zona, sí le cae. ¡Hey, carnal, agua! No, yo no. No, carnal, ¿cómo que es? No autorizo, no autorizo. Nueva vida, gracias, saludos, feliz viernes. Saludos, mi parcero hermoso. Ya, no, no, ¿cómo que? ¿Cómo que allá no, no, carnal? Allá no. Bueno, sí se come, pero. Pero dependiendo la cartera te llenas. Dependiendo la cartera te llenas. Porque hay botanas, pues también hay botaneros. Dicen, pues, dicen. Por ahí circularon unos videos. Oigan, los saludo con el gusto de siempre, su compañero. Si Dios nos presta vida, nos escuchamos el próximo lunes platicando de todo lo que pasó este fin de semana. Gracias, Dios, por permitirme hacer radio una semanita más. Le dimos con toque a la semana. Espero que ustedes hayan disfrutado la radio todos estos días. Así que pues yo siempre me la paso a todo dar. Los invito a que no se despeguen de la 97.7. Ya en un ratito más, ya está cerca, cerca, cerca, casi nada de que le caiga el show del patrón. Ya anda sintonizando, un shout out por si nos viene escuchando ahí. Dice, ah, mira, ¿hasta qué horas? Nah, mentira, saludos a la Escuela de Manejo Montejo, si no estoy mal, ¿no? Sí, a la Escuela de Manejo Montejo, que andan reportándose. Ya nos vamos, pero por lo menos ya se reportaron, ya están. Ya me puedo ir con mucha tranquilidad. Dije, ¿qué le habrá pasado a la Escuela de Manejo Montejo? No se reportan, pero pues ya vi que ya andan a full. Les deseo que tengan un excelente fin de semana, un bendecido fin de semana, que la pasen con sus seres queridos, que disfruten. Obviamente espero verlos mañana todos en el Víctor Manuel Reina. Mañana vamos a apoyar a los Jaguares. Mañana ya nos vemos. Si me ven, me saludan. Si yo los veo, los saludo también, les grito, así los veo. Si no, pues ni modo. Cuídense mucho, que tengan un excelente fin de semana, que la pasen muy bien, Dios los bendiga, provechitos se van a comer, queden en sintonía en la 97.7, muchas bendiciones para todos ustedes y recuerden que nosotros estamos contigo a todos lados. Ah.

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0: 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Las 4 con un minuto.
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3: Ana Laura Romero Basurto, titular de la Secretaría Anticorrupción y Buen Gobierno, ha anunciado que tras dar con los responsables del pago de casi 35 millones de pesos a personas fallecidas, ahora hay un procedimiento en activo para recuperar dichos recursos públicos. Cuando se dio a conocer la noticia sobre estos pagos irregulares en abril pasado, se señaló como la principal responsable a la exsecretaria de Educación Estatal Rosa Aide Domínguez Ochoa, que también ha sido acusada de provocar un endeudamiento directo con el magisterio, encabezar una red de corrupción dedicada a la venta de plazas docentes y administrativas y de malversar los fondos destinados al pago de sueldos de educadores con más de 20 años de servicio profesional. Sin duda alguna, poner tras las rejas a todos los implicados en este delito no será una tarea sencilla, pero por el momento bien vale la pena reconocer la voluntad política y el compromiso de la funcionaria que está cumpliendo con la encomienda recibida por parte del gobernador Eduardo Ramírez Aguilar de mantener una evaluación constante de la gestión gubernamental y vigilar con lupa el uso de los recursos públicos. De concretarse la recuperación de este dinero, significaría un avance rotundo en el combate a la corrupción y la impunidad. Ya viene siendo la hora de que los que la hicieron, la paguen.
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4: La Radio del Diario, con el reporte del Servicio Meteorológico Nacional, el Clima Diario te informa. Hoy viernes, San Cristóbal de las Casas. Tormentas eléctricas. Máxima 22, mínima 13. Suchiapa. Tormentas eléctricas. Máxima 33, mínima 22. San Fernando. Tormentas eléctricas. Máxima 29, mínima 19. Berriozábal. Tormentas eléctricas. Máxima 31, mínima 20. Chiapa de Corzo. Lluvias. Máxima 32, mínima 21. Tuxtla Gutiérrez. Lluvias. Máxima 33, mínima 21. El Clima Diario te informó. Ante la presencia de huracanes, resguárdate en albergues si vives en zonas de riesgo. Aléjate de arroyos y no intentes cruzar zonas inundadas.
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6: ¡Tontón! ¿Hay alguien aquí? ¡Que se manifieste! ¡Tengan todos buenas tardes! Cortito para que el próximo grito sea más chingón, ¿ok? Son las 4 de la tarde con 5 minutos ya, hora central de México. Bienvenidas y bienvenidos. Ya me dijeron que me están saludando desde Ciudad...
7: ¿Qué?
6: Ciudad del Carmen.
7: Wow.
6: Ciudad de México. Saludos. Saludos para Michoacán. Saludos para Monterrey, Nuevo León, Veracruz, Puerto. Fuerte los aplausos para el puerto. Ocupo una playita. Hoy estoy más contento que nunca. Hoy estoy estrenando la gorra patronesca de la radio del diario. Fíjense nada más. Chuleta de chuletas.
7: ¡Llegó!

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1: 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Lo que escuchaste la hora anterior se llama El Compa Ayer, y si no lo estabas escuchando,

0: más irreverente, el show del patrón. No manches, lo que tiene que hacer uno por solo 130 mil varos al mes. Pero bueno, la vida exclusiva que nos llevamos también. No sirve para mucho, para la despensa, ¿verdad? Y que, pues, para uno que otro lujito, pero bueno, lo que se pueda, ¿verdad, corazón santo? Bueno, los tengan, damas y caballeros, bienvenidos una vez más con la voluntad de nuestro creador. Fuerte los aplausos para nuestro Dios todopoderoso. La neta es de que hoy no traigo una ni dos.
1: ¿Qué?
0: Traigo tres que parecen cinco.
1: Ah, caray.
0: Porque luego dicen es que traigo una flojera de no macaio. Pero no. No, sí traigo como tres hoy. Se me juntaron, la neta. La neta, hoy quiero mandar saludos especiales. A Juan Carlos Archila, fuerte los aplausos, por favor. Para aquí veo a Cosita Santa. Beso en el Miski para ti, corazón santo. Saludos para Pau. ¿Para quién más? Para el Villa.
1: ¿Qué?
0: El Villa Florense, el Villa Corsoseño o el Villa, ah, ¿qué? Explain to me, please, my friend, my laro. Arte Terapia Física. Oye, está pendiente que vengan a hacernos una tronadera de huesamentos. No sé cuándo se van a animar, la neta. No sé cuándo se van a animar a hacernos un buen retoque huesamental. O sea, tronadura de hueso, doña Lulú, para que me entienda usted. Pero bueno, no crea que nada más su rodillita está mala. No, hay que prevenir. Mejor de lamentar, corazón santo. 4 de la tarde, ya con 10 minutos. Tenemos información chingona hoy. Les voy a dar una calentadita. Digo, de información. No se me aceleren, por favor. Miren, para los que quieran leer más información, tenemos la sección de tendencias en nuestra web, en laradiodeldiario.com. Ahí se pueden enterar de chismes. Híjole, no manches. Suena irónico. Suena así como que...
1: ¿Qué
0: pedo? Pero...
2: ¿What the fuck?
0: Alcalde de Francia. Chéquense nada más. El alcalde de Francia, de donde es mi otra familia. Es que yo tengo ascendencia francesa. Nacido en Estados Unidos de América, pero con ascendencia francesa.
2: No,
0: sí. Sí. Pero bueno, es que los envidiosos van a decir que no. Pero bueno, no importa. El alcalde de Francia prohíbe los mosquitos. ¿Y qué creen que hizo? Prohíbe los mosquitos y ordena su detención. Suena así como que... What the fuck? What the fuck? Ay, Dios mío. ¿Saben qué? Hablando de IA que está en estos tiempos de la nueva era, el GPT-6 es el nuevo modelo de OpenAI, ¿ok? Que quiere hacer tu trabajo por ti, aunque vigilarlo será más complicado. Esa es otra de las cosas que tenemos para esta tarde, ¿ok? Y bueno, la neta, el brote de salmonela está, híjole, a todo lo que da. Y en los hospitales, te voy a dar todos los detalles. Tal vez no es aquí en Chiapas, ¿verdad? Porque aquí estamos libres de pecado. Pero bueno, vamos a arrancar con buena música, mes patrio, buena música, buen ambiente, buena vibra, gran diversión, información y todo lo que acabe en Sion, menos Sion y Lennox, ¿ok? Pues que tengan todos buen provecho y que comience. ¿Qué comience? ¿Qué comience? ¿Qué comience? ¡La diversión!

0: esperen, él aún no se va. Bueno, sí, da un corte.
1: Las 4 con 15 minutos.
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0: 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Número 10.
8: Javi y Lenin Ramírez, HD.
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0: Número 9.
8: Gloria Trevi, Pompas de Jabón.
10: Voy a resbalarme en pompas de jabón.
0: Número 8.
8: Temper City, Self Aware.
0: Número 7.
8: María José, Respirar.
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0: Número 6.
8: Tame Impala, Loser.
0: Número 5.
8: Imael Ángel, Moving to the Sun.
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0: Número 4.
8: Yuridia, Eres mi nada.
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0: Número 3.
8: Karol G y Bruno Mars, Still.
0: Número 2.
8: Shakira y Burna Boy, Die Die.
0: Número 1.
8: Ariana Grande, Hey That That Made You Love Me.
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14: ¡Jaguares!
15: Jaguares. En mi idioma es Jaguares, my daro. Y en el tuyo es
14: Jaguares. Oye, y es que bueno, llegó el momento de que nuestra casa Jaguar vibre. Sí, el estadio Soccer Víctor Manuel Reina tiene que vibrar. Y es que mañana, sí, mañana 5 de septiembre es el partido inaugural de nuestros Jaguares FC, renovado, recibiendo a Montañeses FC en el super mega ultra imponente estadio Soccer Víctor Manuel Reina. Sí, habrá pura fiesta. Sé testigo de esta gran batalla rumbo al ascenso y apoya al equipo de Jaguares FC a partir de las 4 de la tarde. Obviamente mañana no hay show del patrón, corazón santo, así que no digas, es que voy a estar escuchando el show y por eso no puedo ir. No, mañana yo voy a estar ahí con ustedes, firmando autógrafos, tomándome fotos con ustedes y dando regalitos, ¿ok? Así que los espero de todo corazón. 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
14: It's Friday. Friday day. Viernes rico. Ya se me está haciendo agua la boca. No, ya está haciendo más calor que ayer. Hoy, la neta, aunque llueva, sí me echo una. ¡Ay, doña Lulú! ¡Ay, de veras! Nada le parece a usted.
17: ¿Qué?
14: Pero bueno, vámonos al WhatsApp de cabina 961-612-2860. Dice: hola, patrón. Buenas las tengas, mejor las Rolex. Pasándote a saludar, sin embargo, a diario en sintonía del show más irreverente de la radio del diario.
15: ¿Qué?
14: Y bueno, también para desearte feliz fin de semana, quisiera programar la canción de Si las gotas de lluvia fueran de caramelo. No manches. What signification that, my laro?
15: What the fuck?
14: ¿Qué significa eso? Si las gotas de... ¡Ah, la de Barney! Ok. Pero es que no ponemos música infantil, corazón santo. Pero te puedo cambiar por otra. Una que está en tendencia en el TikTok, my laro. ¿Ok? Bueno, entonces vámonos con esta canción. Se llama Una vereta. Una vereta para seguridad.
17: ¡Ah, caray!
14: ¿Ok? Lo escuchas aquí en el show del patrón.

0: hace unos días fue a su cumpleaños, le dedicamos. Sí, se la dediqué, ¿no? ¿Le dediqué una? No, doña Lulu, neta. Usted ya, porque es viernes, neta, se me manda, doña Lulu. Aguánteme las carnes. Le dediqué uno, o sea, una canción de las mañanitas. Ay, no, de veras.
1: ¿Qué?
0: Ya no se puede hacer radio a gusto. Todo lo malinterpretado. Es que viniendo de ti, patrón, se espera cualquier cosa. Pues sí, qué chido, la neta, doña Lulu. La neta que sí, porque para eso estamos. Suelta los aplausos para cosita santa que... Ah, ya no alcancé el sombrero. Me mandó un sombrero. Este, ¿cuánto cotiza más o menos un sombrero, señor productor? Señor productor, ¿cuánto cotiza más o menos un sombrero? Porque si no, para que no me quite el...
2: Creo que haciendo mis cuentas, un chingo montón.
0: ¿Sí vale la pena para que yo me quite la gorra o no?
2: Sí, sí vale la pena.
0: No, que me lo manden otra vez, o sea, no me mandan regalos. O sea, no sé qué significa eso. O sea, me esfuerzo, me desgasto mis cuerdas bucales. Todo, no manches, nada. Nada, de veras, pero bueno. Vámonos con otra rola, está muy chida, la neta. Está muy chida. Ay, Dios mío. Luego nos vamos con Regional Mexicano, pues ad hoc con este mes patrio, ¿ok? Esta se llama Jamaican de Bam Bam y Ogle y Salto. Ah, no sé qué quiera decir, pero es jamaiquino, no sé qué onda. Vamos con esto y regresamos a las 4. Las 4 con 26.

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2: Las 4 con 29 minutos.
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El chismecito de hoy. A lo lejos se escucha como un rumor. El lavadero está que arde. Vámonos, que el chisme de hoy, chisme caliente. ¡Ah!

0: zancudo de mosquito, pues, en el mimiski. No manches, mi apretón de Tamagotchi te debería tocar si te pica un mosquito.
1: Rico, ¿eh?
0: Oigan, pues bueno, ya saben que yo vengo de los United States of America. Yo soy de allá y bueno, ese no es el tema. Pero tengo ascendencia francesa. Tengo ascendencia French, in English, French, ¿ok? Y es que bueno, el alcalde de Francia prohíbe los mosquitos y ordena su detención en Francia. Está rolando una noticia un tanto particular, si lo quieren ver así, y por lo mismo ya le está dando vuelta al mundo. Ya le está dando vuelta al mundo, así como el show del patrón, pero la nota del alcalde de Francia. Resulta y resalta que el alcalde Saint-Just-Saint-Rambert es familia pero lejana nuestra, no tiene nada que ver mucho con nosotros, o sea, pero bueno. Emitió un decreto para prohibir los mosquitos. Sí, el decreto busca prohibir los mosquitos tigre en el municipio de Saint-Just-Saint-Rambert, ¿ok? Si no me entendiste, lo siento. Busca tus libros y tus VHS de inglés sin barrera.
2: ¿Qué?
0: Y ubícate, por favor, ¿ok? Eso está ubicado en la región de Ródano, Alpes, ahí en el departamento de Loira. Y aguas, ahí te va. Put attention, please. O sea, para la oreja. Aguas, si encuentran un mosquito, porque lo van a procesar. ¿Ok? Acá la historia, que también está relacionada con cuestiones del cambio climático. Y más allá de la sorpresa, implica que la población local está informada sobre cómo prevenir el dengue. El alcalde de Francia, pues, tuvo una rueda de prensa. Entonces, ahí con los medios de comunicación como la AFP y la Telegram, nos cuentan esta historia que fue revelada primero por el canal TL7 Lawyer, ahí en Francia, por supuesto, que se encargó de difundir el decreto del alcalde. El decreto en cuestión dice que cualquier mosquito tigre que no cumpla será procesado. Ahora,
3: los pinches chingadazos.
0: Ahora, ¿por qué prohibieron a los mosquitos tigres? De acuerdo con las autoridades, en especial del alcalde, el alcalde Olivier Joly, dijo que cuando regresó de vacaciones recibió un montón de quejas contra los mosquitos.
3: ¿Qué?
0: Su presencia perturba y exaspera a la comunidad. Dice, sus vuelos repetitivos a baja altura o en círculos, así como sus picaduras, pueden causar molestias y exasperaciones. Por lo pronto, el municipio de Saint-Just-Saint-Rambert ya instaló trampas para mosquitos y también para murciélagos. E incluso golondrinas también. Si no lo sabías, ya lo sabes hoy. Hoy, día 4 de septiembre. Oye, y ahora imagínate, no manches, moscas, zancudos. Oye, ¿cómo andas del llamamoscas, ¿Cómo andas del llamamoscas? Son las 4:37. Nos vamos con Julián Álvarez, señor. Sí, nos vamos con Julián Álvarez. Esto se llama 7 vidas. ¿Dedícasela a esa persona?
4: No.
0: ¿No? ¿Con qué nos vamos?
4: Te dije que era mi decisión.

perdón, mi decisión. Ay, bueno, es que esto es tu decisión, entonces. De acuerdo. Mi decisión. Cuando tomas una decisión en tu vida de ya no estar con esa persona que amaste, que quisiste, que adoraste, tú ya tomaste una decisión, ya no puedes más estar con esa persona, tomas tu decisión, conéctate con la letra de esta canción, sintonizas el show del patrón.

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2: Yo quiero decirles que estoy muy agradecido con Dios por regalarme este día. Maravilloso día. Ya, doña Lulú, ya me voy a cortar el cabello. Hoy me lo voy a cortar, tranquila, por favor, dice Sandra. Oigan, quiero mandar una felicitación muy grande. Me están pidiendo aquí de parte de Pau. Dice que si le puedo mandar a felicitar a su mami, que hoy cumplió 25 años de servicio en el Instituto Mexicano del Seguro Social. ¡Ay, corazón santo! 25 años, o sea, yo estaba naciendo y empezó ahí a trabajar ahí. No manches. Fuerte los aplausos para la mamá de Pau, por favor. Bueno, ya estuvo bueno también. Es que si no hay transferencia, pues no hay mañanitas tampoco así completas. Pues no. ¿Verdad? Pero bueno, muchas felicidades, mamá de Pau. Que Dios me la bendiga y que sigan siendo mucho. Ah, pues ya se jubila, no manches. Ya para qué le decimos que siga trabajando. Ya mejor, pues, señor doctor, usted estaba buscando una sugar mommy, ¿no? De hecho,
3: dos o tres, pero me conformo con una.
2: Pues la gestionamos, si estás de acuerdo.
3: Sí, la gestiono, patrón.
2: Ya está, corazón santo. Hay que darle gracias a Dios por regalarnos cada momento, sea bueno o sea malo. Es parte de una vida, de un caminar que tenemos que pasar. Así que le demos las gracias a Dios por estar siempre con nosotros y con nuestro Espíritu Santo. Agradece. Antes de pedir, agradece. ¿Ok? Le demos gracias a Dios y le demos gracias a la vida, porque la vida es Dios. Son las 4 de la tarde con 43 minutos, hora central de México. Esto se llama A la Vida, las gracias, y corre cargo de Código FN y, por supuesto, de Josabel, aquí en el show del patrón.

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2: Las 4 con 46 minutos.
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3: Cosita Santa. It's Friday Day, Melaro. Viernes, viernes patronesco. Contenta, la neta, hoy en Loom. Es que no me he bañado, es que a mí no me gusta el agua. Soy como el gato, así que no me gusta que me... No. Me gusta que me bañen, pero bañarme yo no, corazón santo. ¿Qué dijo usted, doña Lulú? Yo te baño, corazón santo. No, tranquila. Tranquila, doña Lulú. Vámonos con la siguiente canción. Esta es una dedicatoria especial. Soy una gran amiga mía. Ex clienta. ¿Qué? No, espérate. No, güey, espérate. Ex clienta del diario Media Group. No, espérate. Ella es Barbarita Rivera, quien cumplió hace años, unos días, ¿no? Que les contamos sus mañanitas. ¿Sí te acuerdas, Barbarita, que te la dediqué, no? ¿O no te acuerdas de eso? Sí, ¿eh? Vámonos con esta canción. Esto es para ella, Bárbara. ¡Qué bárbara, de veras! ¡Ay, corazón santo! Se llama La Arena y corre a cargo de Edén Muñoz aquí en el show. 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
2: ¡Y ni modo! Ahí está complacida Barbarita Rivera con su canción La Nena de Ben Muñoz. Nos están pidiendo otra canción, no manches. Andan bien enamorados, de veras, bien enamorados. ¿Qué es lo que está pasando, de veras? Sí, tan bonito que es el amor, ¿verdad? ¿Qué les puedo decir yo? ¿Qué les puedo hablar del amor? Del amortiguador de mi bici que se me echó a perder. Digo, no sé, no manches, de veras. Sí, ya sé, son cosas que pasan en la vida. Oigan, quiero mandar un saludo a una gran amiga mía que hoy tuve el gusto y el placer de saludarla presencialmente. Le di su beso, su abrazo y su respectivo apretón de Tamagotchi. Sí, lo merecía porque ya tenía rato que no la veía. Ella es Alejandra Gómez, ella es la secretaria de la Comisión Estatal de Caminos. Fuertes los aplausos para ella, por favor. Exdiputada y expresidenta del Congreso del Estado de Chiapas. Fuerte otra vez los aplausos para mi amiga Alejandra Gómez, ya ahora secretaria de la Comisión Estatal de Caminos del Estado de Chiapas. Felicidades por su nuevo nombramiento, de hecho. Bueno, vámonos con la siguiente canción. Yo creo que con eso cerramos, señor. Bueno, pero todavía me voy a despedir, ¿verdad? ¿Todavía hay chance que yo me despida? Hay chance que yo me despida. Vámonos con esa canción. Esa canción habla un poquito, fíjate nada más, acerca de que, pues, ya le dices a la nueva pareja de tu expareja, le dices, se la cantas a esa persona. Oye, le deseas buenas cosas, buenas vibras, cosas bonitas de tu corazón santo, ¿sale? Lo que no pudiste tú hacer por él o por ella, que lo haga su nueva pareja, porque llegamos tarde a la vida cada quien, ¿ok? Bueno, a nuestras vidas juntas, ¿verdad? Son las 4:54, se llama Llévala a la Luna, y corre a cargo de Julián Álvarez y su norteño banda aquí en el show del patrón.

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1: Gracias por esta gran semana, damas y caballeros. Recuerden que el estrés y la tristeza son nocivos para la salud. Así que con la pena, pero yo ya me voy. ¡Ya me voy! Si Dios Padre Celestial nos da licencia, nos vemos y nos escuchamos. Hasta pronto, corazones santos. Se quedan con Armando Navarra, se llama Coqueta. Así como tú, Tuxtla, corazón santo. Son las 4:57, excelente fin de semana. Que tengan un excelente provechito, los amo.

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0: 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Las 5 con un minuto. 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
2: Ana Laura Romero Basurto, titular de la Secretaría Anticorrupción y Buen Gobierno, ha anunciado que tras dar con los responsables del pago de casi 35 millones de pesos a personas fallecidas, ahora hay un procedimiento en activo para recuperar dichos recursos públicos. Cuando se dio a conocer la noticia sobre estos pagos irregulares en abril pasado, se señaló como la principal responsable a la exsecretaria de Educación Estatal Rosaide Domínguez Ochoa, que también ha sido acusada de provocar un endeudamiento directo con el magisterio, encabezar una red de corrupción dedicada a la venta de plazas docentes y administrativas y de malversar los fondos destinados al pago de sueldos de educadores con más de 20 años de servicio profesional. Sin duda alguna, poner tras las rejas a todos los implicados en este delito no será una tarea sencilla, pero por el momento bien vale la pena reconocer la voluntad política y el compromiso de la funcionaria que está cumpliendo con la encomienda recibida por parte del gobernador Eduardo Ramírez Aguilar de mantener una evaluación constante de la gestión gubernamental y vigilar con lupa el uso de los recursos públicos. De concretarse la recuperación de este dinero, significaría un avance rotundo en el combate a la corrupción y la impunidad. Ya viene siendo la hora de que los que la hicieron, la paguen.
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1: Las 5 con 16 minutos.
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0: 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San Cristóbal de las Casas cuenta con una presencia étnica y una rica tradición colonial que lo mantienen como uno de los destinos favoritos del turismo extranjero. Su edificación siguió un proceso similar al de otras ciudades coloniales que se crearon en el territorio novohispano. Limita al norte con los municipios de Chamula y Tenejapa y al este con Huixtán. Alrededor de su plaza principal se encuentran joyas arquitectónicas, como la catedral que ostenta una fachada barroca, el palacio municipal de estilo neoclásico, los portales, la iglesia de San Nicolás, cuyo estilo representa la arquitectura religiosa colonial de Chiapas, y la Casa de la Sirena, con una fachada de inspiración plateresca del siglo XVI. Los barrios conservan su identidad expresada en oficios y fiestas, y son parte de una cultura viva que también se manifiesta en textiles, orfebrería, juguetes populares y joyería. Se incorporó al programa de Pueblos Mágicos en el año 2023, antes de la llegada de los conquistadores españoles. El actual Valle de San Cristóbal era conocido como Huaycicatlán, que en náhuatl significa junto al zacate grande. Sobresale por su verde paisaje cubierto por la neblina y por sus magníficas construcciones virreinales de estilo barroco, plateresco y neoclásico. San Cristóbal de las Casas ha tenido diversos nombres. El actual hace referencia al santo patrono de los viajeros, San Cristóbal, mientras que de las Casas es en honor al primer obispo de la ciudad, Fray Bartolomé de las Casas. 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
1: Las 5 con 49 minutos.
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1: 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Las 6 con un minuto.
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3: Ana Laura Romero Basurto, titular de la Secretaría Anticorrupción y Buen Gobierno, ha anunciado que tras dar con los responsables del pago de casi 35 millones de pesos a personas fallecidas, ahora hay un procedimiento en activo para recuperar dichos recursos públicos. Cuando se dio a conocer la noticia sobre estos pagos irregulares en abril pasado, se señaló como la principal responsable a la exsecretaria de Educación Estatal Rosaide Domínguez Ochoa, que también ha sido acusada de provocar un endeudamiento directo con el magisterio, encabezar una red de corrupción dedicada a la venta de plazas docentes y administrativas y de malversar los fondos destinados al pago de sueldos de educadores con más de 20 años de servicio profesional. Sin duda alguna, poner tras las rejas a todos los implicados en este delito no será una tarea sencilla, pero por el momento bien vale la pena reconocer la voluntad política y el compromiso de la funcionaria que está cumpliendo con la encomienda recibida por parte del gobernador Eduardo Ramírez Aguilar de mantener una evaluación constante de la gestión gubernamental y vigilar con lupa el uso de los recursos públicos. De concretarse la recuperación de este dinero, significaría un avance rotundo en el combate a la corrupción y la impunidad. Ya viene siendo la hora de que los que la hicieron, la paguen.
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